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0: Vale, nos oímos, nos escuchamos, nos sentimos.
1: Vale.
0: Vale, bueno, pues entonces, muy buenos días, aquí da comienzo Vinil Cassette. Un programa donde podrás disfrutar y sobre todo recordar la mejor música de los años 60 y 70. Con todos vosotros, Pedro Pastor, aquí a mi siniestra, porque está la diestra y la siniestra, el señor Alfredo Olalla.
1: El siniestro.
0: El siniestro. ¿Bien?
1: Bien, maravilla. Esperando a ver si sale algo porque...
0: ¿Tienes frío o qué?
1: No.
0: No, vale.
1: Ya estoy hecho un chaval.
0: Bueno, y el responsable de que todo esto esté a su punto y salga bien, pues ahí enfrente de nosotros. Buenos días, David.
2: Hola, ¿qué tal?
0: Oye.
2: Bueno, la primera en la frente, bueno.
0: Sí, sí, claro. Esa vocecita...
1: Eso me huele a fiesta.
0: Sí, mucho concierto.
2: No. Simplemente es, los aires y eso.
1: Con el aire que llevas.
0: Luego que nos explica, a ver, todos esos conciertos que ha disfrutado, en un minutico de sintonía y hablamos de ello.
2: Venga.

0: Bueno, ya nos hemos acomodado, ¿eh? Parece que nos hemos puesto el airecillo.
1: Pues, sobre todo.
0: Pues sobre todo. Por eso, si oís un ruido de fondo, no hagáis caso.
1: Sí, ¿eh?
0: Que a nosotros nos va de maravilla el aire. Bueno, a ver, David, que cuéntanos, porque Jessica has estado por ahí en un par de conciertos que...
2: Bueno, más que un par de conciertos.
0: Más.
2: He estado en un...
0: ¿Cuántos?
2: Bueno, he estado en un viaje, digamos, un par de viajes de 4 o 5 días cada uno.
0: Ajá.
2: Oh. Estuve por Londres, la zona de Londres, en un par de festivales.
0: Eso aquí al lado de la esquina está.
1: Sí,
2: sí, sí.
1: Al revolver de la esquina.
2: En un par de festivales, bueno, del rollo que me va a mí, de rock americano y sí, esas sí. cosas. Y luego estuve, bueno, estuve primero estuve en Ámsterdam viendo a Emmylou Harris, que es una de las grandes del country, que se despide ya de Europa.
0: Sí, es
2: la última gira.
0: Pero del todo, ¿que cuántos añicos tiene ya?
2: Tiene 80 años, sí, claro. Entonces está despidiendo de los escenarios en la última que hacía por Europa. Y bueno, estuve por unos conciertillos por allí también. Luego estuvo los 3 o 4 días de Londres. Y bueno, ya cerré las vacaciones, digamos, esta semana pasada.
0: Ajá.
2: Que me fui con un amiguete. Estuvimos en Alicante viendo a un grupo que está muy bien. Y luego nos pasamos de Alicante a Marbella a ver a Deep Purple, que también
0: quería llegar.
1: Casi nada.
2: También se están despidiendo un poco de los escenarios.
0: ¿Siguen pegándole...?
2: Hombre, la verdad es que sí, sobre todo el mozo este que han cogido de guitarra, es joven, sí. Y es muy... La verdad es que es un músico muy bueno, y luego pues los demás están...
0: Bueno, ¿el batería y el cantante?
2: Ian Pace, sí. Y Roger Glover al bajo. Los,
0: eso, bueno, sí,
2: los clásicos es. Llevan a Donaire a los teclados, que es muy bueno, lleva mucho tiempo con ellos. Y bueno, la voz a Ian Gillan, claro. Lo que pasa es que el tema de Ian Gillan pues ha perdido mucha voz, claro. También tiene 81, pero ese tipo, bueno, Alfredo nos lo dirá mejor, ese tipo de voces tan agudas y que se esfuerzan tanto con el tiempo, pues pierden,
1: sí.
2: Entonces
1: pasa factura, sí.
0: Sí. Es que los cantantes heavies, Raúl Duro, que decíamos,
1: pasa factura,
0: es que,
1: hay voces que
2: entonces al principio sí que le costó 2 o 3 canciones calentar, digamos, un poco.
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2: Buenas noches, cuadrilla. Hello, Tokayo, Osaka, Fukushima. 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

0: Buenas noches, queridos oyentes, y bienvenidos a Un cineasta en mi alcoba, episodio 3. En el día de hoy vamos a tratar la ceremonia de los Oscars 2026. Vamos a hablar de los Oscars, que se celebraron además el pasado domingo 15 de marzo en Los Ángeles. Vamos a hablar de la entrega de las estatuillas de los Oscars en el día de hoy, 17 de marzo de 2026, aquí en vuestro programa de cine favorito, Un cineasta en mi alcoba, episodio 3. Os saluda David Alfonso y os da la bienvenida a Radio Mai, a este gran programa que seguramente ya habréis conocido, que ya conoceréis, y en el que vamos a hablar, evidentemente, sobre cine. Vamos a hablar sobre lo que es la ceremonia de los Oscars. Así que prepararos, porque va a ser un programa verdaderamente espectacular, donde vamos a hablar de las mejores películas del año. Ya sabéis que estáis en Radio Mai, en el 102.8 de la FM zaragozana, y que también os podéis escuchar a través de internet en la dirección radiomai.com/online. Hemos empezado con la canción I Lied to You de los Sinners, una canción realmente espectacular, y ahora vamos a comenzar a escuchar otra de las canciones de la banda sonora de los Sinners, que ha sido evidentemente una de las más importantes del año. Hay que decir que además han tenido también canción nominada. Ahora estamos escuchando la canción Rocky Road to Dublin, una de las canciones de la banda sonora de Sinners, Pecadores, una película que ha ganado un total de 4 Oscars, entre ellos el de Mejor Fotografía, que por primera vez en la historia ha ganado una mujer. Bueno, estamos hoy a día 17 de marzo de 2026 en este cuarto episodio de Un cineasta en mi alcoba, donde hacemos el especial Oscars. El pasado martes, 10 de marzo, realizamos el especial Premios Goya 2026, ya que Alberto Pérez Espuña, codirector de Un cineasta en mi alcoba, estuvo analizando 6 de las películas más importantes del 2025 en España, y que todas ellas fueron nominadas y algunas de ellas premiadas con Goya el pasado sábado 28 de febrero en Barcelona. Vamos a comenzar el programa de esta noche. Os saludo de nuevo David Alfonso y os aseguro que vais a disfrutar mucho del programa de esta noche. Vamos a analizar algunas de las películas más importantes que tuvieron más nominaciones en la ceremonia de los Oscars, y también vamos a escuchar bandas sonoras de algunas de estas películas. En primer lugar, voy a saludar a Alberto Pérez Espuña, guionista y codirector de nuestro programa de cine de Radio Mai, Un cineasta en mi alcoba. Buenas noches. ¿Cómo estás, Alberto?
1: Buenas noches, David. Pues esta noche efectivamente vamos a analizar las películas más importantes de los Oscars, unos Oscars históricos, porque entre las nominadas pues hay dos obras maestras, y este año parece que han apostado por un cine más complejo, menos comercial, pero muy interesante, con obras muy importantes que van a entrar dentro de la historia del cine. Pues nada, dentro de un rato analizamos las películas, y buenas noches a todos, a nuestros espectadores, oyentes, y a ti, David. Bueno.
0: Buenas noches, Alberto. Si te parece, para romper el hielo, vamos a empezar escuchando una canción de los Sinners. Se titula la canción Last Time I Seen the Sun, la última vez que yo he visto el sol. Vamos a escuchar, ya sabéis que Sinners es una película de vampiros, realmente muy, muy atractiva, una película de vampiros en la época de los años 30 en Estados Unidos, o más bien los años 20, una película muy interesante donde el blues y el jazz, lógicamente, recorrían el sur de los Estados Unidos de una manera hegemónica.
1: Bueno, es una película dirigida por Ryan Coogler, y es una manera de acercar a todo tipo de público acontecimientos pasados sobre temas como los derechos humanos y el racismo en Estados Unidos. ¿Cómo podemos llegar a todo tipo de públicos sin ser demasiado cargantes y tal?
0: Entonces, Alberto, levántate el micro, por favor, para que se te oiga mejor. Ah, sí, perfecto.
1: Como estaba comentando, ¿cómo podemos acceder a todo tipo de público contando temas raciales y clásicos, hablar de derechos humanos, de derechos civiles, y llegar a todo tipo de público? Entonces, este director ha optado por contar una historia muy seria, con tintes trágicos y raciales, introduciendo elementos fantásticos. Puede ser desde un punto de vista académico bastante polémico, Pero bueno, han optado por hacer tomar una fórmula postmoderna y mezclar lo que es películas como Abierto hasta el amanecer, de Roberto Rodríguez, que fue un guión de Quentin Tarantino, que no lo dirigió él, mezclado con El color púrpura, Steven Spielberg, conjugando ambas películas, pues han hecho pues una película pues postmoderna y a la vez muy clásica y con un ritmo trepidante. Es una película que ha tenido un gran éxito, ha calado y tal. Es una nueva manera de llegar a todo tipo de públicos, como he comentado antes. Y bueno, pues Michael B. Jordan consiguió el Oscar la noche de los Oscars, esta última noche, al mejor actor, Michael B. Jordan, el protagonista de la película, que por cierto hace un personaje duplicado de dos hermanos gemelos.
0: Alberto, ¿te parece que escuchemos primero la canción, que es lo que había anunciado, y luego me hablas un poquito de Sinners?
1: Efectivamente.
0: Pues vamos a escuchar la canción para que escuchen los oyentes de Radio Mai esta canción, Last Time, de la banda sonora original de The Sinners.

0: Last Time, esta canción preciosa de la banda sonora de Sinners, Pecadores, que ha sido la segunda película que ha tenido más Oscars en la pasada ceremonia de los Oscars en Los Ángeles, el pasado 15 de marzo, el pasado domingo, que acabó, ya lo sabéis, con 6 Oscars, que después contaremos, para Una batalla tras otra, de Paul Thomas Anderson, y 4 Oscars para Sinners. Precisamente hemos escuchado la canción Last Time de Alice Smith. Bueno, si te parece, Alberto, seguimos con Sinners, una de las protagonistas de la ceremonia de los Oscars.
1: Bueno, pues como estaba comentando antes, es una película híbrido que mezcla pues temas como el racismo, los derechos civiles, etcétera, mezclado con cine fantástico, que es una manera muy, muy eficaz de llegar a todo tipo de públicos. Incluso se trata el tema, tiene epílogo la película bastante duro, donde el personaje se enfrenta contra el Ku Klux Klan, y es una película, claro, desde el punto de vista europeo hay que entenderla, pues claro, el público afroamericano pues es un público, la juventud es un público de multisalas, que temas serios pues los encajan de otra manera. Por ejemplo, Steve McQueen, la película de 12 años de esclavitud, trata los temas de manera directa, muchísimo más dura. También la época es distinta, que es siglo XIX. Y entonces esta película consigue, ha sido bastante, como he comentado antes, ha tenido muchísimo éxito, es uno de los, un taquillazo extraordinario. Y bueno, pues como película de género de terror funciona perfectamente, porque tiene unas escenas trepidantes, muy divertidas, con pues que podemos recordar películas como Noche de Miedo o la serie de True Blood sobre vampiros sureños, con donde se trata pues toda esta Entrevista para un vampiro, la famosa novela que llevó al cine Neil Jordan, y todo este ambienta muy bien lo que es la dirección artística, refleja muy bien lo que es la atmósfera sureña de la época, donde los norteamericanos, afroamericanos, pues el día a día pues es bastante duro, y pues no tienen más recursos pues que dedicarse a trabajar en trabajos como de granjeros, o algunos llegan a ser mafiosos, etcétera. Entonces la película pues tiene unas escenas musicales muy logradas, que y es un homenaje pues a los grandes músicos de jazz y de blues, y luego tiene sus escenas pues eso, más de no hay que olvidar que es una película producida por la Warner Bros, una película comercial, pero parece que ha calado mucho, y bueno, pues hay que replantearse el público actual joven le interesan temas tratados de una manera seria y esto es una manera muy muy buena pues de contar y de transmitir pues los padecimientos y tal, y las injusticias que ha sufrido pues los afroamericanos en Estados Unidos. En nuestro primer programa pues estuvimos hablando pues eso, de películas de Harlem, Mississippi, 12 años de esclavitud, tratamos el tema este, y bueno, hay una película de Steven Spielberg, El color púrpura, basada en una novela de Alice Walker, que yo creo que trataba una mujer que se ve en una situación totalmente desesperada ante una crueldad en su entorno y una falta de entendimiento y de empatía totalmente, bastante notable, que por cierto, El color púrpura, la banda sonora es de Quincy Jones, una banda sonora completa, que fue uno de los un afroamericano pues que estudió composición en París y le hizo los arreglos a Frank Sinatra, y en los años 60 las famosas canciones estupendas de Frank Sinatra de los años 60 están arregladas por el señor Quincy Jones. Y tú, David, El color púrpura, ¿llegaste a verla o...?
0: Pues es una de esas películas de Spielberg que todavía no he visto, con lo cual no puedo opinar sobre ella.
1: Pues hay una escena increíble, la canción de Sister, de la banda sonora, que es fabulosa. Y yo creo que esa película, pues obviamente mezclada con Abierto hasta el amanecer, que es una de las películas de Roberto Rodríguez.
0: Esa sí que la he visto, esa sí, me gustó mucho, y la verdad es que hay algunos elementos de comparación entre ambas películas, entre Sinners y Abierto hasta el amanecer. Es verdad que algunos han dicho que es una copia, pero bueno, yo creo que son distintas, lo que pasa que sí parece que está inspirada en el guión de la película que dirigió Robert Rodríguez y que protagonizó George Clooney.
1: Una película que a mí me parece muy regular, pero es muy divertida, una película totalmente gamberra, con un toque mexicano muy alocado y tal, con un final imprevisible, no sabes cómo va a acabar y bastante gracioso, por cierto.

0: Pues un tema de la película es que, bueno, uno de los temas a mí me parece muy interesante, que es la ambigüedad de la película. Por ejemplo, hay un personaje que es el vampiro principal, que me recuerda un poco, que es como una versión vampírica del personaje de Paul Newman en la película El largo y cálido verano, que está basado en la novela de William Faulkner, El Villorrio, que es un personaje que por donde pasa crea un caos absoluto. Es una especie de vagabundo que huye de un incendio, etc. Y es un personaje muy ambiguo porque, claro, en Estados Unidos conviven varias está la religión baptista, la protestante, la católica, la cristiana, y entonces el punto de vista que tiene esta película de los vampiros, no quiero decir que sea muy conservador, porque no es lo mismo el concepto del vampiro, aparte que lo estuvimos hablando el otro día, que parte del relato El vampiro de Polidori en aquella famosa noche que se reunieron Mary Shelley y Byron en aquella famosa noche de donde se inspiró Mary Shelley para Frankenstein, o el vampiro de Drácula de Bram Stoker, que era una crítica a la sociedad victoriana de finales del siglo XIX, que es una especie un repulsivo ante el conservadurismo de la época. Pero estos vampiros, David, ¿tú qué opinas? ¿Los ves muy conservadores? ¿Muestra la película como una especie de hálito, de como una metáfora de una supuesta de librarse de metáfora de liberación social, de opresión social? ¿Cómo lo ves?
1: Bueno, sí que yo creo que la película tiene, lógicamente, algunos elementos sobre los derechos civiles, lógicamente, de los afroamericanos, ¿no? Aparece el Ku Klux Klan, aparecen determinados ambientes racistas a lo largo de la película, sobre todo al principio. Entonces, bueno, es una película que puede ser de vampiros, pero que también, lógicamente, tenga un contenido de denuncia social. Eso también es bastante evidente en esta película.
0: Pero ¿tú crees que una metáfora como un componente, que tiene un componente el vampirismo en esta película, como una metáfora liberadora o algo así? ¿O no lo ves? ¿O ves que es un vampirismo un poco una versión baptista del vampirismo? ¿Tú qué opinas?
1: Bueno, no sé qué decirte al respecto. No sé si es una metáfora o no es una metáfora, pero la verdad es que la película, bueno, pues trabaja, digamos, esas dos vías, ¿no? La vía de la denuncia social con lo que es la estética vampírica, que no aparece hasta ya la película bastante avanzada, acuérdate, Alberto.
0: Lo que sí que es verdad, una película con un ritmo trepidante. Este director, pues bueno, dirigió la película de Creep, que es una especie de secuela de Rocky, bueno, de la vida del hijo de Apollo Creed, el archicontrincante de Rocky en las dos primeras películas, que al final, pues esos derivas y giros argumentales, pues se convierte en un ahijado de Rocky. Y era una película de Creed, una película bastante, con un ritmo bastante interesante. Tiene un brío narrativo este director y es un director.
1: Ryan Coogler.
0: Exactamente. Se mueve en el cine comercial y la verdad es que es para el tipo de cine que hace, es uno de los mejores directores actuales, sin duda.
1: Muy bien. Vamos a escuchar un poquito más de música, si es de los Sinners, y volvemos en unos segundos, Alberto.
0: Vale, de acuerdo.

0: In Moonlight es la canción que acabamos de escuchar de la banda sonora de Sinners, una banda sonora que corre a cargo de el gran Ludvig Göransson, que ganó el Oscar efectivamente a la mejor banda sonora por Sinners, una banda sonora muy bonita la de Sinners, y tanto en los temas instrumentales como en las canciones tienen la firma de Ludvig Göransson, que ha ganado el Oscar a la mejor banda sonora por The Sinners. Alberto.
1: Pues bueno, para finalizar, The Sinners es una mezcla como de vampiros baptistas, que son denominación cristiana de evangélicos protestantes que practican el bautismo por inmersión en el agua.
0: Por inmersión.
1: Exactamente. Y entonces hay una escena donde un vampiro acaba casi como una especie de bautismo, pero al revés. O sea, uno de los personajes vampiros está sumergido en el agua y cuando está amaneciendo, pues obviamente acaba pues hecho cenizas. Total, es una película pues que mezcla el bautismo, el vampirismo, el racismo, jazz, soul, música negra
0: y blues también.
1: Entonces es un pudín de sureño así muy interesante, cine contemporáneo de vampiros. Una película muy interesante, una película comercial, accesible, trepidante y con un ritmo impresionante. Y con las escenas, pues, dirigidas, unas escenas musicales dirigidas pues, muy notables, con mucha profesionalidad y una película, pues, muy interesante.
0: ¿Quieres repasar los Oscars que ganó?
1: Pues ganó el Oscar el protagonista ganó el premio más importante de la película, se lo llevó el Michael B. Jordan al mejor actor.
0: Así es, que yo creo que fue una sorpresa, porque la mayoría de la gente pensaba que iba a ganar Timothy Calamet, algunos Leonardo DiCaprio, pero yo creo que pocos pensaban en Michael B. Jordan. Era uno de los candidatos, pero yo creo que el máximo favorito era Timothy Calamet por su papel en Martin Supreme, y sin embargo fue derrotado por Michael B. Jordan.
1: Bueno, los Oscars son unos premios de vez en cuando pues aciertan, otras veces, bueno, pues. Y a mí también vi la gala en directo y me sorprendió bastante el Oscar. Pero bueno, este año, pues. Es que también, por ejemplo, el actor de la película que luego hablaremos, Agente Secreto, la película brasileña, el actor Wagner Moura también está excelente, una película épica de 2 horas y media. Y bueno, pues los candidatos de este año pues eran casi todos muy sobre este año ha sido un año de actuaciones muy sobresalientes, pero bueno, el Michael B. Jordan también se lo merece, es una película que ha tenido muchísimo éxito, es una película popular, y bueno, que le den un premio a un actor afroamericano pues también es un ejemplo para todos. Es una película, pues eso, que como hemos comentado antes, trata temas muy importantes. Y cuanta más gente, pues es una película que ha tenido muchísimo éxito.
0: Y este chico tiene un gemelo, creo, ¿verdad?
1: No, la película interpreta un papel doble, ¿eh?
0: Ah, un papel doble, vale, vale. Es decir, interpreta dos gemelos, efectivamente, que además la característica curiosa, Michael B. Jordan, que interpreta a los dos gemelos, es que cada gemelo, para diferenciarse, lleva un sombrero de diferente color en la película, en Sinners.
1: Exactamente, es un papel duplicado y bueno, pues es una película pues que... Pues que es una película popular, todo muy respetable, de muchísima calidad y, como hemos dicho, muy entretenida y muy recomendable.
0: Muy bien, pues dejamos Sinners y, si quieres, pasamos a la siguiente película. Si te parece, lo que vamos a hacer, podemos, si quieres, escuchar alguno de los temas de la siguiente película. Si quieres, podemos dejar la película ganadora, la de Una batalla tras otra, para el final, de la de Paul Thomas Anderson. Y si quieres, pasamos a la otra película. Dime qué película quieres que analicemos.
1: Pues podríamos hablar de la película brasileña de Agente Secreto. Una película que es obra maestra, una de las películas más importantes de este año, donde nos cuentan una historia de intriga en el Brasil de 1977, totalmente corrupto, un terreno donde la gente está totalmente sin ningún tipo de seguridad, y coincide la historia carnavales del año 1977. Una obra maestra, una película buenísima y muy interesante.
0: Estamos escuchando ahora la banda sonora de El Agente Secreto, esta película brasileña que ha sido una de las que fue nominadas a la mejor película internacional junto con Sirat, la película de Oliver Laxe de Sirat, de la cual hablamos la semana pasada en nuestro especial De un cineasta en mi alcoba, episodio 3, especial Premios Goya. Y bueno, pues además de Sirat estaba la de Agente Secreto y bueno, luego también Valor Sentimental, que fue la ganadora. Esta es la música de Agente Secreto, que es verdaderamente muy bonita, Alberto.
1: Bueno, la película Agente Secreto es muy importante porque conjuga lo que es cine clásico y luego a la vez es una película muy moderna. Hay un par de escenas donde dilata el tiempo, no sé si imitando o inspirándose en Alfred Hitchcock. ¿Tú te acuerdas de la película de Como la muerte en los talones? Que hay una famosa escena de Gary Grant que está en un campo de, no sé si es de maíz o de trigo, y se le abalanza una avioneta, una fumigadora. Esa capacidad que tiene Hitchcock de escenas con silencios, a través del montaje de crear suspense, pues en esta película hay un par de escenas que pues, se pueden considerar que es un digno sucesor de Alfred Hitchcock. Pero la verdad es que de este año es, yo creo que es la mejor película de este año, sin ninguna duda, y está dirigida por Kiefer Bendoca, un director brasileño, y que hasta su película anterior pues mezclaba lo que es realismo mágico con cine policiaco. Entonces esta película pues tiene un prólogo prodigioso donde con pocos elementos nos cuenta la corrupción tremenda que había en Brasil en los años 70, y con una metáfora de una gasolinera de un pequeño accidente que hay, que la policía se desentiende completamente y va pidiendo dinero a los viandantes de los alrededores de la ciudad. Y una película pues que nos cuenta la historia de un profesor, de un ingeniero de universidad, que tiene la mala fortuna de enfrentarse con un industrial con una personalidad totalmente mezquina. Y se mezcla, pues es la historia clásica policíaca de toda la vida, que se mezclan policías corruptos, industriales, criminales, sicarios, pero todo contado desde un punto de vista muy original, que mezcla un poco lo que es el realismo mágico con el cine, con Tarantino. Es una especie de, que estamos constantemente comentando, el cine posmoderno, pero va más allá de lo posmoderno. Crea una nueva fórmula de cine policíaco. Es, no solamente utiliza referencias como Alfred Hitchcock o el cine social de directores sudamericanos, sino va mucho más allá. Y entonces es una película muy vibrante, y la verdad es que tiene escenas...
0: Alberto, súbete el micrófono, tienes un poco bajo. Más. Ahí, perfecto, adelante.
1: Es la historia de la resistencia en Brasil, porque en el año 77, por lo visto, pues había una... Estaban los ciudadanos brasileños pues sometidos a una dictadura fascista de ultraderecha, y entonces pues había... existieron pequeños grupos de resistencia entre la política en aquella época, en esos momentos. Entonces la historia poco a poco nos va desvelando el personaje, la personalidad del personaje poco a poco, y nos va introduciendo en un universo y en un país totalmente caótico, con referencias así, pues imagínate que se encuentra. Y bueno, pues la película al final pues tiene uno de los finales más brillantes que he visto dentro del cine policíaco. Es una película que funciona pues desde... Pues, tiene todos los componentes posibles. Romance, tiene... Pues puedes ver... Es una versión moderna de las novelas de Graham Greene. Tú te puedes encontrar ahí el sastre en Panamá, me parece que fue, que era, o El tercer hombre, o novelas así. Y nada, pues... ¿Qué opinas tú del año 77? ¿Tú conoces la situación política de Brasil en aquel año?
0: Yo en el año 77 conozco un poquito más la situación de Argentina, la de Videla. Yo de Brasil no tengo mucha idea. Es verdad que en los años 70 había muchas dictaduras en Sudamérica, pero no sé cómo estaba la dictadura brasileña en el 77. Tendrás que ayudarme tú con el contexto social, Alberto.
1: Bueno, pues la película, es que claro, el contexto social de la película lo puedes trasladar a cualquier época, cualquier año o cualquiera. Son personajes que se desenvuelven en un ámbito totalmente, en un entorno totalmente caótico. Y entonces, partiendo de ese caos, pues estos personajes intentan retomar su vida o llevar el día a día adelante lo más normal posible, tal, porque hay unas escenas de cómo funcionan el funcionariado de Brasil en los años 70, que es de un caos tremendo, ¿no? Cómo se organizan es, vamos, lo cuenta como si fuese una pesadilla y de todos modos hay unas referencias personales del director que por lo visto que es el hijo del protagonista e intenta ver la película de Tiburón y obviamente le impiden verla. O sea, que tiene, bueno, influencias hasta del cine de Brian De Palma, que sabes que también tenía como referencia al cine, en muchas de sus películas tiene referencia a Alfred Hitchcock, ¿no? Desde la película Doble Cuerpo, etcétera, etcétera. O sea, que también utiliza pues lo que es dilatar el tiempo, que Tarantino ese recurso también lo ha utilizado. Dilatar el tiempo es alargar las escenas y añadir escenas y elementos pues para que se inquiete el espectador, crear suspense y jugar un poco con lo que es los géneros y lo que es la etcétera, ¿no? Es un divertimento y a la vez esta película no es que sea un divertimento, es que el director se explaya experimentando y crea pues un nuevo estilo de cine comercial. Y yo creo que es una de las películas más modernas que he visto este año, y eso que está hablando de y la base es totalmente clásica, ¿no?
0: Seguimos escuchando un poquito de música del Agente Secreto.

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3: Bueno, pues lo que habéis estado escuchando en brasileño, uno de los personajes...
4: Bueno, en portugués.
3: En portugués. Uno de los personajes más importantes de la película es una señora mayor que acoge en un edificio a fugitivos y a refugiados. Por ejemplo, tiene como inquilinos pues a un chico homosexual que lo han echado de su casa... refugiados políticos que huyen de las guerras africanas y al protagonista de la película. Y es un personaje muy interesante que nos cuenta, pues claro, que tiene unos orígenes revolucionarios de los años 50 y es un personaje apasionante y uno de los aciertos de la película. Bueno, y entre todos, pues bueno, hay un personaje odioso, uno de los villanos más terribles de la historia del cine, un industrial que le roba a los becarios de la universidad una patente, que por cierto que está ahora muy de actualidad, que son los motores eléctricos con baterías de litio, que ya en los años 70...

mejor la película de tiburón de Steven Spielberg con un tiburón que lo están diseccionando en la Facultad de Ciencias y se encuentran por restos humanos que resulta que habían sido los causantes la policía local de la capital brasileña. Y entonces se entremezclan diferentes historias, es como una especie de puzzle narrativo muy interesante, y luego lo mezclas pues la vida personal, una historia muy romántica, muy épica, y todo pues son personajes que deambulan pues en un territorio pues agreste e intolerancia, y bastante, los personajes son muy grotescos, y un exmilitar sicario que tiene contactos con la policía. Y entonces la película pues nos cuenta pues eso, los orígenes del servicio secreto brasileño, que son pequeños grupos de resistencia ante la situación política de aquel año en Brasil, ¿no?

0: Seguimos aquí en Un cineasta en mi alcoba, episodio 4, repasando los Oscars, la ceremonia de los Oscars 2026 y las principales películas de 2025 que han sido nominadas y algunas de ellas premiadas en diferentes categorías en esta ceremonia de los Oscars 2026 celebrada en Los Ángeles. Adelante, Alberto, seguimos.
1: Bueno, pues para finalizar con la película Agente Secreto, es una película muy recomendable. Es para mí la mejor película del año. Es fascinante, los juegos narrativos, el nuevo estilo que ha creado este director para contar historias de clásicas. Y es una película que yo creo que es una de las más importantes en la historia del cine, por lo que supone y por los avances y por contarnos historias muy necesarias de una manera total, más que original, muy honesta y con muchísima inteligencia.

0: Alberto, adelante.
1: Bueno, pues otra de las nominadas de este año es la película Martin Supreme, dirigida por Josh Benny. Una película también muy innovadora. Este año ha sido un año muy importante, pues son películas, se han presentado películas muy arriesgadas, de gran calidad, con unas narrativas realmente novedosas. Y la película de Martin Supreme es un cúmulo es una película llena de, cada cinco minutos sucede algo. Aparentemente parece una película atropellada, llena de anécdotas, de peripecias, de desventuras, de jaleos y parece como una especie de como mezclar la busca de Baroja con Forrest Gump. Realmente es apasionante la película, porque es trepidante y es una película que dura 2 horas y media y no aburre, y es un personaje que está en constante conflicto. O sea, pero este conflicto, ¿qué sentido tiene en la película? Pues es una película, un hombre que busca, o un joven que busca su espacio y está totalmente condicionado por su entorno. Muchas veces se ha estado hablando lo de la supremacía del yo como una persona muy ególatra, etcétera, pero yo, mi punto de vista es que el personaje, más que lo ególatra, está huyendo de su entorno y está buscando pues una vida que esté a la altura pues de sus anhelos, etcétera. Su familia lo quiere, por ejemplo, su tío le hace trabajar en una tienda de zapatos y claro, pues lo explotan constantemente porque claro, es un brillante vendedor de zapatos y él lo que aspira es, utiliza el ping pong como vía de escape para cambiar su vida radicalmente.

Bueno, la película es un cúmulo de situaciones extremas, de salidas de tono, de se ve inmerso en tiroteos, huidas, fugas. Y es una película muy divertida, porque parece que recupera un poco el tono de las comedias de los años 20. Y claro, pues es una película que nos cuenta una historia que sucedió en los años 50. Es una historia que mezcla ficción con realidad y utiliza la banda sonora canciones de los años 70 y 80 pop, y crea el director una sensación como de atmósfera intemporal, como personajes como Martin Supreme y como los el elenco de la película, pues son personajes que los puedes trasladar a cualquier época. Esa intemporalidad que crean las canciones fuera de lugar crea una atmósfera narrativa de la película estupenda, unida al ritmo y al cambio de situaciones constante, crea pues una narrativa muy vigorosa y muy divertida.

0: Pues el personaje de la película, el protagonista de la película, Martin Supreme, tiene un idilio con una famosa actriz de Hollywood en horas bajas. Tiene un conflicto con la mafia. Tiene tiene un duelo con el campeón de ping-pong japonés. O sea, es una película que parece bastante absurda contándolo así, pero el director ha conseguido el milagro de aunar todos estos elementos disparatados para contar la crónica, pues, de un hombre que intenta, pues, superarse a sí mismo, pero a la vez, pues, un ego como una catedral, pero bueno, lo del ego entre comillas. Y pues eso, según es un personaje, pues claro, que en teoría todos que están en su entorno le piden que tenga una actitud más conservadora ante la vida y que no tenga fantasías, que no tenga aspiraciones ni ambiciones. Y él, pues, simplemente, pues, al final la película es un personaje, pues, que va sorteando todo tipo de dificultades, así muy de cómic. Y al final, pues nada, pues al final no se tiene claro si todo este periplo, pues el personaje ha aprendido algo, o las escenas de los campeonatos de ping pong son súper divertidas. Están dirigidas de una manera muy están con postproducción de efectos visuales, dándole un tono que parecen de dibujo animado, ¿vale? Recuerda, parecen partidas de ping pong de los dibujos de Bugs Bunny. Y son muy muy muy divertidas y muy emocionantes. Y claro, la película tiene, pues, un tono sarcástico, humorístico, que un poco se ríe, pues, sobre este tipo de el círculo social que le rodea al personaje. Pues claro, son personas muy conservadoras, pues, que se mueven, pues, en pues que les parece muy extravagante las decisiones de su sobrino e hijo, que aspira, pues, simplemente a ser campeón de ping-pong del mundo.
1: Vamos a seguir escuchando música de la banda sonora de Martin Supreme.

0: Bueno, seguimos aquí. Ya estamos bien metidos en la segunda hora del programa de hoy de Un Cineasta en mi Alcoba, episodio 4, que estamos repasando las películas más importantes de los Oscars. Estamos hablando de Martin Supreme, ¿verdad, Alberto? Seguimos con Martin Supreme.
1: Sí, ahí en la película una escena de Martin Supreme donde, huyendo del entorno, se refugia en un hotel de mala muerte el protagonista y se le ocurre bañarse, meterse en la bañera del baño del hotel, y resulta que aparece en la planta de abajo con la bañera y pues aplasta al inquilino de la habitación de abajo. Y adivinar quién es el actor que interpreta al papel del mafioso que confía en él para que proteja a su perro mientras está él ingresado. Pues nada más y nada menos que el director Abel Ferrara, que en la película interpreta a un gánster que confía en el protagonista para que le vigile su perro. Resulta que lo pierde y hay unas vicisitudes muy, muy divertidas a la hora de recuperar el perro, etcétera. Y resulta que Abel Ferrara, que es el director de películas como Teniente Corrupto y Addiction, que son pequeños clásicos del cine underground americano, un director muy interesante, muy regular y con una personalidad muy, muy destacada. Y bueno, pues eso, entre secuestros de perros, enfrentamientos con la mafia, idilios con actrices famosas, campeonatos de tenis, de ping-pong en Japón y enfrentamientos dignos de Sylvester Stallone contados a través de un filtro un poco muy de cómic tipo Tex Avery, el creador de Bugs Bunny, el Pato Lucas, y etcétera, pues es una especie, un tutti-frutti de película muy divertido que encaja todo de maravilla y con música pues que exactamente no es música de los años 50 ni de la época, sino que hace, pues añade, pues película fuera de lugar, pero que encaja perfectamente en la película, ¿no? Es muy interesante, una película muy arriesgada y que funciona, y es una de las mejores películas del año, y algunas pues se comenta si es obra maestra o no. Pues mira, yo creo que es una película muy buena, no llega a obra maestra, pero yo creo que la película es muy destacada y es una de las más importantes del año, sin duda.
0: Y curiosamente no se llevó ningún Oscar. Parece una injusticia tremenda, Alberto. Lo que pasa es que eso tampoco, el hecho de que tenga más o menos Oscars tampoco nos dice nada, ¿no? Pero que es un dato curioso que no ganará ninguna estatuilla, Martin Supreme.
1: El actor ganó el Globo de Oro al mejor actor, porque claro, en la categoría...
0: Así es.
1: En los Globos de Oro hay dos categorías, que es a la mejor comedia y al drama, o sea, tienen ambas, y ganó pues el Globo de Oro al
0: Timothy Calamet,
1: al actor protagonista de comedia, ¿no?
0: Timothy Calamet, efectivamente,
1: un gran actor, porque es que es el productor de Martin Supreme y se ha arriesgado muchísimo. Hay que decirlo, que este actor productor se ha arriesgado una barbaridad al producir esta película, porque este tono y este tipo de películas tan arriesgadas pues no siempre han funcionado durante...
0: ¿Ha sido un éxito en taquilla también en Estados Unidos y Europa?
1: En Estados Unidos funcionó bastante bien, y eso que es una película que no es nada comercial, bueno, aparentemente, pero que luego la película, pues el tono que tiene pues es muy accesible, pero claro, sobre... Si te comentan la película, pues claro, el punto de partida, dices, un jugador de ping-pong, pues no es que sea muy un argumento, aparentemente un argumento muy atractivo, pero luego ves que es una película, pues que cada cinco minutos pues hay escenas, cambia de ritmo, de tono, y vamos, es una película que es como un festivo, como si vieses unos cohetes artificiales, es imparable, es como un cohete, ¿no? Es increíble, pero en fin, hay pocas películas como esta. De todos modos, sí. Este año se ha presentado películas con narrativas muy arriesgadas que funcionan, ¿no? Y eso es de elogio total, ¿no?

0: hay que decir que esta maravillosa banda sonora de Marty Supreme corresponde al talento de Daniel Lopatin. Daniel Lopatin es el compositor de esta fantástica banda sonora que llevamos ya un rato escuchando, de Marty Supreme. En concreto, ahora estamos escuchando el tema de I Love You Tokyo, Te Amo Tokio, porque me parece que Tokio es una de las ciudades que aparece en la película, Alberto.
1: Tokio es la salvación del protagonista, y toda la película se mueve alrededor del viaje y de la final de ping-pong del campeonato internacional de ping-pong en Tokio. O sea, todos los acontecimientos, todas las vicisitudes, todos los problemas y aventuras del personaje se centran en el campeonato de Tokio,

0: Bien, seguimos aquí en Un cineasta en mi alcoba, episodio 4, especial Oscars 2026. Son en estos momentos las 11 y 12 de la noche del día 17 de marzo de 2026. Seguimos aquí en nuestro episodio número 4 de Un cineasta en mi alcoba. Este cuarto capítulo de Un cineasta en mi alcoba, vuestro programa de cine de Radio Mai, en el que estamos tratando en la noche de hoy, 17 de marzo de 2026, las mejores películas del año 2025, evidentemente que han sido las grandes protagonistas el pasado domingo 15 de marzo de la ceremonia de los Oscars 2026. Bueno, Alberto, yo creo que podemos dejar ya a un lado Marty Supreme y, si te parece, pasar ya a la siguiente película. Evidentemente, Marty Supreme ha quedado recomendada por ti, esta película protagonizada y producida por Timothée Chalamet, el protagonista de la saga de Dune, que desde luego ha triunfado con esta película, ganó el Globo de Oro, aunque se le ha escapado el Oscar al mejor actor, que al final ha recalado en el poder de Michael B. Jordan, protagonista de The Sinners. Seguimos adelante, si te parece, Alberto.
1: Otra película que F1, ¿qué opinas de F1?
0: Hombre, esa puedo opinar. Es una película muy entretenida, pero claro, la verdad es que estoy seguro que no puede competir ni con Marty Supreme, ni con... Bueno, con Sinners desde luego no compite, porque Sinners es mucho mejor película. Una batalla tras otra también es mucho mejor película. En fin, no sé. F1 es una película muy entretenida, pero a mí me pareció un pasote que la nominaran a la mejor película, la verdad. Es una película que es chula, está muy bien ambientada. En fin, pues sale Brad Pitt, que le da bastante empaque a la película, pero bueno, es una película de Fórmula 1 muy bien hecha y ya está, entretenida, pero que yo creo que no puede competir ni en originalidad, ni en empaque, ni en guión con ninguna de las tres películas de las que hemos hablado hasta ahora, que son Marty Supreme, El agente secreto y, por supuesto, Sinners. Pero bueno, esa sí que la he visto y reconozco que me gustó mucho, pero bueno, es una película de palomitas.
1: Bueno, pues yo te voy a decir una cosa. F1 me parece una película muy buena, porque consigue una cosa, concilia lo que es el cine clásico con el cine moderno. O sea, logra un equilibrio entre una... es que claro, estamos hablando de películas este año, que es una cosa que me parece apasionante, que es conciliar lo que es tener una base de cine clásico y luego utilizar lo último en tecnología punta y tal.
0: Para que sea más comercial la película,
1: etcétera, etcétera. Estás utilizando la tecnología para contar temas clásicos, que es pues los relevos generacionales, la competitividad entre deportiva, etcétera. De temas universales y clásicos, que ya lo hemos visto anteriormente de la famosa película de Paul Newman. Etcétera, Steve McQueen, Paul Newman, que interpretaron a pilotos de Fórmula 1 anteriormente. Pero está claro, pues es una película pues que no tiene ningún tipo de pretensión, pero lo que es conseguir mirar hacia atrás y hacia adelante, o sea, teniendo la base de cine clásico y mirando hacia adelante, hacia una manera de... consigue el directo una dirección que clásica, moderna, que me pareció muy interesante, sobre todo escenas muy bien desarrolladas entre las tensiones entre las del jóvenes pilotos con los ya veteranos, etcétera. Y bueno, las carreras de coches, aunque están dirigidas y realizadas con tecnología punta, pues tampoco son demasiado sorprendentes. Pero la película me pareció muy interesante, la verdad.
0: A mí me gustó mucho F1, me gustó mucho, me sorprendió gratamente. Y bueno, no hay que olvidar también otro aspecto de la película que es espectacular, que es el montaje. Es trepidante el montaje de F1. Es impresionante.
1: El montaje y la dirección.
0: Sí, sí, sí.
1: Porque este director anteriormente dirigió la película de Top Gun Maverick, que también es una película, pues, que se alimenta de clásicos del cine bélico de los años 50 y 60 y que iba un poco más allá de la película esta de propaganda de que fue la primera parte de Top Gun, que era para mí una película horrible, que era una excusa para de propaganda belicista y para conseguir que la gente se alistara, etcétera. Pero la película de Top Gun Maverick es una película muy bien dirigida, que por cierto utilizaron el sistema 4 sistema IMAX para grabarla y consiguieron un realismo único y esta película, la del C1 no es tan buena como Top Gun Maverick, Pero bueno, de no engañar a nadie, es una película sin pretensiones, que cuenta pues las rivalidades clásicas de toda la vida, contada, pues es una película pues clásica, pero con un formato pues de totalmente moderno y que es muy interesante.
0: Y bueno, cómo se nota el narcisismo y el egocentrismo de todos los pilotos, se refleja muy bien en la película, porque es que realmente es así, es que se creen dioses los pilotos de Fórmula 1, y ese egocentrismo y ese narcisismo que tienen los pilotos se refleja muy bien en la película, en el actor de color, en el propio Brad Pitt. En fin, o sea, tiene que estar ahí, como recordarás, Javier Bardem, que es uno de los secundarios de F1, que tiene que estar ahí, lógicamente, intentando lidiar entre los dos para que no acabe la cosa en una pelea, o sea, y eso es el pan nuestro de cada día en los equipos de Fórmula 1, que tienen cada uno de ellos dos pilotos, y tiene que estar el manager, lógicamente, bueno, pues lidiando entre los dos para que no se peleen ni dentro ni fuera de la pista, porque las peleas, ya sabes que también se pueden producir dentro de la pista, muchas veces, ya sabes cómo funciona la Fórmula 1, Alberto, el jefe de filas del equipo de Fórmula 1 le tiene que decir a uno o a otro que deje pasar a su compañero, porque su compañero igual está mejor clasificado en la clasificación general del campeonato del mundo de Fórmula 1.
1: Sí, y aparte de eso de que estás comentando el tema deportivo, pues es el mérito que tiene la película es hacer creíble un veterano piloto en horas bajas, y el director pues al final pues hacer, como he dicho antes, hacer creíble la recuperación tanto anímica y profesional de este personaje profesional, y que es bueno, y hacerle bueno, campeón, y bueno, es una un poco inverosímil la película en ese aspecto, pero bueno, una película producida por los productores de Piratas del Caribe, ¿cómo? Don Simpson y...
0: Bueno, esto que está sonando, lógicamente, ya lo sabes, es uno de los temas principales de Piratas del Caribe, sí.
1: Que también es una producción del mismo... de Don Simpson, me parece que son los productores de... famosos productores de películas muy exitosas, entre ellas la saga de Piratas del Caribe.

0: ¿Cómo se llamaba el director de F1, Alberto? Que lo has dicho antes, pero que no me acuerdo ahora. El director de F1.
1: F1 es el director de la segunda parte de Tron y de Top Gun.
0: Pero no sabes Maverick. El nombre, lo puedo mirar yo ahora. Lo voy a mirar. Escuchamos de momento el tema central de Hans Zimmer para la banda sonora de F1, una de las 10 películas que fueron nominadas a la mejor película a los Oscars este pasado domingo 15 de marzo en Los Ángeles. Escuchamos el tema central de F1 del gran Hans Zimmer.

0: Estamos escuchando el tema central de F1, película que está dirigida, te recuerdo el nombre, Alberto, por Joseph Kosinski, que como tú decías es director de Top Gun Maverick de 2022, Tron Legacy, la segunda parte de Tron de 2010, y también director, creo que de una película que no has nombrado, Oblivion de 2013, también con Tom Cruise como protagonista, lo mismo que en Top Gun Maverick. En las dos es protagonista Tom Cruise.
1: Sí, sí, que el final, Oblivion es una película interesantísima, como dirías.
0: Apasionante.
1: Con un diseño de producción que
0: por
1: me
0: cierto,
1: gustó muchísimo.
0: La vi contigo y con Alfonso.
1: Sí, efectivamente, que no sé.
0: La vimos juntos, sí, señor.
1: Parte del público no se enteró muy bien del final de la película.
0: Sí, es que el momento que se produce el cambiazo es curioso.
1: Que yo me acuerdo al salir del cine que estuvimos explicándole a un grupo de gente
0: sí.
1: El final de la película, no se habían enterado de nada. Esto es verídico, ¿eh?
0: Sí,
1: hay
0: sí,
1: que decirlo.
0: Efectivamente. Bueno, y ahora mira, este es otro de los temas también que han tenido mucho éxito dentro de la banda sonora de F1, que es el tema de Lose My Mind. La verdad que, bueno, te diré que yo esta película la pude ver con mi hija, me encantó, y me compré en vinilo la, digamos, lo que es la banda sonora de canciones, no la de Hans Zimmer, sino lo que es el disco de canciones de F1, porque está lleno de éxitos, de grandes éxitos, como este que está escuchando, como este que está escuchando ahora, Lose My Mind, Perder Mi Mente, que es una de las canciones más famosas de esta banda sonora de F1, que ya digo, tuvo dos vinilos, uno de canciones, al cual pertenece este tema, Lose My Mind, y luego la banda sonora de Hans Zimmer, que es de temas instrumentales.
1: Que por cierto, la película la vi en 4K en los cines Palafox y me puse.
0: Y qué
1: me
0: pasada.
1: Y me puse bien cerca de la pantalla para disfrutar de la película y ver las carreras de coche en todo su esplendor.
0: La verdad que es una película muy entretenida. Tiene también esa especie de, bueno, de lío amoroso entre la chica que lleva la técnica del equipo y Brad Pitt. Lo que es, como tú decías antes, ese enfrentamiento que hay constante entre el piloto joven y el piloto veterano que protagoniza, que interpreta a Brad Pitt, que es un poco la estrella de la película. Y que además recordar, antes de que termine de hablar de ella, que en ella aparecen pilotos reales como Carlos Sainz, como Fernando Alonso, que es uno de los que le da la enhorabuena en un momento dado al protagonista, que interpreta a Brad Pitt. Y aparecen, pues eso, Verstappen, Carlos Sainz, Fernando Alonso, Russell, en fin, Leclerc. Salen los grandes protagonistas de la Fórmula 1 real. Salen los grandes pilotos de la Fórmula 1, los reales, los auténticos, que aparecen en multitud de escenas, donde están antes de arrancar las carreras, donde están en los podios. Y tengo que decirte que algunos pilotos, como por ejemplo es el caso de Verstappen o Carlos Sainz, no pusieron muy bien la película, pero a pesar de todo, la verdad es que F1 ha sido todo un éxito, dirigida, como digo, por Joseph Kosinski, como tú decías, director también de Oblivion y director también de Top Gun Maverick y de Tron Legacy. La verdad es que a mí la película me pareció muy entretenida y refleja muy bien lo que es el mundo de la Fórmula 1, Alberto.
1: Carlos Sainz dijo que la película era poco creíble, como si la película tuviese el director tuviera y el productor la intención de crear una película hiperrealista.

0: Sonny Hayes es el nombre del piloto veterano que hace de las suyas en esta película en F1 y que lógicamente pues convive con un piloto mucho más joven y muy prometedor en el mismo equipo, y bueno, uno de los representantes del equipo, de los que lleva lógicamente la dirección de este equipo de Fórmula 1, es el propio Javier Bardem, que hace un papel también bastante bueno en esta película de F1. La verdad que es una película realmente muy satisfactoria, F1, y bueno, aunque sí que reconozco que me sorprendió que estuviera entre las 10 nominadas al Oscar a la mejor película, no cabe duda de que F1 es una de las mejores películas que se han hecho sobre el mundo de la Fórmula 1 en la historia. De hecho, no hay muchas, y esta, desde luego, esta película de Joseph Kosinski es una de las mejores, que refleja perfectamente el mundo de la Fórmula 1 en la actualidad.
1: Es mucho mejor película de lo que parece, y claro, es que hay que ver las cosas sin prejuicios, porque el cine puede tratar temas más graves, pero claro, es una película pues más con otro tono, con otro tipo de producción y otras intenciones, no comerciales, pero eso no quita que la película sea de gran calidad. Y por cierto, que anuncian una segunda parte con un duelo con Tom Cruise, por cierto.
0: Eso puede ser impresionante, ¿eh? Tom Cruise contra Brad Pitt, madre mía, eso puede ser, vamos, pelea de gallos, indudablemente. Ahora estamos escuchando otro de los temas de la banda sonora de F1, corre a cargo de Tate McRae. Este tema se llama Just Keep Watching. Bueno, Alberto, si te parece, podemos dejar F1, nos quedan 35 minutos, porque todavía nos quedan películas muy importantes que analizar, Alberto. Escuchamos un poquito de la música de F1, Just Keep Watching.

0: Bueno, escuchábamos esta canción titulada No Room for a Saint, una de las canciones más famosas de esta banda sonora de canciones de F1, que como decía tiene dos discos, un disco de canciones al cual pertenece la canción que acabamos de escuchar, No Room for a Saint, y la canción que estamos escuchando ahora titulada Drive, Conducción. La banda sonora, lo que es la banda sonora, lo que es el disco de los temas instrumentales, corresponde al talento del compositor alemán, del gran compositor alemán Hans Zimmer, autor de grandes partituras como la de Interstellar o Inception. Bueno, pues si te parece, Alberto, pasamos a la siguiente película.
1: Pues
0: adelante.
1: La siguiente película, una película nominada, es Hammett, basada en una novela de Maggie O'Farrell, que el guión también es de ella, y está dirigida por Chloe Zhao, una directora americana oriental que dirigió, ya había ganado el Oscar por la película Nomadland, la tierra de los nómadas,
0: una película, gran película,
1: una película muy delicada, muy sensible,
0: muy bonita,
1: que trata el tema pues de pues retratar unos personajes que no suelen ser los protagonistas de cine comercial. Y bueno, pues hablaba de una parte de la población americana pues que está en condiciones pues económicamente adversas, y pues grupos de gente pues nos hacía un, la película era un retrato humano de grupos sociales que no se suelen retratar con frecuencia en el cine americano. Por ejemplo, con comunidades de vecinos que viven en caravanas pues en los alrededores de Las Vegas, y gente que no ha tenido la misma suerte que otros, y es una película pues que era una película realmente pues muy interesante, con es una directora muy sensible, con que apuesta por una escenografía y una puesta en escena muy lírica, con fotografía muy cuidada, refleja pues un poco el entorno, y la fotografía pues refleja un poco el estado anímico de los personajes, y es una manera de dirigir pues muy, muy plástica, muy sensible, y la película pues era muy dura y la contaba pues con contar las cosas con delicadeza, no excluye que las cuentes con rigor, con, y una película pues que ganó varias Oscar, y además coincidió el estreno con la etapa del COVID a nivel global. Y pues bueno, Steven Spielberg es el productor ejecutivo de esta película, y se han encargado de llevar una adaptación de la novela de esta escritora Maggie O'Farrell, que nos cuenta pues cómo Shakespeare pues sufrió unos acontecimientos en su vida muy amargos, y a través de esta historia ficticia, apócrifa, pues nos cuenta cómo a través de adversidades y tal, pues el escritor William Shakespeare pues acabó escribiendo una de las obras más importantes de la historia de la humanidad y de la historia, como es el Hamlet, ese personaje creó ese Hamlet mítico y del teatro inglés, que nos contaba pues cada un personaje pues que se enfrentaba pues a cuestionarse sobre su entorno y sobre las convenciones sociales y políticas de la época, y cómo pues el entorno real pues no era un, y el poder en aquella época en Dinamarca pues no era un campo de flores ni más, pero en absoluto, ¿no?

0: Pues la película está interpretada por Jessie Buckley, que ganó el Oscar a la mejor actriz. Una interpretación impresionante. La película es excesivamente dramática y esta actriz hace un esfuerzo tremendo y debió suponer para ella es de tal dureza la película. Pues estaba hablando previamente, pues eso, los personajes parias de la sociedad americana que están tratados con delicadeza, con respeto y con muchísima dignidad. La película de Nomadland, pero en este caso la dureza se plasma en la película totalmente, porque lo más terrible que le puede suceder a uno es la pérdida de un familiar. Y entonces a partir de este suceso, pues nos cuenta la película, pues, que partió la creación de una de las obras más importantes de la literatura universal. Y bueno, pues es una historia apócrifa, inventada, porque sobre la historia real de Shakespeare pues se sabe muy poco, y la película pues es tremenda, ¿no? Lo que supone es un retrato femenino con toda su crudeza y toda su delicadeza, paradójicamente, ¿no? Está contada con un tacto y una crueldad pues bastante, bastante notable. Es una película que no es fácil de ver, porque además la directora incide en el tema, y con apariciones así fantásticas de los personajes que han desaparecido. Pero bueno, es una película muy interesante. Es una directora que tiene un estilo muy personal, y una de las películas más importantes de este año, pero ganó el Globo de Oro a la mejor película drama. Y bueno, pues el Oscar de Jessie Buckley, que lo recogió y al retirarse seguía llorando, y es una actriz pues que en este papel pues debió suponerle pues total un punto de inflexión total en su carrera. Y es una película muy, muy interesante, la verdad. Pero dura, es durísima. Yo, la verdad, me costó, me lo pensé dos veces para ir a verla, y la verdad es que es una película muy, muy dura,
1: Bueno, claro, está basada en un hecho trágico que creo que es el centro de la acción, ¿no? Que es el fallecimiento del hijo de Shakespeare y su mujer. Claro, es un... No sé, no he visto la película, pero no sé si la película que trata la consecuencia del fallecimiento del chico, eso es, claro, la pérdida.
0: La película, pues la directora lleva a cabo la historia y además, pues la película pues recrea perfectamente la época.
1: ¿Es una película naturalista, hiperrealista?
0: Bueno, naturalista, hiperrealista, yo creo que es una mezcla de ambas. Todas estas películas que estamos hablando, es muy relativo lo de el contexto por donde se desenvuelven los personajes. En estas películas que hemos estado hablando es muy relativo. Pero bueno, hiperrealista no es del todo. Es una película, es una directora que utiliza pues un estilo muy plástico o muy... Sí, naturalista tal vez, con componentes poéticos totalmente. O sea, tiene escenas pues de el estado interior de los personajes, pues lo exterioriza a través de imágenes así con un tono surreal, incluyendo apariciones y contándoles historias, pues eso.
1: Estamos escuchando la banda sonora de Max Richter. ¿Crees que la música es un personaje más en la película? ¿Es importante? ¿Es omnipresente en lo que es la trama? ¿O simplemente es un tipo de música de fondo para ambientar? ¿Qué opinas de la música de Max Richter?
0: Hombre, la música sigue las vicisitudes de los personajes, el drama de la película. Y lo que es la...
1: Es como muy lírica, ¿no? Parece como de arpa. Algunos temas.
0: Hombre, la música, si la escuchas, tiene un toque de esperanza, tal vez.
1: De esperanza, sí.
0: Sí, yo creo que eso es la palabra. Y el otro día, lo que estuvimos hablando, todo es es una cuestión de fluctuaciones, ¿no? Y tal. Y yo creo que al final, pues la pareja no está muy claro si superan el drama, pero bueno, la vida sigue. Y Hamlet, pues la obra, pues refleja un poco. Pues esto, aunque la obra de Hamlet, que es complejísima, pues una obra que mezcla metafísica con política y tal, es una obra muy compleja,
1: Por cierto, ¿la novela de qué año es? ¿De Hamlet? ¿De qué año es?
0: La novela de Hamlet me parece que es de hace...
1: Hamlet, que se entienda bien la diferencia.
0: Hamlet, no es lo mismo Hamlet que Hamlet.
1: Hamlet. Hamlet.
0: Pues es una novela pues reciente de Maggie O'Farrell, que debe ser pues de estos dos últimos años.
1: Ah, solo tiene 2 años la novela.
0: Pues es una novela reciente.
1: Pensaba que tenía más años.
0: No lo tengo muy claro, pero bueno.
1: ¿Y no existe ningún escrito, ningún libro antiguo que narre precisamente este hecho fatídico que vivieron Shakespeare y su esposa?
0: Es que Shakespeare no se tiene... el origen de Shakespeare, no, la vida de William Shakespeare...
1: Se sabe poco de él,
0: se sabe
1: de ella.
0: Poquísimo.
1: Muy poco de la vida de Shakespeare.
0: Entonces, con la excusa argumental... Tú pones un personaje central, es la excusa para contar una historia. Y entonces esta historia es, pues, hablar sobre la pérdida, ¿no? Nanni Moretti también dirigió una película parecida pero contemporánea que se llama La habitación del hijo, que ganó la Palma de Oro de Cannes, que es requete durísima también, pero más sutil, ¿me entiendes? Sí, es una película también bastante, bastante nos grata, pero es una obra maestra de Nanni Moretti y el tema es muy parecido, ¿no? La directora ha elegido este tema, pues que es hablar y claramente expone el tema. Y pues que en una sociedad como la actual, pues estos temas suceden y no, pues, no se hablan claramente. Y bueno, pues sirve como, pues bueno, los personajes pues conllevan el asunto pues como pueden y eso. Dentro de un entorno isabelino, de la época isabelina, tan importante para la historia de Inglaterra, ¿no?
1: Efectivamente, estamos hablando de la Inglaterra isabelina, lo que es la, la parte final, las últimas décadas del siglo XVI en Inglaterra, cuando está gobernando efectivamente Isabel I, que está, lógicamente, como seguramente tú sabrás, Alberto, reinando y teniendo una gran rivalidad con Felipe II, que en ese momento gobernaba la monarquía hispánica, gobernaba lo que entonces era España, que se llamaba monarquía hispánica.

0: también, pues,
1: también, también.
0: O sea que tanto el teatro isabelino, el teatro del siglo de oro, influenciado el barroco, etcétera. Y bueno, pues la película pues se puede trasladar a cualquier época, el contexto histórico es lo de menos. Y bueno, pues lo que es muy interesante pues son los teatros de la época. De que me parece que actualmente se conserva, ¿no? Los teatros ingleses de la época isabelina.
1: No estoy seguro. La verdad es que he estado en Inglaterra en varias ocasiones, pero no he visitado ningún teatro británico, con lo cual no te lo puedo decir. Me imagino que algunos de ellos todavía se conservarán, como pasa con algunos teatros clásicos españoles, pero no te puedo solventar esa duda, Alberto.
0: Y bueno, pues la película pues es una gran película y pues nada, ¿no? Está producida por Steven Spielberg con su productora Amblin, que por cierto estuvo en la entrega de los Oscar, se alegró mucho de cuando ganó Paul Thomas Anderson, que ya era ahora uno de los mejores directores de la historia del cine, que jamás había recibido ningún Oscar.
1: Bueno, tampoco lo han recibido ni Hitchcock ni Kubrick, y están probablemente entre los 10 mejores directores de la historia, sino entre los 3 mejores.
0: Pero a mí, bueno,
1: lo de los Oscars es una anécdota, es importante, lógicamente te da prestigio y demás. Pero los Oscars, no podemos solamente remitirnos a los Oscars a la hora de determinar la grandeza o no grandeza de un director, un actor o una actriz.
0: Y bueno, pues el trabajo de Chloe Zhao pues es excelente, una película pues muy buena y pues eso.

0: Adelante, Alberto, seguimos con Hamlet. Vamos terminando con esta gran película.
1: Pues para terminar, pues una película muy recomendable, pero que ya os digo que es, merece la pena.
0: Pero eso sí, muy dura. Los que sean lógicamente muy sensibles, es una película bastante trágica, bastante cargada de tragedia.
1: Sí, la verdad, es muy, muy trágica.
0: Bueno, pues si quieres, Alberto, pasamos con la siguiente película. Nos quedan todavía algunas películas importantes, como una batalla tras otra, con la que me gustaría terminar, si te parece bien. Nos queda también, que no la hemos hablado, la película, ahora te lo digo, que la tenía aquí apuntada, que era una de las películas que me gustaría hablar, Alberto, aunque entramos ya en la recta final de este episodio 4 de Un cineasta en mi alcoba, que era la película de Frankenstein, la última que ha dirigido Guillermo el Toro. Me gustaría tratarla, aunque fuera brevemente, porque bueno, yo creo que es la película, digamos, barroca por excelencia de este año, la más fantástica, y que desde luego, bueno, pues es una nueva revisión de la novela de Mary Shelley, que no se han hecho tantas versiones cinematográficas de Frankenstein. La última fue la de la década de los 90 de Kenneth Branagh, y yo creo que deberíamos hacer algún apunte sobre esta película, que además se llevó varios Oscars, creo que se llevó 3 o 4, la mayoría de ellos relacionados con el diseño de producción y también con el maquillaje.
1: Es que Guillermo del Toro es artista, es profesor de cine,

dibujante de cómics y es un director muy creativo. Muchas veces la creatividad está más pendiente de lo que es el aspecto visual que el narrativo. Hay películas, por ejemplo, que visualmente son muy potentes, de Guillermo del Toro, pero el guión falla. Pero en este caso, la adaptación de Frankenstein es un proyecto que perseguía desde hace muchísimos años. Es una película muy personal de él. Es el sumum de toda su carrera y es una película desbordante, llena de imaginación. Es un festival de Guillermo del Toro. No hay que pensar tanto en las adaptaciones anteriores, sino hay que pensar que es una película que el protagonista es el director y es barroca, operística, y es una película total. Es una de las mejores películas de él, con Hellboy, la primera parte, me parece una película interesantísima, una de las mejores adaptaciones de cómic que se ha hecho. Y aparte que era una película bastante modesta, pero que conseguí unos resultados muy buenos. Y Frankenstein de Guillermo del Toro era una película que al final ha conseguido lo que se proponía y con resultados muy positivos, ¿no? Eso ganó casi todos los Oscars referentes al mejor vestuario, mejor dirección artística, apabullante, extraordinaria, una dirección artística de lo mejor que se ha hecho y una gran película, la verdad.

0: envolvente esta banda sonora que estamos escuchando, que corresponde al talento del compositor francés Alexandre Desplat, que es un gran colaborador de Guillermo del Toro en otras bandas sonoras del famoso director. Y bueno, pues la verdad es que es una música verdaderamente envolvente, barroca, y yo creo que es un personaje más dentro de esta versión de Frankenstein, la música de Alexandre Desplat. Alberto,
1: es uno de mis compositores favoritos, es un genio, es extraordinario. Es un por cierto que hace poco he visto un disco de él que es una recopilación de todos sus temas de su obra, y es muy recomendable. Es un compositor magnífico. Yo creo que capta muy bien lo que es el espíritu de la película, y una banda sonora extraordinaria.

0: hay que decir, Alberto, que esto es un dato realmente impactante, que, bueno, la banda sonora de Frankenstein dura 1 hora y 45 minutos y se compone por 37 temas. Yo creo que es una de las bandas sonoras más largas de los últimos años. Es una banda sonora, además de brillante, muy prolífica, con muchos temas, Alberto. Es un personaje más, como digo yo, en la película, la verdad.
1: Es un compositor que trabaja.
0: Es que es tremendo.
1: Sus mayores logros han sido con directores como Wes Anderson. La banda sonora de Hotel Budapest es magnífica.
0: Y fíjate que este señor ganó ya el Oscar a la mejor banda sonora en 2017 por La forma del agua, que fue también la película que ganó el Oscar a la mejor película, año en que ganó Guillermo del Toro el mejor director y la mejor película por La forma del agua, que también ganó la mejor banda sonora. Y ese Oscar de 2017 fue precisamente para Alexandre Desplat, este compositor francés, colaborador de Del Toro.
1: Sí, bueno, La forma del agua me recordó un poco a la película El laberinto del fauno, que produjo Pedro Almodóvar. Y bueno, Pedro Almodóvar produjo La espinazo del diablo, la película de Espinazo del diablo.
0: Me parecen las dos brillantes, tanto El espinazo del diablo como El laberinto del fauno, las dos son brillantes.
1: Y son películas más modestas, pero yo creo que Guillermo del Toro se desenvuelve bien, mucho mejor en un formato de superproducción. Sus mejores películas son Pacific Rim y Frankenstein, sin duda, ¿no?
0: ¿De verdad vas a poner a Pacific Rim a la altura de Frankenstein? Una película de Transformers, Alberto, seamos serios.
1: Pacific Rim es una película que visualmente es apabullante.
0: Que sí, que sí.
1: Es una maravilla de película.
0: Que yo la vi con mi hermano, pero vamos a ver, me estás comparando Pacific Rim con Frankenstein y crees realmente que Pacific Rim, por ejemplo, es superior a La forma del agua o al laberinto del fauno, que son dos clásicos.
1: Pacific Rim es una película apabullante, que es visualmente única.
0: Eso es indudable.
1: Y si olvidas un poco lo que es la película, que es una superproducción de la Warner Bros. Y tal.
0: De Transformers.
1: Pero es una película muy, muy personal y técnicamente es muy brillante.
0: Eso sí.
1: Y la verdad es que el toque de Guillermo del Toro en esa película, y además que consigue la narrativa, es una película muy brillante.
0: Pacific Rim, La brecha del Pacífico.
1: Claro, pero es que hay que ver el cine, hay que verlo sin prejuicios también, te quiero decir.
0: No, a mí me sorprende porque hablando contigo en un cineasta mal como me doy cuenta de que no tienes grandes prejuicios, que te puede parecer brillante F1, como has dicho antes, y te puede encantar Hamlet, dos películas que no tienen nada que ver ni en el ambiente ni en la trama.
1: O la película Agente Secreto.
0: O la película Agente Secreto, efectivamente.
1: Bueno, es que el cine...
0: No hay que tener prejuicios en el cine, está claro.
1: Separar en departamentos estancos la por géneros el cine, pues para mí pues eso no me sirve. No me sirve. O por países y tal. Yo no distingo, yo siempre hay cine bueno y cine malo. O sea, y te da igual el país de donde provenga, del género, etcétera, etcétera, de la película, ¿no? Y entonces, pues eso, hay películas... pensemos en el cine...

sí, es el viaje sonoro. Lo estamos grabando por anticipado porque la semana que viene es otro día de fiesta, pero no os quiero dejar sin música. Así que martes y domingo podéis escuchar este programa la próxima semana. Desde el 102.8 en Frecuencia Modulada, Zaragoza, Radio Mai. Viaje sonoro una vez más. Y seguimos visitando lugares favoritos con estilos musicales. Hoy le toca al glam rock, al rock del glamour, que es de donde viene esa extraña palabra. Después seguiremos, como siempre, circulando por Autovía Mudéjar para conocer la actualidad del rock de Aragón, sobre todo las actuaciones más próximas. Y finalmente seguiremos y terminaremos nuestro paseo por las canciones dedicadas a Nueva York, donde va a jugar la selección española, aunque no sé yo, con esos marrulleros y violentos argentinos la que nos espera. Bueno, no, a fecha de hoy no se puede saber, a ver si sale todo bien, como en este programa, que aquí tenéis.

Bueno, las pasadas semanas hemos repasado dos estilos musicales propios de la década de los 90. Ahora nos vamos un poco más atrás, a la primera mitad de los 70, donde un curioso movimiento musical, fundamentalmente británico, sustituyó en las preferencias del público joven al rock progresivo y el rock basado en el blues que había dominado la década anterior. Os hablo del glam rock, un estilo que, bueno, no solamente era musical, sino también visual, porque las bandas comenzaron a vestirse de modo futurista y con lentejuelas y brillantina, y los músicos se maquillaban, jugaban con la ambigüedad sexual. Fue una época en la que también se habló del gay power, donde los homosexuales empezaban a salir a la luz también en la música, y un estilo musical pues quizá basado en melodías sencillas, pegadizas, en riffs de guitarras poco complicados, pero bueno, que produjo canciones muy interesantes y destapó artistas que habían estado intentando durante años sacar la cabeza sin conseguirlo y que de repente acabaron convertidos en grandes éxitos, empezando por Mark Bolan y su grupo Tyrannosaurus Rex, o T-Rex para los amigos. Mark había salido de la época hippie y tenía un estilo muy raro, mezcla de folk, de música india, acompañado de un colega que tocaba la tabla y él la guitarra, sobre todo acústica. Y bueno, de repente empezó con este estilo, tanto visual, como decía, como musical, con una banda de rock convencional, y se convirtió en el amo del cotarro. Bueno, pronto le seguirían otros y le superarían. Vamos con T-Rex y Los Bailes de Marte, que hizo una versión que quizá recordéis, lo que tengáis más años, Radio Futura, llamada Divina.

Brandon Barbolan y T-Rex abrieron camino, pero pronto continuó por él, que sería la máxima estrella de este estilo durante unos años, David Bowie, que luego volvería a cambiar. David Bowie también venía del folk, de intentar diferentes tipos de músicas. Había tenido un éxito puntual con Space Oddity hacía años, pero fue cuando se hizo un corte de pelo imposible, se embutió en kimonos japoneses futuristas y jugó con la ambigüedad sexual, declarando que era bisexual y cosas así, cuando se convirtió en la máxima figura del estilo. Y bueno, con discos como Aladdin Sane, el segundo dentro de esta etapa, lo demostró ampliamente, y canciones como este, La estrella más bonita, de Pretty Star.

Bowie y su música, que en aquellos tiempos tenía un componente muy teatral sobre el escenario. No en vano había sido colaborador de Lindsey Kemp en actividades de mimo. Vamos con un grupo, Roxy Music, que quizás tenía el aspecto más futurista de todos, también con cortes de pelo súper sofisticados, trajes increíbles, Brian Eno, que estuvo con ellos los dos primeros discos, la más loca de todos, hacía una música más experimental, luego evolucionaron y lo demostraron y después se convirtieron en los antecesores de la New Wave, pero en este momento, con su segundo disco, hacían cosas tan potentes como este Editions of You.

Bueno, pues en esta época a muchas bandas las etiquetaban enseguida de glam, aunque en el fondo no tuviera mucho que ver con ello. Cockney Rebel, dirigido por Steve Harley, un minusválido, pero que era el principal compositor, es quizás un buen ejemplo, aunque Cockney Rebel tenía mucho que ver con la música de cabaret británica clásica, que también había sido una de las fuentes del estilo del glam. Vamos a escuchar uno de sus temas más famosos, Mr. Soft, el señor suave.

Bueno, pues estos eran Kong y Rebel. Y os decía que hubo otras bandas a las que también, por estar funcionando durante esos años, las tacharon de glam. Pero bueno, el caso de Slade, que se hartaron de tener números uno en las listas en la década de los 70, es diferente. Ellos al principio, con una imagen prácticamente de skinheads, cabezas rapadas y demás, hacían rock de lo más bestia y versiones en el mismo estilo, pero bueno, empezaron ya con los zapatos de plataforma, los pantalones de campana, las ropas ajustadas y sobre todo su guitarrista, pues a la ambigüedad sexual, y encadenaron un éxito detrás de otro, empezando por este 'Cause I Love You, donde vais a escuchar algo como hace un momento con Connie Rebel, poco habitual, un violín. Vamos allá.

Y otro ejemplo de estas bandas a las que encuadraron dentro del estilo glam rock es The Sweet. Ellos comenzaron haciendo música chicle, aunque sus caras B a menudo aparecían canciones de rock duro, potente. Pero en fin, encontraron unos compositores, Mike Chapman y Nicky Chinn, que eran, bueno, pues como el Rey Midas, todo lo que tocaban lo convertían en éxito. Y así también tuvieron una época dorada que acabó debido sobre todo al alcoholismo de su cantante. Bueno, pues vamos con uno de sus grandes éxitos aquí, Entrando con Sirenas, Blockbuster.

de Sur, que siempre estaban frustrados porque estos pegadizos éxitos que triunfaban en las discotecas de la época ocultaban las joyitas que hay en sus discos de rock de verdad y que os aconsejo repasar. Bien, pues estos dos compositores, Chin y Chapman, también trabajaron durante estos años para toda una precursora del rock femenino, Susie 4, una americana de Detroit que se estableció durante unos años en el Reino Unido, después ha tenido una carrera larga, de hecho todavía sigue tocando por ahí, pero que bueno, en esta época, aunque no pegaba nada en su traje de cuero negro, en el rollo del glam rock, pues ahí estaba, con éxitos como este Can de Can.

Susi Cuatro tocando su bajo cantaba más que ella. Bueno, ya veis, rock comercial pero potente. Y un tercer tema de estos compositores tan famosos en estos tiempos, Gene Chapman, del grupo Mud, una banda de menos nivel, pero que también tenía su punto, con un guitarrista vestido claramente de mujer, bastante visualmente, con todos bailando a la vez, bastante curiosos. Bueno, ¿quién le va a dedicar un tema al olor a pies, a Tiger Feet? Pues solo podían ser Mad.

Bueno, más representantes de lo más comercial dentro del glam rock, aunque había bandas peores como The Rubettes o Bay City Rollers, que tuvieron también sus éxitos en aquellos tiempos. Vamos con Mott Hoople, una banda que admiraba a David Bowie, que estaba a punto de separarse cuando él les produjo un disco comandado por una canción con el mismo título, All the Young Dudes, todos los jóvenes colegas, que se convirtió en un himno en esta época. Y aquí la tenemos con la propia participación de David Bowie, al que seguramente podréis oír por ahí su vocecilla. All the Young Dudes.

Bueno, pues el mismo David Bowie en esta época, cuando nadaba en dineros, pues tuvo el capricho de favorecer y de impulsar las mortecinas carreras de algunos de sus ídolos musicales, como eran Iggy Pop o Lou Reed, poco conocidos en el Reino Unido. Bueno, y ellos accedieron a salir también al escenario con esas pintas, hasta cierto punto, en el caso de Iggy. Lou sí que transigió, que no le pegaba mucho, a teñirse el pelo y a maquillarse con un disco producido por Bowie y especialmente por su mano derecha Mick Ronson, gran guitarrista, Transformer, donde la cara glam de Lou Reed es bastante evidente y que ya no volvería a aparecer. Y ahí tenemos, abriendo este disco, esta canción, Vicioso, Vicious.

Bien, pues otros americanos que entraron en este juego, pero de forma diferente, eran Alice Cooper. Bien, ambigüedad por parte de su cantante Vince Fournier, todavía en activo, con ese nombre de Alice, en honor de una bruja de Salem, decía él. Pero el asunto es que ellos practicaban lo que llamaban shock rock, con actuaciones muy teatrales del propio Alice. Ya sabéis, las serpientes, ahorcado, guillotinado, de todo, y así siguió después en su carrera en solitario. Bueno, tenía una gran banda, hicieron grandes discos y...

Alice Cooper en un registro claramente distinto del rock duro que era más propio, con un toque a la música de jazz callejero de Nueva Orleans.

Bueno, pues falta alguien de sonar muy representativo de la época. Su propio nombre, Glitter, Brillantina, Gary Glitter. Bueno, él creó un sonido nuevo con una banda con dos baterías para empezar, que tuvo éxitos incluso sin él, por su cuenta. Pero en fin, ahí lo tenemos, el que iba de machote y acabó resultando el más abiertamente homosexual de todos los que hemos escuchado. Pero bueno, eso no es lo malo. Lo malo es que pedófilo debe andar por su segunda o tercera estancia en la cárcel en este momento por ello. Pero bueno, dejó cosas inolvidables como este rock and roll, donde las dos caras del single eran igual de buenas y que aquí vamos a escuchar las dos unidas. Rock and roll. Parte 1 y 2, Gary Glitter, Glam Rock.

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vez más un repasito a los conciertos que se vienen a partir del 21 de julio. Estamos ya, o vamos a estar, mejor dicho. Y que igual que en las últimas semanas se celebran fuera de Zaragoza la mayoría, así que si andáis por ahí de vacaciones, igual os cae alguno cerca.

Bueno, hemos comentado que en esta edición del Festival Pirineo Sur no ha habido mucha representación de música de Aragón. Elem, hablábamos el otro día, esta chica, y otra mujer, Esther Vallejo, que además actuará en Jaraba el sábado 25. Pero el jueves 23 estará el Festival de Pirineo Sur. Bueno, Esther Vallejo, ya os he hablado de ella otras veces, compositora, cantante, pero también percusionista. Y vamos a escuchar una pequeña pieza de percusión tocando la marimba, una especie de xilófono africano que hicieron famoso los Earth, Wind & Fire, para recordaros lo que es capaz de hacer Esther Vallejo. Vamos con ella.

Bueno, Esther Vallejo con la marimba. Y ahora sí que vamos en actuación en Zaragoza, en el Rock and Blues. Será el viernes 24 de Leo Susana. Bueno, un hombre que nació en la República Dominicana, donde también tuvo un grupo de rock, funcionó por Nueva York, pero lleva 19 años en Zaragoza, más los 6 últimos en el pueblecito de Fiscal. Él ha hecho muchas cosas, ha tenido bandas aquí, como Leo Susana y Las Fulanas, o Godido Loco Sucio, y también ha tocado con Puturú de Fuá. Todo un personaje. Pero en su actuación en solitario va más por el tema acústico, como aquí lo vamos a escuchar en una actuación en televisión, que se llama esta canción, Querido Líder, Der Líder, Leo Susana.

Leo, Susana, pues ese mismo viernes, pero en la Lama de Aragón, estará actuando una banda, lleva muchos años en activo, O Carolan, centrada en la música celta, fundamentalmente. Vamos a escucharles en un tema tocado en directo en el Teatro de Esquinas hace unos años, que se llama La Danza del Oso. O Carolan.

equivocaron, aunque llevan ellos ya tres gaiteros, pero que aquí al final estaban acompañados de la banda de gaitas y tambores de Boto. Bueno, pues si os interesa otra clase de música, el sábado 25 en el Monegros Desert Festival tenéis una rave que va a durar 22 horas. Claro, toda música electrónica y todo disc jockeys. Pero ese mismo sábado 25 está el Festival Aragón Sonoro en Alcañiz, con unos cuantos representantes de música aragonesa, como De La Cueva, o a los que vamos a escuchar, Eva McBell, esta chica que comenzó su andadura musical con solo 16 años y que desde los 18 reside en Madrid, desde donde saca algunos discos y viene a menudo por Aragón a tocar. Vamos a escuchar de su último disco, Estoy Encantada de que Sucedieras, una canción que se llama Basta de Drama. Eva McBell, pop rock para vosotros.

Eva Mappel, una chica con mucha personalidad y que está preparando un disco para esta segunda parte del año. Bueno, pues también en ese mismo festival de Alcañiz estarán unos turolenses que llevan 10 años en activo, F, y que justamente con su disco en directo, 10 años de un trago, para conmemorar su historia, pues han tenido bastante repercusión en este año, con diversos invitados, aquí alguien que se hace llamar Cuatro Madres, con una canción que se llama El Último, F.

Jefe y su rock potentísimo. Bueno, pues si en vez de Alcañiz estáis cerca del Moncayo, en este fin de semana, el sábado tenéis dos opciones. La primera, otro grupo clásico aragonés, Taco, de Gea, en el Monasterio de Peruela estarán. Buen sitio. Bueno, pues vamos a ilustrarlo con una de sus canciones más clásicas y conocidas que hace mucho que no ponemos. La conocéis todos, A las puertas del deseo. Taco.

Un temazo de Taco que no puede faltar en sus conciertos. Seguro que sonará allí en el monasterio de Veruela. Bueno, pues cerquita, en el castillo de Jarque de Moncayo, dentro de este festival de los castillos que está habiendo todo el mes de julio, estará Alex Garber, que estuvo en Mr. Hyde, una banda que duró unos cuantos años, pero ya lleva algún tiempo en solitario con varios discos en su haber. Y de su último disco, Consejo de Estilo, una canción que recomienda no tener prisa, no tengas prisa.

Bueno, pues también el sábado, pero cerquita de Zaragoza, en La Muela, tocará Isla Cume, que como ya os hemos puesto cosas suyas en los últimos dos programas, pues aquí lo dejamos y vamos con un par de novedades. Bueno, una es una novedad relativa, es el último EP, ahora sacan uno por año, del grupo de hardcore de Zaragoza, Zobux, pero ahora ha salido en formato físico. Así que, bueno, vamos con una canción sobre un tema de actualidad, querida inteligencia artificial.

0: Bueno, pues para terminar, otra novedad de ese disco que llevamos algunas semanas presentando canciones, porque muchos había hecho esperar el último disco de Kiss y yo, Camisa de Fuerza. Bueno, pues ahí va con una canción dedicada a un asunto también digital relacionado, puto internet. Kiss y yo.
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1: Bueno, en internet y de todo, sí.
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1: Pero hay que ver qué comeduras de tarro lleva este KCO con esta extraña canción. Bien, pues nosotros entramos en la última parte del programa, que tenemos una ruta que explorar.
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va aquí la segunda parte de las canciones dedicadas a la ciudad de Nueva York, donde se va a jugar la final. Cuando escuchéis esto ya se habrá jugado entre España y ese equipo que más que fútbol parece que juega al rugby, Argentina. Bueno, pues vamos a comenzar con unos grupos de Nueva York precisamente que no podían faltar, dedicando homenajes a su ciudad. Primero los Fast Tones, los revivalistas de la música garajera. New York, New York.

Bueno, pues ahora es el turno de sus colegas de estilo y de ciudad. The Flintstones también tienen su particular homenaje a New York City.

Cuando el otro día os hablaba de la fascinación de muchos músicos británicos por la Gran Manzana, por la ciudad de Nueva York. Y vamos con un par de ejemplos de ello a ritmo de blues. Primero, Climax Blues Band, yendo a Nueva York.

0: bueno, pues la ciudad de Nueva York también tiene su blues. Y lo hicieron los Yardbirds británicos.
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Bien, pues ahora volvemos con las bandas americanas de Nueva York y empezamos con Steely Dan, que a lo mejor no sabíais que eran de allí. Una canción, título curioso, Papá ya no vive en ese Nueva York.

ahora llega una de las más grandes y longevas bandas de funky, Cameo, de Nueva York también. De hecho, comenzaron llamándose New York Ensemble cuando eran 14 músicos. Pero bueno, cosas de los adelantos tecnológicos que ayudaban a prescindir instrumentos y de las ventajas a la hora de repartir los dineros, acabaron siendo solo tres. Bueno, pues esta es su canción dedicada a su ciudad, a Nueva York.

0: Sí, pues ahora llegan los Digable Planets, un trío de hip hop que solamente sacó 2 discos, pero fueron muy influyentes y 2 muy buenos discos. Ellos eran de Filadelfia, pero realmente comenzaron su carrera musical en el barrio de Brooklyn, en Nueva York, a donde se trasladaron enseguida. Digable Planets y New York.
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New York City, una ciudad con muchos sonidos y estilos musicales diferentes. Vamos a terminar con británicos de nuevo y comenzaremos con Freddie Mercury, el gran cantante de Queen, que había hecho una maqueta para uno de sus discos en solitario con esta canción dedicada a New York, pero la maqueta se quedó. Aquí la podéis escuchar.

Una canción inacabada de Freddie Mercury. Bueno, pues ahora vamos con Sting y un clásico suyo, Un inglés en Nueva York.

Bueno, pues para terminar, no es un inglés, sino cuatro irlandeses los que cantan a la ciudad de Nueva York. Son, naturalmente, los U2.

Bueno, pues con este canto a esa ciudad que a tanta gente fascina, se despide el viaje sonoro que se emite hoy y escuchará, espero, el martes 21 y el domingo siguiente. Y bueno, siempre que queráis, lo podéis localizar en la plataforma de podcast iBooks, en el canal El Viaje Sonoro 2, que es donde están los 20 últimos, más o menos. Este fue el 219 y nos queda uno antes de la tradicional pausa de agosto de esta emisora. Aunque os dejaré algunos programas pregrabados por si no lo echáis de menos. Bueno, hasta entonces, que seáis buenos o que os divirtáis. Y ya sabéis que es un mucho mejor consejo.

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0: Buenas tardes, amigo zaragozista. Bienvenido a Fiebre en las Gradas. Te habla José Manuel Fábregas. Hoy comienza la segunda temporada de Fiebre en las Gradas y está con nosotros Alberto Sanz, vicepresidente segundo de la Federación. Buenas tardes, Alberto.
1: Muy buenas, Josema. ¿Cómo estamos?
0: Llevamos un año y medio en la Federación. ¿Cómo estás viviendo todo este tiempo como vicepresidente?
1: Bueno, lo primero que es, lo estoy viviendo como una grandísima experiencia, vivir el Real Zaragoza de nuestros amores desde la cercanía. Es algo que a todos los que estamos dentro creo que nos satisface y nos hace seguir luchando, ¿vale? Luego, claro, con el equipo que has formado, nos sentimos todos, al menos hablo por mí y creo que por el resto de compañeros, muy cómodos. Trabajamos mucho, pero tampoco es un exceso de trabajo y de nervios y de malos ratos, sino al revés. Pasamos buenos ratos, disfrutamos trabajando juntos, hay una cohesión súper importante y evidentemente pues creo que parte de la culpa también es tuya, del equipo que has hecho y has sabido transmitirnos pues con trabajo que todos tenemos que estar ahí arrimando el hombro. La única pega, pues bueno, pues los resultados de nuestro equipo, que pensamos que íbamos a ver el ascenso desde la directiva de la Federación y de momento está complicado.
0: Bueno, aún nos queda tiempo, ¿eh?
1: Nos queda tiempo para luchar. Los más optimistas dicen que a cuánto estamos del playoff cada vez que ganamos un partido. Entonces,
0: pues estoy contigo, Alberto. Desde fuera no se entiende muy bien porque estamos aquí trabajando gratis, empleando nuestro tiempo libre, pero la verdad es que es súper placentero formar parte de la Federación de Peñas.
1: Pasa que cuando tienes una pasión, cuando tienes algo que forma parte de tu vida sin ser el trabajo, tu familia, tus hijos, ¿no? Es simplemente un hobby, una pasión, algo que te mueve, pero que lo llevas tan dentro como lo llevamos nosotros, ¿no? O bueno, como cualquier zaragocista, ¿eh? No digo que nosotros sintamos más. Ostras, el vivirlo de cerca, el trabajar por y para el Real Zaragoza y sus peñas y su gente y el llenar un bus para ir a ver a tu equipo fuera de la ciudad y más cuando estamos en momentos malos, ostras, el orgullo de ver a tu gente pelear tanto por el escudo que tanto quieres, eso te hace pensar que el día que vayamos bien, ostras, esto va a ser la hostia. Y el orgullo y lo que vamos a vivir de aquí a pocos años será espectacular. Recuerda estas palabras, Josema, porque lo viviremos así.
0: Me las apunto y dentro de un año las volveremos a escuchar.
1: Quien dice uno, dice dos.
0: Vamos a repasar un poco la actualidad peñista. Como bien sabéis, por segundo año consecutivo nos ha tocado la lotería. Estamos repartiendo ilusión y dinero a todos los zaragocistas y pagamos lotería todos los martes en la tienda de calle Alfonso. Ya sabéis, solo los martes en horario comercial.
1: Comentaros también que tenemos instalada ya una caseta en los alrededores de nuestro estadio Ibercaja, pues para recibir a nuestros peñistas, para que Zarpa pueda cambiarse, para recibir a los chavales de cantera peñista. Vale, ya sabéis que desde que desapareció nuestra querida Romareda no tenemos sede como tal. El club se había comprometido a instalar una caseta al lado del estadio, que es una necesidad que llevamos reclamando unos meses y por fin es una realidad. Es una caseta blanca, os daremos más información, ¿vale? Que está situada en la parte noreste, ¿vale? Como si vinieses desde el tranvía, ¿vale? Pues por esa zona, ¿vale? Y ahí pues estaremos para hacer los recibimientos a nuestros peñistas y otras actividades, pues ahí lo podremos hacer.
0: Sí, la verdad es que no tiene pérdida, está más o menos, para que todos nos hagamos a la idea, enfrente de la tienda que han montado ahí en el Ibercaja Estadio. Además, también otro de los nuevos proyectos de esta federación ha sido resurgir la selección de fútbol, aunque dedicaremos un programa a hablar más del proyecto y a entrevistar a alguno de nuestros jugadores. Alberto, estamos otra vez contigo. Si tuvieras que quedarte con algún momento positivo de este año y medio, ¿qué destacarías?
1: Bueno, pues voy a hacer dos momentos, o sea, dos cosas con las que me quedo, ¿vale? Lo primero que me quiero quedar es un poco a modo global, es el compañerismo que me he encontrado en la federación, el buen rollo de la gente, las ganas de trabajar de manera altruista de todos y un grupo que yo pensaba, digo, joder, al principio lo más probable es que, pues con los nervios, algún malentendido, las formas de ver diferente, que hubiese alguien pues que se bajase del barco, se cayese del proyecto, y sorprendentemente seguimos todos con las mismas ganas, la misma ilusión desde el primer día, y desde aquí, pues joder, mostrar el orgullo por todos los compañeros, porque vamos todos a una, y estoy muy orgulloso de eso. Modo, o sea, tema de momentos concretos de los que me quedo, no sé si se puede contar, pero para mí fue un momento increíble, no solo de este año y medio, sino de mi vida, y lo guardaré por el resto de mi vida, y fue la despedida de nuestro estadio La Romareda, que además de despedirnos como el resto del público el día del Depor, nosotros tuvimos la suerte que al tener que desalojar el cuarto de la federación ciertas cosas, nos pudimos despedir de una manera extremadamente íntima de ese césped y de esas gradas y de eso, y tengo unos momentos y unas fotos de ese día que si me pongo ahora a rememorar se me puede caer hasta alguna lágrima. Y luego pues me quedo, por ejemplo, con el último partido en Santander. El desplazamiento fue un espectáculo, la celebración, la grada y el compartir con 500 zaragocistas ese rato. No sé si nos valdrá de mucho, pero en estos tiempos que lo estamos pasando tan mal, hostia, pues fue un día bonito y espectacular.
0: Dentro de unos años, cuando miremos hacia atrás, ¿cómo te gustaría que se recordara esta etapa?
1: Hombre, lo que más me gustaría de todo es que fuese la etapa en la que el Real Zaragoza por fin volvió a Primera División. Solo con eso ya me conformo. Después de esto, evidentemente quiero que nos recuerden como alguien que trabajó de manera gratuita y con muchísimas ganas por el club, por la federación, por nuestros peñistas, por la afición del Zaragoza, por crear buen ambiente, por fomentar zaragocismo en cada rincón y, bueno, pues por todas las cosas que intentamos hacer en cada evento y en cada movimiento que hacemos.
0: Y por último, Alberto, ¿qué mensaje le dirías a los peñistas que nos estén escuchando en estos momentos tan complicados?
1: Pues que llevan el Zaragoza dentro, como lo llevamos todos, ¿vale? Entonces, que se olviden de... No te puedes olvidar de los resultados, ¿vale? Eso está claro, lo primero que nos mueven son los resultados, pero realmente el orgullo que tenemos que sentir no es por... ni por la Recopa, ni por un hat-trick de un jugador, ni por qué buenos somos, ni qué buenos fuimos. El orgullo tiene que ser del escudo, el sentir la camiseta, el estar orgulloso de que nuestros hijos lleven la camiseta, de que sientan los colores, de defender lo nuestro, de tener sentimiento de comunidad con nuestra gente, defender nuestro escudo, nuestro orgullo, nuestro sentimiento. Cuando tú tienes orgullo por lo tuyo, por tu gente y por tu todo, cuando vienen las cosas bien dadas y cuando vengan los triunfos, ostras, pensad que los que estamos pasando frío en el Ibercaja después de una derrota dura, imaginaros cómo nos sentiremos el día que ganemos 0-2 en el campo de la Aston Villa en unos cuartos de la Europa League, que algún día llegará y podremos ir 1.500 y será un día de la hostia. Pero para eso, pues tenemos que ir y llenar el Carlos Belmonte y apoyar a los nuestros en las buenas y en las malas. Que sabemos que todos nos cansamos y todos nos hartamos de los resultados y de todo. Yo lo entiendo. Tenemos que protestar. Pero el orgullo de llevar la camiseta del Zaragoza y sentirte zaragocista tiene que ir siempre por delante. Así que os animo a todos a darlo todo, a tener el orgullo, y luego a final de temporada pues veremos a ver cómo hay que protestar, cómo hay que celebrar el club, lo que sentimos y tal. Pero lo que os digo, el mayor orgullo y el mayor triunfo es el sentir la camiseta y el estar orgulloso de lo tuyo, no de los triunfos, los títulos o los goles.
0: Sí que sí, Alberto. Hoy está también con nosotros Marco Granado, presidente de la Peña Art de París. Marco, muy buenas tardes y bienvenido a Fiebre en las Gradas, el programa de la Federación de Peñas.
2: Buenas tardes, Josema. Buenas tardes, Alberto. Encantado de estar con vosotros y con toda la Federación de Peñas.
0: Art de París, un nombre brutal, ¿eh? Cuéntanos cómo nace esta peña.
2: Un nombre brutal y que viene, fíjate tú, desde la Recopa, desde Art de París. Recuerdo que cuando ganamos la Recopa, los periódicos del día siguiente, yo estaba opositando entonces para bombero, estaba ahí en plenos estudios y tal, Recuerdo que los periódicos, algunos ponían titulares: arde París, ardió París. Entonces yo me quedé con eso. Luego también hubo reportajes de la canción de Ana Belén, Arde París, y bueno. Y yo me dije, como apruebe estas oposiciones, voy a intentar hacer una peña zaragocista y se va a llamar Arde París. Arde por bomberos y París por lo que conseguimos allí. Entonces, pues bueno, pasaron los años y hubo un intento de fundar la peña. No salió, eran malos tiempos, la sociedad estaba un poco rara, pero bueno, llegó el 2019 y afortunadamente pues nos reunimos unos cuantos compañeros y tiramos para adelante. 2019 fundamos la peña y bueno, hasta hoy, esperamos que hasta dentro de muchos tiempos.
1: Muy buenas, Margo, ¿qué tal?
2: ¿Qué tal, Albert?
1: Brutal el nombre, ¿eh? Es verdad. O sea, es verdad que me ha llamado la atención siempre, es súper evocador y para vosotros os viene como anillo al dedo.
2: Yo no sabía cómo unir las dos cosas, la verdad, porque Arde Zaragoza, imagínate.
0: Sí, porque para el que no lo sepa, Arde París es una peña mayoritariamente formada por bomberos.
2: Exactamente, mayoritaria, casi completa. Mayoritaria son componentes, somos componentes de bomberos todos, pero claro, los bomberos tenemos familia, la familia es zaragocista también, y cómo los íbamos a dejar fuera. Por lo tanto, la peña está formada por bomberos y por familia de bomberos. Y luego ya se quisieron unir los amigos de la familia. Eso sí, avalados por dos bomberos. No podemos en nuestra peña admitir a cualquier persona que venga de fuera, más que nada porque tenemos un nombre. Entonces nos tenemos que comportar, digamos así, ¿vale?
1: Yo, Margo, me gustaría que nos contases un poquito más de vuestra peña, un poco profundizando. Por ejemplo, ¿cuántos socios sois actualmente?
2: Pues mira, ahora creo que somos 84, porque afortunadamente está entrando gente nueva en el cuerpo de bomberos y poco a poco pues se va apuntando alguno más. Ya sabéis, pues bueno, en esta profesión hay mucha gente deportista, mucha gente que le gusta el fútbol, hay de varios equipos, mayoritariamente zaragocistas. Entonces, pues bueno, empiezan a saber de la peña y tal, y afortunadamente se van apuntando, alrededor de 84.
0: A mí de vuestra peña me gusta también, sobre todo, vuestra sede, el Museo del Fuego. Es espectacular. Me gustaría que contaras a nuestros oyentes cómo fue, por ejemplo, el último acto que tuvisteis, que fue, la verdad, que muy emotivo. Ah. Yo ese día no pude hablar. Me dijisteis, ¿quieres hablar? Y me gusta mucho hablar cuando voy a las peñas, pero es que no podía, estaba llorando de emoción.
2: ¿Cómo no va a hablar el presidente de la Federación de Peñas? La verdad es que mucha gente nos lo dice, incluso periodistas y bueno, mucha gente, que le cuesta venir a nuestros actos. ¿Por qué? Porque nosotros desde el principio ya dijimos y ya apostamos por homenajear a la gente que lo ha dado todo por el Zaragoza. Entonces nosotros tenemos mucho respeto por esa gente e intentamos engrandecer su figura y rendirles un homenaje como Dios manda. El último fue Paquete Higuera. Tengo que decir que también nuestra peña, como buenos bomberos, nos gusta el riesgo. Entonces lo tendríamos muy fácil a Xavi Aguado, que también le llegará, o Alberto Belsué, pero nosotros queremos ir un poco más allá. Y la gente que no se ha quedado a vivir aquí en Zaragoza, pero que sí que ha sido un santo y seña en este equipo, también se merece un homenaje. Por ejemplo, Paquete Higuera. Paquete Higuera, que no ha sido en el Real Zaragoza.
0: Qué futbolista.
2: Jugadorazo.
0: Qué futbolista.
2: Jugadorazo y de selección. Entonces pusimos la maquinaria en marcha, nos costó muchísimo contactar con él. A ver, esta gente, estos futbolistas,
1: les cuesta mucho.
2: A mí, para que os hagáis una idea, me costó 4 meses hablar con él una parrafada larga. Entonces le expliqué lo que queríamos hacer con él y tal. Pero también tengo que decir que cuando él escuchó y se puso en canción, lo dio todo. O sea, un chaval increíble. Todo fueron
1: facilidades,
2: ¿no? Buenas palabras, se prestó a todo. En fin, estuvimos acompañándolo en todo momento, fuimos al aeropuerto a buscarlo, al día siguiente lo fuimos a llevar, comimos con él, cenamos con él. Y bueno, para el que no lo sepa, tenemos unos trofeos que también decidimos cuando hicimos la peña que había que hacer unos trofeos. Entregamos dos trofeos, uno de la temporada, que lo votan los socios, y otro de honor, que es el que decidimos la junta directiva para homenajear a alguien que ya no está en el Zaragoza, pero que lo ha sido. Entonces, este año fue Paquete Higuera. El año pasado fue Juan Señor, el anterior fue Víctor Muñoz, también estuvo Andoni Cedrún, homenajeado un año, que en paz descanse el portero Manolo Villanova, Víctor Fernández en nuestra primera edición. En fin, que nos arriesgamos a buscar gente que no lo tenemos fácil de traer.
1: Auténticas leyendas, ¿eh? Acabas de nombrar el zaragocismo. Es un gusto. Respecto a vuestros eventos, es verdad que son momentos especiales. Son momentos especiales por el entorno, un sitio tan icónico como con el Museo del Fuego, ¿no? Y la forma de tratar el evento en sí con ese cariño y tal. Antes has nombrado que vosotros tampoco podéis abriros a cualquiera porque tenéis un nombre, ¿vale? Correcto. Y recogiendo ese guante que has dicho de que tenéis un nombre. Sois los bomberos de Zaragoza. El cuerpo de bomberos se caracteriza por una serie de matices o circunstancias, ¿no? Que los demás quizá no tenemos en nuestros trabajos, ¿vale? Y eso implica muchas cosas, ¿no? Implica sacrificio, implica compañerismo. Entiendo que en vuestra peña también tendrá unas características especiales, ¿no? Todos bomberos, todos del mismo gremio, con ese sentimiento por el compañerismo, por el sacrificio, por tal. ¿Se nota un poco en la idiosincrasia de vuestra peña?
2: Sí, ten en cuenta que nuestro trabajo nos lo llevamos fuera siempre. O sea, nosotros somos 24, como dicen ahora los jóvenes, 24-7.
1: 24-7.
2: Somos bomberos 24-7. Entonces, eso se nota. Hay que decir, y vosotros bien lo sabéis, que mover a la gente cuesta.
1: Cuesta,
2: porque la gente cada vez es más comodona. Si se lo das todo hecho, pues les parece sensacional. Pero sí que es verdad que lo que has dicho tú, lo notamos, porque cuando necesitamos manos y pedimos ayuda,
1: ahí está.
2: Siempre tenemos, tenemos que decirle a compañeros que ya está, que ya tenemos suficiente y tal. Más que nada,

0: puede hacer un viaje o puede meter la pata en un momento dado. Y claro, pueden decir, joder, los bomberos, mira que macarras, ¿no? O que... Entonces, por eso tenemos que cuidar muchas veces lo que hacemos, lo que decimos y dónde vamos y dónde participamos.
1: Antes de saber un poco más de tu peña, cuéntanos, Marco, ¿qué significa para ti el Real Zaragoza y cómo vives esta pasión?
0: Buah, el Real Zaragoza para mí... A ver, yo estaba en la barriga de mi madre y ya escuchaba a mis padres y a mis hermanos cantar los goles de Marcelino y de todos estos. A ver, mi padre trabajó para el Real Zaragoza 52 años. Mi padre fue el trabajador de toda la Liga Nacional más longevo en un club, en la Liga. Mi padre, el primer día que empezó a trabajar para el Zaragoza fue el día de la inauguración de la Romareda. A ver, al principio los porteros eran los funcionarios del ayuntamiento. Mi padre también era bombero. Entonces, pues bueno, le gustaba el fútbol, era aficionado del Zaragoza, ya iba a Torrero y se apuntó. Empezó de portero en las puertas y tal, y conforme iba pasando los años, de las puertas pasó a los vestuarios con los jugadores y todo, y ya luego director de túnel. También era el que pagaba a los árbitros, también era el que subía...
2: ¿Qué mal ha sonado eso, Marco? El que pagaba a los árbitros.
0: Sí, es que los árbitros cobran, ¿eh? Aunque parezca mentira, cobran.
2: Permíteme decir que alguno debería cobrar un poquito más.
0: Sí, y muchos menos.
2: No, cobrar...
0: Ya, bueno, vale. Bueno, entonces pues eso, ¿no? Mi padre estuvo 52 años en el Zaragoza y entonces me viene de la barriga de mi madre. Y el Zaragoza, pues mira, para mí, todos lo comprenderéis, es un hijo, es de la familia. Y a un hijo se le cuida, se le quiere, se le apoya, se le corrige también, pero no se le abandona.
1: Eso nunca.
0: Se le quiere. Y entonces el Real Zaragoza es como mi hijo, como un hijo más en la familia. Y por lo tanto, pues hay que proceder como hay que proceder con un hijo.
2: Enorme, Marco, enorme. Yo también lo pienso.
0: Claro.
2: Lo acabas de definir perfectamente. Eso de que en los peores momentos es cuando menos se le puede abandonar a un hijo.
0: Totalmente.
2: Y eso es en lo que estamos ahora.
1: A mí me ha gustado que has dicho que también se le corrige.
2: Se le corrige,
1: sí, porque
2: sí,
1: nosotros
2: claro.
1: Amamos al Real Zaragoza y queremos lo mejor para el Real Zaragoza.
0: Claro.
1: Pero si consideramos que algo no nos gusta, oye, no tenemos que cortarnos con educación y de forma sensata diciendo lo que no nos gusta.
0: Es que,
1: porque lo que queremos es lo mejor para nuestro equipo.
0: Por supuesto. Es que flaco favor le haríamos diciendo, tanto a nuestros hijos como al Zaragoza, que es otro de nuestros hijos, que todo está muy bien, que todo lo haces muy bien, que todo tal. No. Hay que corregirlo cuando lo hacen mal. Corregirlo y, como ha dicho Alberto antes, protestar de una manera cívica, pero protestar y hacer ver que están haciendo las cosas muy mal.
2: Como curiosidad, me gustaría preguntarte si alguna vez, no sé muy bien cómo funcionan vuestras guardias, vuestras historias de trabajo ni nada, ¿no? Pero a mí, si estuviera en la Romareda y me llaman que me tengo que ir obligatoriamente, ostras, me saltarían chispas del cerebro, ¿vale? Entonces te quería preguntar, ¿alguna vez has estado en el estadio, os han llamado y has tenido que salir corriendo, dejar el partido como esté por alguna emergencia laboral?
0: Sí, más de una vez. Que yo recuerde ahora mismo un par o tres. Pues bueno, de saltar un suceso en Zaragoza que...
2: Entiendo que un suceso importante, entiendo.
0: O varios, o muchos.
2: Ah, bueno, claro.
0: Una tormenta, una inundación, un incendio forestal fuerte. Tenemos un WhatsApp en Bomberos donde la jefatura y la oficina pide gente para... Cuando se queda corta porque hay algún suceso, pide bomberos voluntariamente para acudir. Como ya he dicho, nosotros somos 24/7 y no nos podemos aguantar. Y recuerdo por lo menos un par de veces tener que salir de la Romareda corriendo y, bueno, llegar al trabajo, cambiarte de ropa, quitarte la camiseta del Zaragoza, que siempre la llevo puesta en la Romareda, quitar la camiseta del Zaragoza, ponerme el polo de bombero, el casco, las botas y a trabajar.
1: Ahora que hablas de nuestra pasión, del Real Zaragoza y de vuestro trabajo, ¿tienes alguna anécdota curiosa que mezcle...

0: ¿Vuestro servicio a la sociedad con el Real Zaragoza?
1: Pues sí, tengo varias. Mira, hay una muy curiosa ya hace bastantes años, que lo veréis. Estaba trabajando en el parque de Ramón y Cajal, en el central, al lado del museo. Sonó la alarma como cualquier otro día. Y nos decían que teníamos que ir al gran hotel a abrir un ascensor porque se habían quedado 3 o 4 personas encerradas. Vale, pues como siempre, salimos corriendo, llegamos al gran hotel, llegamos al ascensor, sacamos el material, empezamos a abrir, no sé qué. Se abren las puertas, conseguimos abrir las puertas y me encuentro a Víctor Fernández pálido, a Mostoboy sentado en el ascensor y a Karpin hablando en ruso, que yo no sé qué decía. Tanto ellos como yo, bueno, yo me quedé pálido también, ¿no? No por nada, sino por encontrarme a ellos. Bueno, Víctor Fernández agradeciéndonos y tal. Y me acuerdo que le dije, Víctor, contigo en el ascensor y con los otros dos que te acompañan, casi me da pena de haberte sacado del ascensor.
2: Me lo has quitado de la boca.
1: Os hubierais hecho un favor. Que os hubierais quedado aquí encerrados mientras el partido... Iban al partido.
2: Sería aquel año del 2001 que nos jugábamos la salvación.
1: ¿Gol de Jameli?
2: Claro, el día del 1-1, que expulsan a Schneider, que ganamos la Copa de la Cartuja 10 días después. Sí.
1: Y luego nos salvamos con gol de Jameli.
2: Ese día. Que empezamos perdiendo y luego marcó.
1: Correcto.
2: Y Víctor Fernández quitó al tipo del Celta que marcó en la primera parte, que no recuerdo quién era.
1: Todos dijimos que nos hizo un favor. Yo creo que fue por sacarlo del ascensor. Dijo, venga, esto tengo que pagarlo como sea.
2: Le debemos una salvación a Marco de Ardo París.
1: Pues sí.
2: Ahora que estamos con recuerdos y con anécdotas, me gustaría preguntarte si tienes algún recuerdo imborrable que digas, ostras, qué momento me ha dado el haber fundado esta peña, este momento es inolvidable, todo el esfuerzo ha merecido la pena, un momento puntual que digamos que te llene de satisfacción gracias a la peña.
1: Pues mira, lo tengo muy claro. El día que echamos a andar la peña y el día de la inauguración. ¿Por qué? Porque no sé si lo habéis notado, que las dos pasiones que tenemos en esta peña es nuestro trabajo y el Zaragoza. Unir las dos cosas para nosotros es un orgullo. Yo siempre lo digo, no entiendo una vida mejor que ser bombero y zaragocista. El que pueda, que no te digo que me lo supere, que lo iguale, ¿vale? Entonces, haber luchado unos cuantos años, bastantes, en crear una peña en Bomberos Zaragoza y verla echar a andar y la inauguración que tuvimos, bueno, para nosotros fue decir, mira, esto es increíble, lo hemos conseguido, esto no hay que dejarlo morir y vamos para adelante. Tanto por el Zaragoza como por el cuerpo de bomberos. Así que ese día fue tremendo.
0: Y ya por último, Marco, ¿qué mensaje le darías al zaragocismo?
1: Pues mira, el mensaje que le mandaría es muy parecido a cómo vivo yo el zaragocismo y relacionado con que es como un hijo y tal. Mira, podremos estar arriba, podemos estar abajo, pero yo digo que la sangre la tenemos roja, pero la tenemos blanqueazul. Entonces la sangre por las venas nos corre y pasa por el corazón, y en el momento que pasa por el corazón ya te puede. Entonces podrás cambiar de coche, podrás cambiar de repostería, de piso, de lo que quieras, pero de club y más del Real Zaragoza es imposible. Por lo tanto, hay que estar. Es muy bonito cuando ganamos copas, cuando ganamos recopas y cuando estamos arriba. Pero como a un hijo no se le abandona cuando suspende, a Zaragoza tampoco. Entonces, ahí estamos y estaremos.
2: Suscribo tus palabras, Marco, 100%. Te ha faltado decir que se puede cambiar también de esposa antes que de equipo.
1: Bueno, yo no creo que estará oyendo.
2: Que no nos digan nada en casa, pero yo tengo muchos amigos que han cambiado de pareja y no han cambiado de equipo.
1: Sí, sí, sí.
2: Y esto es una realidad.
1: Lo has dicho tú, ¿eh?
2: Lo he dicho yo.
1: Pero lo has dicho.
2: Ha sido Alberto, no pasa nada. Mi mujer me quiere mucho y me lo va a perdonar. Y sabe de mi pasión por el Real Zaragoza, no hay ningún problema.
1: Totalmente.
2: Bueno, queríamos agradecerte desde la Federación de Peñas que nos hayas acompañado, que ha sido una tertulia tan agradable. Hemos hecho un rato contigo espectacular, nos has contado muchas cosas muy interesantes. Queremos tener un detalle para ti, que es la taza de fiebre en las gradas, que es, ahí la tienes.
1: Pues una preciosidad.
2: Es muy chula.
1: Es una guapada, ¿eh?
2: Es muy chula.
1: Además lleva fuego, ¿eh?
2: Lleva fuego.
1: Lleva fuego, ¿eh?
2: Es el logo del programa.
1: Sí, muy bien, ¿eh? Muy bien, gracias.
2: El detalle es pues porque queremos agradecer a la gente que venís y colaboráis, porque la federación, no nos olvidemos que la federación no somos José, Alberto y todos los demás. La federación sois todas y cada una de las peñas que formáis parte y todos y cada uno de los peñistas que formáis parte. Para nosotros es un orgullo tener a todas las peñas, ¿vale? Hay muchas peñas de fuera de Zaragoza que para nosotros...
1: Tremendas.
2: Tienen mucha importancia y mucho valor y a las que nos gustaría darle mucho más cariño desde el que le damos nosotros y que el club les diera mucho más cariño, ¿vale? Pero tener una peña como la vuestra es un gran orgullo, Marco. Es un orgullo enorme por el cariño que le ponéis, por dar el cariño que le dais al Real Zaragoza, a vuestros eventos, la importancia que le dais a la gente y cómo se sienten queridos cuando vosotros les hacéis un homenaje y, sobre todo, evidentemente, por dar el servicio a nuestra inmortal ciudad de Zaragoza y a nuestra sociedad. Yo te deseo, Marco, que una vida muy longeva a esa peña, que sigáis así y, evidentemente, un abrazo para todos y recalcar que esta es vuestra casa y cuando queráis podéis volver a deleitarnos ante los micrófonos.
1: Muy bien, Alberto. Josema, muchas gracias. Dejar de decir una cosa, la Federación de Peña hacéis un curro, ¿eh? La Federación de Peña, que nadie se engañe, hacéis un curro, ¿eh? Yo lo sé, me cuesta mover mi peña. Imagínate mover 160 y tantas peñas con 15.000 y pico personas. O sea, eso es un curro digno de admirar también, ¿eh? Te agradezco tus palabras, pero que sean vuestras también.
0: Yo también.

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Bienvenidos al programa número 32 de Perdedores Anónimos. El día de hoy vamos a escuchar los 8 primeros álbumes de una de mis bandas favoritas, REM, con motivo del 40 aniversario de su cuarto disco. La historia de REM se remonta al año 1980 en la ciudad de Athens, Georgia, donde Michael Stipe pasó su infancia y juventud. Fue estudiante de artes en la Universidad de Georgia, lugar en el que aprendió fotografía, y entre sus mayores intereses estaban el aprender a cantar y, por supuesto, la música. Entre sus artistas favoritos estaban Patti Smith, Television, Talking Heads, toda la escena punk rock neoyorquina, Wire, Joy Division y el post-punk británico, además de bandas de Athens como los B-52s o Pylon. Su vida cambiaría al conocer a Peter Buck, el dependiente de la tienda local de música Gook Street Records. Peter se fue dando cuenta de que Michael compraba exactamente los discos que él mismo estaba guardándose para comprar, y cuando escuchó a Michael decir que era cantante, vio una oportunidad clara para empezar a tocar juntos. Él era guitarrista y ya había estado en otros grupos, pero nunca en ninguno que se decantara por tocar los géneros musicales que le gustaban a él, y por eso se animó a tocar con él tanto covers principalmente como alguna que otra improvisación. Mediante la amiga de Stipe, Kathleen O'Brien, los dos jóvenes de Athens conocieron a dos estudiantes recién llegados a la ciudad, Mike Mills y Bill Berry, bajista el primero y baterista el segundo. No tardaron mucho en entablar amistad y establecerse como banda, aunque todavía sin nombre y tocando por primera vez en la iglesia episcopal de Santa María, donde se instalaron para vivir y ensayar al estar abandonada. Su primer concierto fue allí mismo, para celebrar el cumpleaños de Kathleen, y desde entonces se movieron por toda la ciudad tocando covers bajo el nombre de REM, en las fiestas universitarias y en cualquier local que pudieran. Enseguida, la buena química entre los cuatro les abrió el camino a componer sus propias canciones, siendo la primera grabación de REM la canción Radio Free Europe, en el estudio casero de Manchester. Firmaron para el sello independiente Hipton Records, con el objetivo de editar este primer sencillo. Sin embargo, el dueño de discográfica, Johnny Hibbert, se empeñó en mezclar él mismo la canción, logrando un resultado que hizo que REM dejase de trabajar con él. Eso sí, John Hibbert lanzó una pequeña tirada de 1000 copias del sencillo que se fueron propagando por las radios universitarias, y su impacto fue instantáneo. Mientras REM no paraba de dar pequeños conciertos y terminaba de grabar su primer EP, Chronic Town, las discográficas ya estaban pendientes de ellos al observar el éxito de Radio Free Europe, y finalmente terminaron fichando por IRS Records en un contrato por 5 álbumes. Fue en 1982 cuando la discográfica les pidió que trabajasen en un álbum debut, y para ello los enviaron a Boston a trabajar con Stephen Hague. Lo que IRS quería es que creasen un sonido comercial, algo que la banda no buscaba y motivo por el cual abandonaron el lugar. Al regresar a Athens en enero de 1983, se juntaron con Manchester y Don Dixon para grabar en Carolina del Norte con ellos, y de ahí nació Murmur, un disco que se movía en dirección contraria a lo que la discográfica buscaba. Era oscuro, místico e indescifrable, ya que Michael Stipe, en vez de cantar, murmuraba en muchas de las canciones. Radio Free Europe se volvió a grabar para hacerle justicia a la canción, ralentizándola y dándole la mezcla atmosférica que Hipton le había arrebatado. Así es como suena la canción que abre Murmur.

Este disco, publicado el 12 de abril de 1983, sorprendió a todo el mundo. Se convirtió en el disco favorito de las radios universitarias e independientes y en uno de los baluartes del college rock americano, demostrando que Rem podía vender sin necesidad de renunciar a su verdadera identidad musical. En este debut impresionante encontramos algunas de las mejores canciones de la banda, como Pilgrimage, Talk About the Passion o Perfect Circle, además de otros temas de no menor peso. En esta ocasión traemos 99, quizá una de las menos conocidas, pero que como todas las canciones de Murmur, rebosa calidad.

Para el siguiente disco, la idea de Easter y Dixon era capturar la fuerza de las presentaciones en vivo de REM y hacer del siguiente un disco de directo más que uno de estudio. Ello encaja con la forma de trabajar de REM en aquellos años, dedicados por completo a recorrer el país en furgoneta, tocando en locales de toda clase para darse a conocer. Esta exposición se vio complementada por la primera aparición televisiva del grupo en el show de David Letterman, donde, como es lógico, tocaron Radio Free Europe para promocionar su primer disco, pero también se animaron a tocar una canción completamente desconocida que no tenía ni siquiera título. Se trataba de Show Central Rain, un anticipo del siguiente disco de REM que creó una grandísima expectación entre el público que esperaba con ansias nuevo material de los de Athens. Esto es Show Central Rain.

En abril de 1964, REM lanzó Reckoning, una esperada continuación de Murmur que, aunque compartía el mismo ADN que este, no era exactamente igual. Mientras que Murmur era esquivo y tenía una atmósfera oscura y pantanosa, Reckoning se libraba por completo de estas características para sonar más brillante y directo. El ejemplo más claro es la canción Don't Go Back to Rockville, compuesta por Mike Mills en 1980 y que ya habían tocado muchas veces en sus conciertos, pero que a la hora de grabarse para Reckoning recibió una mayor atención al detalle, enfatizando en el piano y en el coro. Nació así uno de los primeros himnos pop rock del catálogo de REM, uno que invitaba a cantar junto a ellos ese genial estribillo de principio a fin.

Comercialmente, Reckoning creció con respecto a anteriores entregas del grupo, alcanzando el puesto 27 en la lista Billboard 200. REM llevó a cabo su mayor gira hasta el momento, pasando por Europa, América e incluso Japón, una experiencia genial que, sin embargo, pasó factura a los músicos, fatigados después de tantísimos conciertos. Toda esta explosión mediática hizo que buscaran un refugio donde pasar desapercibidos, e Inglaterra fue ese destino. En Europa su popularidad no era tan grande, y para 1985 los miembros de REM se trasladaron a Londres. Dejaron atrás su zona de confort, es decir, su tierra y su equipo, para no estancarse en un mismo sonido. Peter Buck, amante de la música folk británica de los años 60 y 70, tenía gran interés en que REM trabajase con Joe Boyd, el que había sido productor de Nick Drake y Fairport Convention. Así, la música del grupo se tornó folk, oscura incluso en algunas canciones que exploraban el post-punk. Dieron en el clavo con respecto al sonido, pero la vida en Londres aumentó su nostalgia. Allí hacía frío, la comida no era de su agrado, no conocían a nadie y las peleas internas aparecieron. Por suerte, Bill Berry, el más mayor de todos, se convirtió en el nexo de unión, evitando una más que posible separación demasiado temprana. Uno de los puntos más importantes fue el sistema de distribución de las ganancias. A diferencia de la mayoría de las bandas de rock, donde el cantante o el guitarrista se quedan con la mayor parte de las regalías, REM tenía un pacto sagrado desde sus inicios. Todos los ingresos se dividían a partes iguales y todas las canciones se firmaban de forma conjunta. La supervivencia del grupo y su trabajo con Boyd nos regalaron el disco menos conocido de REM, Fables of the Reconstruction. Este es un pasaje ligeramente oscuro pero con grandísimas canciones, de las mejores de toda la carrera de REM, como el single principal del disco, Driver Age. Esta canción, que sigue la tradición sureña de componer canciones que hablan sobre trenes, es una genialidad que puede escucharse una y otra vez sin quemarse.

¿Cómo le fue a Fables of the Reconstruction? Muy bien, contrario a cómo lo pasó la banda en la grabación del disco. IRS escogió dos singles geniales, Driver Ace y Can't Get There From Here, dos grandes canciones que entraron a las listas de éxitos y cuyos videoclips tuvieron bastante rotación en MTV. En mayo de 1985, la banda regresó a Athens, y los conciertos de esta nueva gira promocional fueron de los mejores de REM. Gracias a un recorrido más pequeño, en esta ocasión pasando solo por Estados Unidos, Canadá y Europa, pudieron volver a los escenarios con energías totalmente renovadas. Si bien Fables of the Reconstruction es un disco atípico y muy diferente al resto de discos de los años de REM con IRS, es imposible no cogerle cariño con canciones tan geniales como la siguiente, Life and How to Live It. Esta canción es otra que expresa la nostalgia hacia su hogar, en este caso recordando al escritor de Athens, Bridge DJ Pancake. Este hombre dividió su casa por la mitad con un muro, vivía en un lado durante una temporada y cuando se aburría mudaba todas sus pertenencias al otro lado idéntico para cambiar de aires. Tras su muerte encontraron un libro escrito por él donde detallaba minuciosamente esta peculiar forma de vida, el cual tituló precisamente Life and How to Live It.

La grabación del siguiente disco comenzó formalmente en abril de 1986 con el productor Don Geeman, ajeno al college rock y al post-punk y por tanto capaz de aportar un nuevo enfoque al sonido REM. A diferencia de Fables, las nuevas composiciones eran de un carácter mucho más luminoso, mucho más rock, aunque sin borrar el jungle pop. Don Geeman empujó a la banda a limpiar las texturas y subir el volumen, algo que se puede apreciar en la batería de Bill Berry, que en este disco obtiene un sonido colosal. Las guitarras de Peter Buck se dejan de entresijos y todo se clarifica, incluso la voz de Michael Stipe, que por primera vez es grabada con nitidez. Mike Mills, a su vez, iba adquiriendo más importancia, ya que además de encargarse de los coros que acompañan a Stipe, en mi opinión el arma secreta de REM, y de sobresalir con el bajo, llega a tener su propia voz como principal en la canción Superman. Y eso no es todo, porque en la canción I Believe también introduce el banjo y el acordeón, además del teclado, aunque este último ya lo había utilizado en alguna actuación en vivo. El resultado fue Life's Rich Pageant, publicado el 28 de julio de 1986 como el cuarto disco de REM, que abrimos con esa canción tan interesante titulada I Believe.

El hit por excelencia de Life's Rich Vagrant es Follow Me, destacada por ser la canción que Michael Stipe considera como la mejor que hizo el grupo. Fue su primera canción en aparecer en las radios comerciales, un logro que permitiría a REM dar sus primeros pasos en el mundillo musical más mainstream.

Este es un álbum enorme para REM, que además es indiscutiblemente uno de los mejores de entre todo su repertorio. Finalizamos con la canción que nombrábamos antes, Superman, un cover de The Clicks que Mike Mill propuso para que tocasen y que, si bien no es una canción oficial del disco sino un extra, nunca está de más.

Llegamos al año 1987, otro año de infarto para los de Athens. Se realiza otro cambio de productor y entra Scott Litt, esta vez para quedarse durante la etapa más prolífica de REM, 6 álbumes superventas. El primero de ellos es este Document, que transforma la cristalinidad de Life Is Valiant en algo mucho más afilado, incluso más rock, gracias a la distorsión genial de la guitarra. Este es el disco que contiene dos de los singles más importantes de REM. The One I Love es el primero de ellos, un exitazo que entró al top 10 del Billboard Hot 100, empujando aún más el creciente fenómeno REM, que poco a poco se iba expandiendo a los chartings de todo el planeta.

It's the End of the World as We Know It es el segundo single, un tema mítico que en su momento le costó arrancar, quien lo hubiera dicho, pero que poco a poco se ha convertido en un himno. REM toma inspiración directa de la canción Subterranean Homesick Blues de Bob Dylan, bebiendo de su estilo Stream of Consciousness para regalarnos una de las canciones pop definitivas de los 80.

En 1988, Ren finalizó su contrato con IRS y fue entonces cuando ficharon por Warner Bros., un contrato multimillonario que ofrecía libertad creativa absoluta al grupo. En Green, su sexto álbum, se tomaron la misión de no intentar replicar la fórmula de The One I Love. En su lugar, apostaron por crear canciones pop muy pegadizas con algún que otro momento puramente rock que recuerda bastante a Document, pero con un notable cambio de aires. En este álbum, Peter Buck dejó a un lado su guitarra Rickenbacker para tratar de componer todas las canciones con la mandolina, que si bien solo aparece en tres de las canciones de este disco, todo terminaría siendo una suerte de calentamiento para una canción futura totalmente dominada por dicho instrumento. Vamos con Orange Crush, el single por excelencia de Green, canción protesta que se posiciona en contra del Agente Naranja, un arma química utilizada por parte del ejército americano en la guerra de Vietnam.

4 millones de unidades vendió Green, multiplicando por 4 las ventas de Document. Aunque quizá no sea el disco más emblemático de REM, no debe pasarse por alto cómo el grupo evolucionó en este disco, mostrando lo que estaba gestándose de cara a los siguientes trabajos. Cerramos Green con la animada Stand, ese pop chicle con el que REM estaba empezando a juguetear.

En 1991, REM lanzó el que es probablemente su álbum más grande, Out of Time, el que irremediablemente hace que asociemos al grupo con el color amarillo. La cantidad de discos vendidos se disparó, alcanzando los 18 millones de unidades. La banda recibió reconocimientos y premios como 3 Grammys y consiguieron asentarse definitivamente en Europa, todo ello sin tan siquiera realizar una gira promocional. La verdad es que Out of Time no necesitaba promoción más allá de la radio o de los videoclips que se filmaron para 8 de las 11 canciones del álbum. Este fue un disco muy particular, que a pesar de ser hecho por una banda ubicada en el epicentro del rock, no daba tanta importancia a la guitarra eléctrica. En su lugar aparecen secciones de cuerda, teclados, órganos y por supuesto la mandolina, que Peter Buck utilizó para esta canción que no puede faltar en el programa de hoy, Losing My Religion, uno de los himnos más grandes de la década de los 90.

Este es, en mi opinión, el mejor punto de partida para empezar a escuchar a REM, ya que cuenta con una gran variedad de ideas entre canciones y es muy accesible. Y sí, hay mucho más aparte de los dos hits de siempre, que siempre terminan opacando el resto de canciones del disco, pero ¿qué se le va a hacer si son tan queridos? Losing My Religion era el primero, y este Shiny Happy People es el segundo, con la participación vocal de Kate Pearson de los B-52s en una de las canciones más entrañables de REM, aunque el propio Michael Stipe le haya cogido manía por lo empalagosa que resulta.

El último disco de hoy es Automatic for the People, de 1992, La Cumbre de REM. Si no es su mejor disco, al menos batalla ferozmente con Murmur por ese título. Se trata de un disco de una sensibilidad excepcional que se desmarca por completo de la música comercial de su época. Encontramos una doble vertiente entre el folk y el rock que nos ofrece lo mejor de ambos combinándolos con la esencia de REM, que no están solos en este disco al contar con la ayuda de John Paul Jones en los arreglos orquestales de algunas de las canciones. Con una instrumentación claramente decantada por el piano y la guitarra acústica, Automatic for the People se presenta como un disco muy personal y universal. Entre toda una avalancha de grunge, hip-hop y eurodance, REM nos ofreció uno de los discos más emocionales que se han hecho jamás. Basta con escuchar Everybody Hurts, una preciosa canción que curiosamente compuso en su mayoría Bill Berry y que marcó a toda una generación.

Nos despedimos con la que, en mi opinión, podría considerarse como la mejor canción de REM, Find the River, un cierre perfecto para Automatic for the People y para el programa. Espero que hayáis disfrutado de este especial de REM y, como siempre, nos vemos la semana que viene aquí, en Radio Mai, en el 102.8 FM.

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Estamos todos en el mismo bando, con los que perdieron. Yo no digo si perdí una batalla, pero no la guerra. Yo digo, si la guerra se ha perdido, por lo menos me quiero dar el lujo de ganar una batalla.

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0: Si no estás listo para entregar tu corazón, siempre puedes prestarlo. Ese Call It Alone, llámalo un préstamo, escrita junto a David Lindley, daba título a una de las mejores canciones del Hold Out. El impacto de ventas que supuso Running on Empty y el tiempo que le ocupó el proyecto Muse, esa agrupación de músicos a favor de la energía segura y en contra de las nucleares, de la que os hablaba al final del programa del domingo pasado, llevó a Jackson Browne a retrasar la aparición del nuevo disco hasta junio de 1980. Y claro, esa espera hizo que creciera la expectación por ese nuevo trabajo. Hold Out llegaría a vender bastante hasta alcanzar el platino, pero claro, lejos de lo que había supuesto un álbum como Running on Empty. Hold Out fue una separación de la persona dentro de mí que era idealista, pero que en el fondo pensaba quizá ya no creo tan fuerte como antes. Y Call It Alone habla de no poder pagar, de robar el corazón de otra persona y no poder continuar con el robo sin conocer el costo total y queriendo llamarlo préstamo hasta que uno madure lo suficiente para pagarlo, reconocía Jackson Browne, que también explicaba que no era una historia personal esa que se contaba en el tema, la de un hombre atrapado en el amor y que no está listo para comprometerse, aunque desde luego existen paralelismos con su propia vida en aquel momento, ya que tiempo después del suicidio de Phyllis Mayor había comenzado una relación con la modelo australiana Lynn Sweeney, que terminaría finalmente en un matrimonio en 1981 que apenas duraría un par de años. Call It Alone sería versionada por Los Secretos en su álbum de versiones de 2015, que se llamaba Algo Prestado, haciendo referencia precisamente a esta canción.
1: Pues seguimos con la segunda parte de la entrevista a Héctor Neira, que como ya sabéis, y si habéis escuchado el programa anterior, pues es el autor de El Camino Más Largo, ese fantástico libro que salió en el mes de abril. Y vamos a continuar donde lo dejamos la semana pasada, que si no recuerdo mal, lo dejamos a la altura del Running on Empty y los conciertos del Muse, ¿no, Héctor? Hola, buenas tardes, ¿qué tal? ¿Qué tal, Héctor?
2: Todo bien. Aquí, incapié, preparado para
1: esta segunda parte.
2: Jackson Browne.
1: Pues eso, como te comentaba, lo dejamos el otro día a la altura de los conciertos del No Nukes y de esa historia. Y bueno, hay un parón y un cambio, hay un cambio de década, digamos que, bueno, se notó mucho, como también cuentas tú bien en el libro, para todo este tipo de músicos de rock americano que eran venían de los 70, que en los 70 grabaron todos sus grandes discos, y claro, ese cambio de sonido pues propició que algunos de ellos no se supieran adaptar muy bien, ¿no?
2: Yo soy de los que piensa que cada década tiene sus mitos, sus leyendas, sus grandes iconos, como los 60 los Beatles, en los 70 otros, en los 80, pues hijo de los 80, y muchos de mis grupos de artistas también, desde Simple Minds a Prince, pasando por Cuando era Anime, The Cure, bueno, muchos han sido de los 80, ¿no? Pero sí que es verdad que se nota en los músicos, no solo americanos, ¿eh? Porque también gente como McCartney o Bowie, también atravesando un poco en el desierto, dejando discos quizás no a la altura de lo que le suponen, ¿no? Y en Estados Unidos yo creo que, sobre todo gente más de los 60, por tanto Bob Dylan tiene una segunda etapa en los 80 que, a mí no me atrae nada, ¿no? Y Tronil ya me hizo discos con, me acuerdo del trans o todos aquella época.
1: Cada uno con un sonido, ¿verdad? Iba cambiando de estilo y ninguno parecía encajarle.
2: Claro, pero daban a encontrar un poco, sobre todo yo creo que más que el sonido, porque sí que hubo gente que triunfó, ¿eh? O sea, decir, gente que se adaptó, Lou Reed entregó buenos discos.
1: Es verdad, New York y eso, sí, claro.
2: Pero yo creo que lo que sí que se pasó es de una forma de producir los discos mucho más orgánica, parte mucho más sintética. Todos esos reverbs, todas esas mezclas, sí. ¿No?
1: Digamos que en el producto final importaba más los detalles que no la propia música, te refieres, ¿no? Exacto.
2: Yo creo que era una forma también, yo creo que pues, Jackson Browne, James Taylor, Johnny Mitchell, todos, vamos, básicamente, en la forma de subsistir y de resultar atractivo ante la gente que empezaba pues a crecer, pues 14, 15, 16, 17 años a consumir y a comprar discos de música. Y luego los 80 también son una época brutal en lo que es la radiofórmula, ¿no? Es decir, yo creo que es la época en la que más discos se han vendido, más superventas podemos pensar que nos vienen a la cabeza, más superestrellas, también.
1: Y la MTV, ¿verdad? La aparición de la MTV, claro.
2: Claro. Fue un golpetazo encima de la mesa. Entonces, sí, tenías que aparecer, aparte de buenas canciones, tener un sonido actualizado y encima aparecer gracioso o guapo en los vídeos. O sea, era como un todo un revolutum en el que, bueno, cada uno se adaptó como pudo y como quiso y como realmente le dejaron, ¿no?
1: Sí, es así.
2: Sobrevivido mejor y otros hasta finales de los 80 y principios de 90, por ejemplo, a mí ya uno no se recuperó del todo, ¿no?
1: Sí, totalmente, con el Rage Glory ahí dio un volantazo de Freedom. Freedom era un aviso ya de lo que iba a venir, ¿verdad?
2: Exacto. Pero le costó salir de la cueva y Bob Dylan con el Homer, sí, gracias a Daniel Lanois, el productor, sí, ¿no?
1: Así es.
2: Y James Taylor también atravesó una época complicada, y Joni Mitchell no era la misma de la de los 70, hubo muchos que ya no estaban, porque fallecido o se habían perdido en el limbo, y bueno, fue una época para los grandes nombres, incluso David Bowie, claro, hubo gente como Paul Weller, como Elvis Costello, que empezaba a sustituir a Robert Bowie, a los Paul McCartney, había muerto John Lennon. Es que fue una década muy muy muy cambiante, muy renovadora, o en etapa audiovisual, en la radio, y luego la gente consumía discos, pero vamos, se vendían, o sea, no
1: sé.
2: Me acuerdo de What in the USA.
1: Eso estaba pensando en ese precisamente,
2: y todos estos discos que pasaban de 20 millones de copias, pero en un año. El heavy metal, es que hubo uno, el pop-punk, todo este género que salió del Reino Unido, la música electrónica atravesó su época dorada. Bueno, pues el cantautor, el tipo con la guitarra o con el piano, pues yo creo que además el tiempo está demostrando que es cíclico, ¿no? Es decir, triunfas en los 80, decaes en los 90 y a los 20 años te vuelven a valorizado, ¿no? Sí, yo creo que a Jackson Browne le pasó eso, porque si escuchas Am Alive, por ejemplo, es un disco con un sonido nuevo, cristalino, muy de los 90, rock, muy bien producido, que es muy diferente al disco que nos dejó en los 80.
1: Sí, ¿no?
2: Más con muchas baterías pregrabadas, muchos músicos, mucho trabajo de mezclas, que no le quita mérito, ¿eh? Jackson Browne entregó buenos discos en los 90, pero fue listo, yo pienso que además creo que lo cuento en el libro,
1: sí.
2: Fue listo porque no se desgastó, es decir, no sacó 8 discos, sacó 3, y además luego tuvo el Somebody's Baby, que tuvo mucho éxito, entonces fue listo, y luego además también, ¿te acuerdas de Life Phase o el concierto de Mandela? Hubo también un revival de la canción a favor de los derechos humanos, que claro, que a él le pilló pues estando ya con Ariel Fana, con el tema de medio ambiente, que él estaba antes de todo eso, pero él pues sobrevivió también a todo eso como una figura destacada de todo el movimiento pro derechos humanos, ¿no? Que serían los, sobre todo en la segunda mitad de los 80. Es que los 80 fueron muy intensos a todos niveles. Jackson Browne, yo creo que él no perdió comba. Sí que es verdad que no es su época más, o sea, no resiste comparación con la de los 70, claro. Pero yo la reivindico también, ¿eh?

Una letra que cuenta la historia de un chico que está enamorado de una chica y se convence a sí mismo de que ella debe tener novio porque es demasiado guapa como para no tener pareja. La canción se incluyó en la película de 1982 con guion de Cameron Crowe, Fast Times at Ridgemont High, o como se llamó en España, aquel excitante curso. Un gran éxito comercial en los cines y un gran éxito también para esta Somebody's Baby, escrita a medias con Danny Kortchmar. Ambos eran muy buenos amigos de Cameron Crowe y, según el propio Danny, estaba escribiendo un tema para la película junto a Don Henley llamado Love Rules, y de repente se me ocurrió una música diferente y esa frase de Somebody's Baby. Así que hablé con Jackson para que me echara una mano a terminarla, porque sabía que él podía darle un toque especial, aunque no fuera una canción típica de las suyas. De hecho, no quería incluirla en el disco que estaba grabando porque, como te comento, no se ajustaba a su estilo de composición, pero al final fue una canción muy solicitada por la gente y terminó tocándola en directo hasta hoy en día. Y como decía, Danny Jackson no le dio la importancia en la época, Danny Kortchmar no le dio la importancia en la época que tuvo el tema, al menos a nivel de ventas, y no la incluyó en su álbum de 1983, Lawyers in Love, porque la consideraba una canción pop bastante simplona, según reconoció él mismo, todo lo contrario de lo que opinaban David Geffen, que le dijo incluso que debía estar loco por no incluirla en el álbum, o incluso su propio terapeuta, que le comentó: estás completamente equivocado, la canción trata de algo importante porque en el fondo todos queremos pertenecer a alguien y sentirnos amados, eso es lo principal.

Editado en 1983, Lawyers in Love se puede enmarcar dentro de los discos políticos de Jackson Browne. Es un álbum y una canción que le daba título, que hablaban de la forma en la que los líderes políticos juegan con las vidas de la gente, aunque, según reconocía él mismo, la gran mayoría de mi público no captó la esencia de la canción. No la entendieron, probablemente porque pensaban que yo no podía jugar con ese tipo de sátira política. David Lindley no participó en el álbum por primera vez desde 1972 y en su lugar estuvieron presentes en la grabación Danny Korsman, de nuevo, que coescribió un par de temas, y el fantástico guitarra Rick Vito, colaborador de innumerables grupos en los años 70, sustituto temporal de Lindsey Buckingham cuando este salió de Fleetwood Mac, y que ha formado parte de los músicos que acompañan a Bob Seger en sus grabaciones en estudio desde la época de Laika Rock en 1986. De hecho, ese famoso solo de slide de la propia canción Laika Rock es suyo.

0: El Only
1: Sí.
0: Thing in Love, a ver, su cara B también es maravillosa, pero siempre he tenido mucho cariño a Say It Isn't True. Me parece un baladón estupendo y que no ha tenido, de hecho, ni en sus giras casi ninguna casi presencia. Y me parece, a ver, Tenders of the Night o la propia Fora Rocker, que está
1: Sí.
0: dedicada a Nino de los Pretenders, que yo también soy muy fan, o Dan, pero Say It Isn't True. La reivindico mucho porque es muy bonita y muy, muy hermosa. Y todavía estaban con Edras en Kankel y toda esta gente, ¿no? Pero es un disco que, fíjate, es uno de los discos que, si me dirían, oye, un disco de Jackson Browne que haya ganado contigo con el paso del tiempo, Lawyers in Love sería uno de esos discos.

0: en el disco de este de, Que para descanse, de Clarence Clemons.
1: Esa la, la You're a Friend of Mine, esa sonará también el domingo, sí.
0: Yo cuando me enteré porque un amigo mío me grabó un VHS de vídeo a vídeo,
1: sí,
0: con videoclips de Bruce Springsteen. Pues hablo del año 95-96. Y de repente, digo, iba, pues es Jackson Brown y sí, Gary Sara. Sí. Digo, ahí va la leche, macho.
1: Lo comentaré el domingo. Narada Michael Walden hace la canción y se la da para que la haga Clarence Clemons. Hice, hombre, una canción que se llama Eres amigo mío. Si sacas a Bruce es demasiado obvio, joder, no puedes sacarlo. Tienes que sacar a alguien, claro. Alguien que sea, claro, alguien que sea amigo, amigo tuyo, pero que no sea Bruce. Y dijo Clarence Clemons, pues Jackson Brown.
2: En 1983, Clarence Clemons, el legendario saxofonista de Ley Street Band, debutaba en estudio con un álbum llamado Rescue, al que seguiría un par de años después su segunda obra llamada Hero, y que se abría precisamente con esta canción escrita por Narada Michael Walden, llamada You're a Friend of Mine, a dúo con Jackson Brown. Clarence Clemons fallecería de un derrame cerebral en 2011, y poco después Jackson reflexionaba sobre ello en una entrevista donde decía: qué pensaran en mí para You're a Friend of Mine? Fue muy emocionante. Si Bruce hubiera hecho el dueto con Clarence, habría sido demasiado obvio, así que surgió mi nombre porque los dos éramos muy buenos amigos y yo estuve encantado de la vida. Y claro, en el videoclip de la canción aparecen ambos tocando en el salón de una casa con la presencia de Daryl Hannah, la entonces pareja de Jackson Browne.

0: Ese lado político que se mostraba parcialmente en Lawyers in Love se reflejaría de manera mucho más marcada en Life's in the Balance, su álbum de 1986. Es un disco que se abría con esta Afroamérica, donde habla de la gente que nunca cuestiona a sus líderes políticos. Políticamente me sentí impulsado por la presidencia de Ronald Reagan, comentaba, por cómo tanta gente aceptaba su versión del Morning in America. Ese Morning in America al que se refiere Jackson Browne fue uno de los anuncios que usó Ronald Reagan para su reelección en 1984. Otro de esos lemas publicitarios sería aquel que decía Estados Unidos ha vuelto, bastante similar en intención al Make America Great Again de Donald Trump. Pero al contrario que sucedía en Lawyers in Love, aquí Jackson no quiso dar lugar a malentendidos con la letra y fue más directo que nunca. Lo que me pregunto sobre los padres y madres que envían a sus hijos a Vietnam, ¿de verdad pensarán que su forma de vida ha sido protegida cuando llegue la próxima guerra? Era uno de los párrafos de la letra. La razón por la que For America fue tan explícita es que había hecho Lawyers in Love y nadie lo entendió. Era sarcástica y la gente no captó el humor, pero esta vez estaba decidido a no ser malinterpretado. Necesitaba ser claro al respecto, pero incluso personas cuya opinión respeto y admiro me decían, quizá deberías cambiar parte de la letra si no quieres buscarte algún lío. Ya sabes, siempre ha existido esa creencia respecto a los músicos que no deben agobiar a la gente hablando de política, que esas son opiniones personales de cada uno. Pero como dijo mi amigo Steve Van Zandt, que hay más personal que la política.
1: Life in the Balance, por ejemplo, si lo grabaría con el sonido de Te Ama Life o de Looking East, o sería un disco de, vamos, de 10.
0: Sí, totalmente.
1: Para mí es un discazo, pero
0: Te lo he leído en el libro que es tu favorito de los 80. Yo estoy
1: sin duda, sin duda.
0: de acuerdo. Y además creo que fue el primero, seguramente, que compré suyo, igual a finales de los 80. Y luego ya, yo en mi caso, tiré ya, claro, para los 70, claro, ya fui comprando. Pues el primero que compras de un músico que te gusta mucho, pues eso marca, sea mejor o peor. Y si es mejor,
1: Impacto
0: pues guay,
1: sentimental, eso
0: exactamente.
1: pesa mucho.
0: Sí, es así.
1: Yo siempre me refiero a Life in the Balance como su Born in the USA.
0: En muchos sentidos tienes razón, ¿eh? Podemos encontrar muchos paralelismos entre los dos
1: Muchos,
0: discos.
1: muchos
0: Sí,
1: paralelismos, sí.
0: totalmente.
1: Producción ochentera, sí. Pero hay temazos, ¿eh? O sea, Black and White, In the Shape of the Heart, vamos, madre mía, la época de Life in the Balance.

0: for America, que es que abre el disco, que también es un trallazo esa canción.
1: Es un trallazo, es un trallazo. Además es una canción patriótica, ¿eh? O sea, es, él dice, joder, yo soy americano, estoy orgulloso de ser americano, pero eso no quita para que vea toda la miseria y toda la otra, el lado oscuro de mi país, ¿no?
2: Sí,
1: que es
2: sí.
1: Que solo hace falta encender la televisión,
2: sí,
1: ¿no? Luego Wall in Motion me gusta mucho, la de When the Storm Begins to Turn, porque está dedicada a Mandela y creo que está muy bien currada, pero me quedo con la versión de Amapachi.
0: Sí, es la que pondré el domingo, claro, y contaré un poco toda la historia, cómo la escribió Little Steven, cómo la adaptó él. La hace muy bien.
1: Steven estaba también ahí en la batalla.
0: En la batalla, sí, sí.
1: Luego volvió con Bruce, pero tuvo unos años que estaba ahí. Soul Sitting, me parece un temazo. Ahí está también Bono.
0: Canciones que tenía y
1: está
0: compuso.
1: Joey,
0: sí,
1: Ramón, Bonnie Raitt, está todo Dios, está ahí.
3: Háyame Patriot es una canción de carácter muy político que Little Steven escribió para su segundo álbum en solitario, Voice of America, editado en 1984, 4 semanas antes que apareciera ese bombazo en ventas que fue Born in the USA, cuando ya había abandonado la E Street Band. En la canción, Little Steven critica duramente esa retórica de Ronald Reagan durante su campaña para la reelección a la presidencia americana. Reagan había convertido el patriotismo en el eje central de su mensaje e incluso citaba la canción Born in the USA de Bruce Springsteen como ejemplo, cuando el mensaje de la canción dista mucho de ser un himno patriotero. Y además es bien sabido que Springsteen es un firme demócrata y era totalmente contrario a las ideas de Ronald Reagan. Y Little Steven no quería dejar dudas en cuanto a que oponerse a su gobierno no lo convertía en desleal ni en antiamericano, y que seguía siendo un patriota. Fue una de las canciones más difíciles que he escrito, porque sabía que mi contenido político iba a ser muy crítico con el gobierno americano, y quería dejar claro que esa crítica venía desde un punto de vista patriótico. Estoy muy orgulloso de los ideales que nuestros padres fundadores tenían en mente cuando crearon el país, pero el hecho es que todavía estamos en construcción y muy a menudo tendemos a descarrilar. Y en esos casos les corresponde a los verdaderos patriotas decir un momento, el gobierno no siempre tiene razón, debemos estar atentos para mantener intactos nuestros ideales. Así que sabía que era la canción más importante que iba a escribir y la que podía ser más malinterpretada, como sucedió con el Born in the USA de Bruce. Por eso estuve dándole vueltas a la letra un año hasta que conseguí llegar.

0: a donde quería. Jackson Browne versionó la canción 5 años después para su álbum de 1989, Wall in Motion, y también la ha cantado con frecuencia en sus conciertos. En 2004 los dos la cantaron juntos durante el último concierto de la campaña Boot for Change, donde artistas como Springsteen, John Fogerty, James Taylor, Pearl Jam o John Mellencamp se posicionaban a favor de la candidatura de John Kerry frente a la de George Bush Jr. I'm Alive, que sale en el 93, encajó bastante bien en eso, pero sin embargo yo creo que es porque no sé, es curioso que encajara, porque es un disco más tirando a los discos suyos de los 70. Quiero decir que a lo mejor no quiso encajar y le salió un disco tan bueno, sin embargo en los 80 de alguna manera quiso adaptarse a ese tipo de sonoridades y no le quedó tan bien en general.
1: Estoy completamente de acuerdo. Uh-huh. Bueno, I'm Alive es un disco, a ver, que tiene una parte para mí objetiva, que me parece un disco redondo, principio a fin.
0: Lo es.
1: Estoy completamente de acuerdo contigo que revive a Jackson de los 70, pero actualizado.
0: Exactamente, sí.
1: Producción, cómo son las baterías, cómo son las guitarras. Uh-huh. Él canta estupendamente, yo creo que está pletórico.
2: Sí.
1: Pero tiene una parte subjetiva que es que le tengo especial cariño porque fue con el disco con el que conocí. Yo me acuerdo que escuché Everywhere I Go en la radio y dije, ¿y esto? Y en esa época ya empezaba yo a descubrir con 17, 18 años a los Birds, a Dylan, a Leonard Cohen, a Lou Reed. Entonces me cayó el cielo.

0: Cuatro años llegaron a pasar hasta que en 1993 se edita I'm Alive. Jackson Browne aparca, al menos esta vez, su lado más político y entrega una gran colección de canciones que podríamos emparentar con las que aparecían en Late for the Sky, aunque en esta ocasión tienen de fondo su ruptura con Dalil Hanna. Mike Campbell o Ben Montaigne de los Heartbreakers de Tom Petty son algunos de los músicos que participan en una grabación llena de nombres ilustres, como los de Jim Kellner, Waddy Wachtel y Jennifer Warnes, o viejos conocidos como Don Henley y David Crosby. Canciones como Too Many Angels, a la altura de sus mejores momentos, con frases como No quiero vivir sin tu amor, otra vez redondean un álbum muy completo que se cierra con All Good Things, y una cierta mirada optimista en la letra, en ese mensaje que dice que aunque todas las cosas buenas llegaron a su fin, otras llegarán y tomarán su lugar. Un disco con joyas atemporales como Sky Blue and Black.
1: Por sí. Eso I'm Alive, Juan, desde el título yo creo que es, y la portada, ya es un resurgimiento, ¿no? De,
2: sí, sí, totalmente.
1: Del mejor Jackson Browne.
2: Incluso yo recuerdo en el 93 que, bueno, canciones como I'm Alive y sobre todo Sky Blue and Black llegó a sonar bastante en la radio española. Si recuerdas aquella cadena 100 que empezaba con
1: Carlos Finali.
2: Carlos Finali lo ponían muchísimo en Cadena 100, y sobre todo yo recuerdo Sky Blue and Black, que la pinchaban muchísimo.
1: Es que vaya baladón, ¿eh?
2: Sí,
1: eso es. Vaya preciosidad. Yo creo que es una de las canciones, esa, la de Too Many Angels.
2: Sí.
1: Luego I'll Do Anything y I'm Alive, las que me rindieron a Jackson Browne. Y este hombre, o sea, ya a partir de fue cuando empecé a comprarme el resto de sus discos y empecé a descubrir lo de los 70, pues fue ya aquello, ya, como digo yo, una rendición eterna.
2: Sí, sí.
1: Pero I'm Alive es un disco que dices, no, pues es un disco de altura de la mejor que ha hecho. Además, yo creo que es un antes y un después, ¿no? Porque a partir de ahí, Looking East suena parecido. The Naked Ride Home también es un disco también muy crudo, muy bien hecho, muy bien trabajado, con unos músicos con nuevas ideas, con nuevos bríos. No sé, yo creo que renovó su sonido sin dejar de ser el mismo. Pienso, ¿eh? Pero me voy a quedar con Sky Blue and Black.
2: Sí, es que es un tema tan exageradamente bueno que por muy buenos que sean los demás, tienes que quedarte con ese, claro.
1: Es que es oro. Cuando un compositor encuentra algo así, sabe que tiene algo entre manos muy grande.

0: en el disco Looking East del que hablamos, habla de todos estos temas y musicalmente, pero sin embargo los toca en todos los temas del disco, pero donde mejor le queda es en la canción que más suena, el que es Barry Case of Heaven, que es una canción que dices, pero ¿cómo puedes sacar esto a estas alturas? Y habla de eso también, de los barrios marginales de Los Ángeles.
1: Wow, esa canción es una broma. Es para mí, aparte de estar en un top 10, y te diría un top 5 de Jackson Browne, para mí mira a los ojos a cualquier catedral de las suyas, del editor de Sky, de Pretender. O sea, además, como Cap, o sea, tiene esos ritmos sincopados y temazo.
0: Es increíble que sacara eso a esas alturas. Sí, totalmente.
1: A ver, me encanta ese disco, pero es que esa canción yo creo que es que los sitúa a Jackson Browne a los niveles de los top. Oye, dime 5 canciones de Jackson Browne. La tengo que quitar.
2: Quizá la democracia compositiva afectó al éxito discográfico de Looking East, su undécimo trabajo editado en 1996, ya que solo un par de canciones de las 10 vienen firmadas por él en solitario. The Barry Case of Heaven estaría entre lo mejor del disco y entre sus grandes composiciones. Es íntima y profundamente emocional, con esas referencias a los barrios marginales de Los Ángeles, y es que después del ejercicio de cura emocional que supuso I'm Alive, en Looking East vuelve a mirar a los problemas sociales que le rodean. Aparecen acreditados músicos y amigos como Bonnie Raitt, David Crosby, Ray Cooder, Waddy Wachtel, David Lindley o los Heartbreakers Mike Campbell, Ben Montaigne y Scott Thurston, coautor de varias canciones del álbum.

Fantástica esta canción, hasta 2000, fantástica esta canción. Hasta 2002 tendríamos que esperar para la edición de su siguiente grabación, que fue The Naked Ride Home. Y según comentaba él mismo, una mujer a la que conocía muy bien a veces se quitaba la ropa y volvía a casa desnuda. Eso me dio la idea para el título The Naked Ride Home. Primero se me ocurrió el título y a partir de ahí compuse la canción, aunque la letra habla realmente del final de una relación, hasta el último verso, que no descubres qué se está refiriendo a una pareja que va camino a casa, él intenta reavivar la llama, pero no funciona.

28 años de diferencia hubo entre ese directo tan diferente como fue Running on Empty y este primer volumen de un acústico grabado en vivo entre Estados Unidos y Europa durante su gira en solitario del 2004. Temas clásicos en su discografía como These Days, The Pretender o Take It Easy, junto a otros menos populares, y más recientes como Looking East o The Rebel Jesus en las versiones australiana y japonesa, y grandes adaptaciones de canciones como esta For a Dancer de su tercer álbum Late for the Sky. Escribí esta canción para un amigo mío que murió en un incendio. Estaba en la sauna de una casa que se incendió, así que no tenía ni idea de lo que estaba pasando, decía Jackson Browne en aquella época. Fue horrible porque además era un tipo con mucho talento, patinador sobre hielo en el Ice Follies y un gran sastre. Les hacía ropa a sus amigos, así que era una especie de hombre renacentista. Cuando escribí la canción estaba haciendo una metáfora del baile, simplemente la idea de que tu vida es simplemente un baile. Y hay una frase que dice: al final hay un baile que tienes que hacer solo. La he cantado a lo largo de los años y para mí es como ir a ese lugar y afrontar el hecho de que la vida terminará. Es una canción triste, pero al mismo tiempo está bien reflexionar sobre esa realidad, conectar con ella y luego seguir adelante con tu vida. Y tras el suicidio de Phyllis Mayor, algunas canciones de su catálogo se convirtieron en referencias a este trágico suceso, como en el caso de esta For a Dancer. Así funcionan las canciones, decía Jackson, se integran en otras facetas de tu vida y en otras experiencias. Y For a Dancer también sonó en el funeral de John Belushi en 1982. Solo Acoustic Volumen 1 fue nominado al premio Grammy al mejor álbum de folk contemporáneo y 3 años más tarde tendría continuidad con un segundo volumen.

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Walls and Doors era otra de las grandes canciones, era otra de las grandes canciones del disco. Escrita por el cubano Carlos Varela, Jackson Brown la ha interpretado en directo en acústico en varias ocasiones, como en esta grabación junto al guitarra Val McCallum, en directo desde su propia casa en tiempos de la pandemia. La verdad es que es una fantástica canción y una emocionante letra que dice: desde que el mundo existe hay una cosa que es segura. Hay quienes construyen muros y quienes abren puertas. Pero esto, cariño, creo que ya lo sabías. Para algunos siempre es invierno, mientras que otros tienen la primavera. Algunas personas encuentran buena fortuna, mientras que otras nunca encuentran nada. Pero esto, cariño, creo que ya lo sabías. Así ha sido siempre y sé que lo sabes. Solo puede haber libertad cuando nadie la posee. Algunas personas sueñan con Dios, mientras otras sueñan con riqueza. Pero esto, cariño, creo que ya lo sabías. Y entre todas aquellas canciones propias y versiones que nos hizo llegar, desde su casa estaba esta fantástica versión al The Waiting de su amigo Tom Petty.

0: Still Looking for Something es el tema que abre el 15º álbum de Jackson Browne, Downhill from Everywhere. Es el primero que editaba en 7 años y su última grabación completa hasta el momento. Y como bastantes de sus canciones, tuvo un largo recorrido hasta que la completó. Still Looking for Something es una canción que intenté escribir hace bastantes años, pero no supe cómo terminarla. Habla de cuando eres niño y tienes expectativas y sueños. Es una sensación interior sobre cómo se supone que debe ser la vida hasta que vas descubriendo la verdad. El álbum fue nominado a los Grammy a Mejor Grabación de Americana y la verdad es que se trata de un muy buen disco que contiene canciones como My Cleveland Heart o A Human Touch, que se cierra con A Song from Barcelona y que contiene, bueno, pues está genial, The Dreamer, que habla de la inmigración y está escrita junto a David Hidalgo de Los Lobos y Los Sensoles, una banda de raíces mexicana creada en 1989.
1: A ver, Downhill from Everywhere tiene varias.
2: Sí, pero yo creo que igual lo que hemos hablado de Dreamer, ¿verdad? Destaca tanto.
1: The Dreamer es un pico en la carrera de Jackson Browne. Sí, sí. Que a Song for Barcelona nunca me ha seducido mucho. Sí, en el mensaje, pero no tanto en el tratamiento musical. Pero es que The Dreamer es que vuelve otra vez a esos ecos latinos, a esas conexiones hispanas que tanto valoro de él, ¿no? Joder, no es un tío cerrado que ha estado siempre haciendo lo mismo o el mismo tipo de disco. Y The Dreamer es un temazo aún.

0: el mismo Bruce haciendo Linda Paloma con Patricia Alfa.
1: Eso demuestra otra vez lo importante que es de Pretender en Bruce Springsteen.
0: Sí.
1: Porque mira que a Bruce le pegan otras, ¿eh? Joder.
0: Pero es que quizás solo bueno que no fue hacia a lo obvio, digamos, de dice voy a hacer una rockera para a mi estilo, hizo precisamente Linda Paloma. Es
1: Exacto,
0: curioso.
1: exacto. Y luego, pues ese homenaje de Bruce en el Hall of Fame a Jackson.
0: Bueno, es muy muy emocionante todo lo que dice, claro.
1: Hay una frase que dice Jackson que me hace gracia. Llevo una semana intentando usar algo parecido que a ti, pero te ha dicho tanta gente, tantas. Y Bruce, con toda la humildad, con todo el
0: Sí, sí,
1: reconocimiento
0: sí,
1: a
0: sí, sí,
1: Jackson.
0: sí.
1: O sea, me parece que, aparte de la amistad que tiene, no sé, parecen, no sé, yo creo que son hermanos de sangre.
0: Sí, en muchas cosas,
1: Uno de Los Ángeles, del otro de Nueva Jersey, pero yo creo que tienen ciertas conexiones ahí, pero de Linda Palma me dejó patidifuché,
0: sí.
1: dije,
0: Sí.
1: ostras. Nunca me hubiera imaginado que Springsteen hubiera elegido esa canción de Jackson Browne. Páginas de Kirishi, lo que sea, cualquier
0: Sí,
1: canción más
0: cualquier canción
1: rockera.
0: más de su estilo.
1: Y cogiendo la Street Van y venga, a saco. Va, ¿no? Y coge a su mujer, ¿verdad? Y es una demostración de lo importante que fue de Pretender para Bruce.
0: Sí, totalmente.
2: Looking into You, editado en 2014, fue un disco tributo a la figura de Jackson Browne por parte de algunos músicos y amigos como Don Henley, Bonnie Raitt, David Lindley, Jimmy LaFave, Lucinda Williams, Joan Osborne o Bruce Springsteen, junto a su mujer Patricia Alfa en esta adaptación un poco con un toque Tex-Mex de Linda Paloma, que formaba parte de aquel fantástico de Pretender y que estaba inspirada en la banda de mariachis de un restaurante mexicano al que Jackson Browne solía acudir con su novia de entonces. Tiempo después descubrió que uno de aquellos músicos mexicanos le lanzaba besos a su novia sin que él se diera cuenta y convirtió aquella anécdota en una canción sobre un chico que anhela a una chica que está con otro tipo. Y claro, también ha colaborado en multitud de discos benéficos, de versiones o en tributos a otros músicos cercanos.

0: En 2010, Ray Davies, cantante de los Kings, lo llama para participar en su álbum de duetos, compartiendo con él una versión de aquella tremenda canción, aquella genial Waterloo Sunset. Y hace apenas un par de años también aparecía en Everywhere I Look, el tributo Don Heffington, que es un disco benéfico en memoria del ex batería de Lone Justice, fallecido en 2021 de leucemia, y donde también aparecía su hija Ainara George, la hija de Lowell George, y que por cierto también escuchasteis su versión aquí en el programa, o en bandas sonoras como la de Roba esta película del año 2000, que es una biografía de aquel activista de los años 60 llamado Abby Hoffman, y donde también aparecían Mary Chapin Carpenter, Steve Earle, Sheryl Crow, Bonnie Raitt, Eric Pardon o él mismo, junto a Joan Osborne adaptando My Back Pages de Bob Dylan, o en Bye Bye Love de 1995 versionando la inmortal Let It Be Me de los Everly Brothers, y en tributos, claro, a Buddy Holly interpretando True Love Ways, a su amigo Lowell George en el tributo Rock and Roll Doctor cantando I Be The One, o haciendo coros en el magistral A Black and White Night de Roy Orbison. También ha participado junto a los Chieftains en ese precioso tema navideño llamado The Rebel Jesus, y en discos benéficos como Sun City, coordinado por Little Steven, o en el álbum por la conmemoración de los 50 años de Amnistía Internacional versionando el Minus Zero de Bob Dylan. E incluso se editaría en 1998 un tributo con músicos españoles llamado Cántame Mis Canciones, que contaría con la participación de Enrique Urquijo, Loquillo, Dani Nelo o Kiko Veneno. Y claro, su gran amistad con Warren Zevon debía reflejarse de alguna manera. En 2004 formaba parte de esa colección de músicos, de amigos que participaron en el disco de despedida de Warren Zevon. La historia creo que es bastante conocida por los seguidores del rock americano. En 2002 Warren era diagnosticado con un cáncer de pulmón terminal y apenas le daban 3 meses de vida. Al final pudo vivir durante un año, lo que le sirvió para completar The Wind, su álbum de despedida, que se editó una semana antes de su muerte, en septiembre de 2003, y donde participaban Bruce Springsteen con Disorder in the House, que ganó Grammy a Mejor Grabación Vocal de Rock. Otros músicos que participaron fueron Don Henley, Tom Petty, Emmylou Harris, David Lindley, claro, Jackson Browne. Ya al año siguiente se publicaba Enjoy Every Sandwich, The Songs of Warren Zevon, que era un tributo con versiones a sus canciones donde algunos de sus amigos volvían a participar. Don Henley, Bruce Springsteen o Jackson Browne junto a Bonnie Raitt en esta fantástica versión de Purple Beautiful Me que acabamos de escuchar formaban parte de ese tracklist junto a otros músicos como Steve Earle, Bob Dylan o los Wallflowers. Y nos vamos a marchar, queda la canción de cierre, pero como siempre hoy os presento a los que estamos aquí, que no estamos pocos, hoy estamos bastante, pero bueno, empiezo como siempre por Elena, la productora. Hola Elena, ¿qué tal?
1: Hola, ¿qué tal? Buenas tardes, David.
0: ¿Qué tal?
1: Pues la verdad es que bien, aquí cerrando con un broche de oro, ¿no? Tu cuarta temporada en Vampiros y Cowboys.
0: Qué cancioncillas, ¿verdad?
1: Sí, sí, la verdad es que nada, pues encantados aquí de aprender siempre contigo y darte la enhorabuena pues por toda la verdad que todos los programas de esta temporada y de las otras,
0: pero las que
1: estamos acabando, ¿no? El curso escolar. Sí, pues la verdad que muy muy bien, encantada de la vida y esperando que vuelva septiembre pues para seguir disfrutando aquí de nuevas especiales, novedades.
0: El día 6.
1: Sí, colaboraciones, dar las gracias también a toda la gente que te sigue, ¿no? Sigue Radio Mai y sigue tu programa, en este caso que nos atañe, y bueno, pues siempre es no de agradecer que la gente pues también valore un poco la labor de
0: sí, está muy bien,
1: de las radios libres y de programas, en este caso de para sobre todo la gente que está un poco al nivel tuyo, ¿no? De conocimiento de musical, de grupos y de estilos y demás. pues que valore pues eso, que programas como el tuyo pues se puedan hacer en este tipo de radios, ¿no? Pues más
0: muy bien
1: locales hablado. Y mucho más, bueno, pues con menos medios, pero bueno, con bastante afición.
0: Exactamente, mira, Jackson Browne te aplaudiría lo que bueno, acabas de decir,
1: ya
0: ¿verdad?
1: Ves, sí, pues no digo que no. Y nada, pues eso, que vale. Enhorabuena y que, bueno, que pasaré, enseguida se pasa agosto y
0: nos vemos el
1: y nos veremos,
0: día 6.
1: Bueno. Sí, nos veremos antes, pero
0: bueno, sí,
1: aquí,
0: en la aquí radio.
1: El día 6, efectivamente. Venga, un saludo.
0: Gracias, Elena. Vente aquí, Salva.
2: Bueno.
0: ¿Qué te ha parecido la segunda parte? Pues
2: muy especial.
0: Es casi tan... no es al nivel de los 70, pero es que tiene... El tipo tiene canciones para dar y regalar, ¿verdad?
2: Los discos muy buenos, el Life at the Balance. Uh-huh. Pues es que vamos... A ver, yo me gustan más los discos de los 70.
0: Hombre,
2: pero,
0: lógicamente, claro.
2: Pero bueno, eso. Un muy, muy, muy buen programa y necesario. Necesario hacer dos, uh-huh. dos programas de uno de nuestros...
0: Sí, debería haber hecho tres. Debería haber hecho tres. Pero como se cierra el tema de la radio, nos tenemos que ir de vacaciones, pues... he concentrado los tres programas en dos.
2: Han sido más largos.
0: Más largos.
2: Pero bueno,
0: pero bueno, no hay problema.
2: Un cantante esencial, con una voz muy, muy especial, y como bien dices tú, que no hace canción mala. O sea,
0: No. Es curioso eso, ¿eh?
2: Es una pasada, la verdad, que nos gusta mucho Jackson Browne, y ya te digo, que muy merecido los dos programas. Y bueno, ya felicitarte, David, y lo único, pues eso, nos...
0: Bueno, es el 14, felicitar el 14, ¿verdad?
2: Felicitarte por las cuatro temporadas, y ya nos vemos en septiembre.
0: Vale, muy bien, Salva.
2: Saludo a todos los oyentes.
0: Vale, muy bien. Marta, Carlos, ¿queréis saludar? ¿Queréis acercaros a saludar? Porque además el año pasado también estuvisteis para el cierre de temporada, ¿verdad?
3: Sí, bueno, pues sí, bueno, casi se convierte esto en un clásico, ¿no? Cerrando temporada, último programa, igual que el año pasado, y hace 2 años creo que también estuvimos. Ajá. Pues como siempre, programazo, eres un artista, sobre todo rodeado con muy buena compañía. Y gracias.
4: Y nos encantan las historias con las que explicas, sí, las canciones.
3: Claro. Bueno, y ahora pues a descansar un poco y vuelta para septiembre.
0: Muy bien. Carlos, ¿conocíais a Jackson Browne de alguna manera? Porque Alfredo es muy fan, si no te ha hablado de alguna manera.
3: No, bueno, con Alfredico más, bueno, es un fan de claro. Bruce, pero sí, yo sé alguna canción, sí que la tenía oída. Pero vamos, no, tampoco la conciencia como dominas tú.
0: Vale, muy bien. Gracias. Muy bien, chicos. Pues hasta, hombre, espero que vengáis antes, sino hasta el cierre de la temporada que viene. Pero bueno.
3: Por supuesto que procuraremos estar antes.
0: Muy bien, gracias, Carlos. Cris, que estás ahí.
5: Hola,
0: apoyadico. ¿Qué tal, tío?
5: Muy bien. Los especiales me han encantado. Las últimas, para serte sincero, no las conocía, pero... Ha sido un seguidor Jackson, y más las historias que tú comentas, excelente. Me ha encantado y felicidades por el cierre del programa, y nos esperamos en septiembre.
0: Exactamente, muy bien dicho. Bueno, Javi, pon el toque final, cuéntanos un poco.
6: Hola, David. Bueno, pues ayer estuvimos disfrutando de la pinchada de Jan, uh-huh. y su amigo el portugués, que pues era un jarro y había buen ambiente. Y bueno, y hoy aquí disfrutando del último programa de la temporada de Vampiros y Cowboys.
0: Nos vamos de vacaciones, ¿verdad, Javi?
6: Exactamente.
0: Yo me voy al pueblo y tú te vas a Salou, ¿verdad?
6: Sí, pero...
0: Coge el autobús, sácate el bono, que si no te meterán un palo.
6: Ya, bueno, suena un poco mal, pero lo de meterme el palo, pero bueno. Pero el día 14 nos veremos en el Corazón Verde.
0: Sí, es verdad. Este año no había hecho ninguna pinchada todavía. Bueno, hay que descansar de vez en cuando. Uh-huh. Se acumula el tajo en la radio, pero el 14 será mi quinta pinchada de cumpleaños en el Corazón Verde.
6: ¿Y en septiembre?
0: Y en septiembre también. En Linacero arrancaré la temporada de las pinchadas, haciendo una de... Bueno, me propuso Luis... lo que quisiera hacer, y haré una de rock melódico de ahora, 70s, 80s, uh-huh. el día 6, y luego nos subiremos aquí a la radio. Así que empezamos fuerte en septiembre, Javi.
6: Será buena pinchada.
0: Será buena, ya
6: ahí
0: lo sabes.
6: Ahí estaremos.
0: Ya lo estarás tú, ¿no? Claro. Uh-huh. Bueno, vas a estar.
6: Y bueno, también se nos olvida una cosa.
0: A ver, a ver qué me quieres contar.
6: recordar a todos los oyentes de Vampiros y Cowboys que el día 31 en el Rock and Blues toca el hijo de Gary Moore.
0: El viernes hace una gira española el hijo de Gary Moore y será uno prácticamente de los últimos conciertos de la temporada hasta septiembre.
6: Y pondrá cara seria como el padre.
0: No lo sé, eso ya no te puedo decir.
6: Ahí lo veremos.
0: El padre tocaba de la hostia, pero sí que era seriote, ¿verdad? Era seriote. Pero bueno, oye, cada uno tiene su genio, que dirían en el pueblo, ¿verdad?
6: Bueno, ahí lo partía el tío con el heavy y con el blues.
0: Exactamente, uno de los grandes, Gary Moore, ¿verdad, Javi?
6: Bueno, pues nada. Y ahora pues nada, despedir a todos los oyentes. Bueno, tú, te toca a ti.
0: Sí.
6: Y bueno, que la temporada que viene vuelves con fuerza.
0: Aquí estamos más y mejor, ¿verdad, Javi?
6: Exactamente. Muy y bien. Estupenda la segunda parte de Ya Sombra.
0: Muy bien, gracias, Javi. Bueno, pues como os decía, nos vamos a marchar. El otro día hablamos con Salva de los conciertos que habíamos visto de Jackson Browne. Yo la verdad es que lo he visto bastantes y las últimas veces que lo he visto he estado repasando las entradas en esta última, bueno, de las últimas veces que lo he visto, la que comenté con Salva, aquella del 2006, pues luego lo he visto, he estado, bueno, las entradas tenía una de la Sala Barts de Barcelona en junio del 2015. Luego al mes siguiente estuve en el Botánico de Madrid, en el festival, viéndolo, por cierto, tenía al lado de mí a Álvaro Urquijo de Los Secretos. Y creo que es la última vez que lo he visto en el Beacon Theater de Nueva York. Fue ese viaje que me tocó la entrada para ver a Bruce Springsteen en el teatrillo aquel de Broadway. Y bueno, vas mirando qué conciertos hay cuando ya tienes todo confirmado. Y fue el día de antes de ver a Bruce en el Beacon Theater, el 17 de mayo del 2018, la última vez que pude ver a Jackson Browne en directo, y espero que no sea la última. Y precisamente porque hace unos días aparecía la noticia de su vuelta a los escenarios después de aquel mazazo que supuso la muerte de su hijo Ethan en noviembre del año pasado. Serán un par de fechas, que es el 19 y 20 de noviembre en el Hollywood Pantage de Los Ángeles. Así que esperemos que eso sea un renacimiento, una manera de que vuelva a hacer conciertos, y si puede ser, sacar un disco, pues sería algo genial. Y bueno, como os decía, nos vamos a marchar con una versión que va a servir para cerrar este segundo programa dedicado a Jackson Browne y la cuarta temporada, como os han comentado, de Vampiros y Cowboys. Redemption Song fue el último sencillo de Bob Marley antes de su muerte, el 11 de mayo de 1981, a los 36 años, debido a un cáncer. Fue un resumen de su vida y de los ideales que defendía en sus canciones, que son básicamente los que defiende Jackson Browne: la libertad y la redención, y un reflejo de esa espiritualidad que infundía esperanza a los oprimidos de su Jamaica natal, y cuyo mensaje se convirtió en internacional cuando alcanzó esa fama mundial. Redemption Song se inspiró en la obra del activista por los derechos civiles Marcus Garvey, que en un discurso de 1937 decía: "No vamos a emancipar de la esclavitud mental, porque si bien otros pueden liberar el cuerpo, solo nosotros mismos podemos liberar nuestra mente". Jackson Browne hizo esta versión en el Rock and Roll Hall of Fame, concretamente en la ceremonia de inducción de Bob Marley en 1994. Y os voy a dejar con un pensamiento del propio Jackson para cerrar, que decía: "Podemos perder y podemos ganar, pero nunca volveremos a estar aquí". Hasta septiembre.

0: nivel, ha dicho que iban a llegar hasta donde hiciera falta, porque claro, el piloto mal porque le ha quitado todos los puntos, pero y el equipo muy mal también, porque si te vuelan todos los puntos, eso les supone pasta.
1: Es mucho dinero, claro, lo que pierde. Y luego la profesionalidad, joder, que queda entredicho. Queda el equipo en entredicho y es uno de los más veteranos, además.
2: Pero a ver, que es el piloto, no tiene. ¿Que ha salido favorecido? Pues sí, pero que el piloto favorecido. No es culpa del piloto.
0: ¿Pero favorecido de qué?
2: Hombre, si han abierto los motores, se la pago.
0: Pero si ellos dicen que no los han abierto.
2: Pues bien, vale, de acuerdo.
0: Claro, ellos dicen que no los han abierto. Hombre, a ver, si hubiera, vamos a ir a lo básico. Si hubiera abierto un motor y lo hubieran limado los cilindros, los pistones, por decir algo, que es lo más viejo de que, que como la prehistoria, estaría ahí la pieza tocada. Y eso no lo hay. O sea, simplemente han dicho que estaban los precintos mal.
2: Ya.
0: Pero no se ve una pieza reformada.
2: Y no en un motor. En dos.
0: Sí, pero uno era de recambio. El uno era de recambio.
3: Bueno.
0: Bueno, el tema es que a la de la Fernández la ha jodido, pero bien. Porque además este chaval.
2: Pues, este año lo está haciendo bien.
0: Lo está haciendo bien, pero sí le están acabando los tiros. Porque ya de los viejos de Moto3.
2: Sí, se está jugando.
0: Entonces, claro, le va a pasar como a su hermano, que lo está haciendo muy bien, pero no tiene equipo para el año que viene, ¿eh? El Raúl Fernández. Porque ahora se lo querían llevar los de T3, pero que como se cabrearon cuando
1: en KTM. No tenían que ser los pilotos ya mayor de edad para poder correr Moto3. Con la nueva normativa.
0: Tenían un límite de edad.
2: Edad mínima, no máxima.
0: No, pero llegaron,
2: a máxima también hay.
0: Llegaron a poner un límite de edad que ya no sé si está en vigor.
1: Es que claro, yo el otro día dije.
0: Pusieron algo, me parece que eran 26.
2: Un chaval viejo. El chaval este no es tan viejo.
1: No, pero que me refiero que había un chavalillo de 17 años corriendo. Digo, pero yo pensaba que habían quitado esa normativa.
2: Sí, que hay edad mínima.
0: Sí. Hay edad mínima. Porque antes hasta con 15 años corrían. Y 14.
1: Por eso. Porque se mató.
0: Pero además también pusieron por arriba, yo creo que eran 26 o algo así.
1: Ah, por cierto, la semana pasada no hablamos de la isla de Man, pero se mató un piloto.
0: Se mató un piloto, sí, en lo de Man.
1: Y el año anterior, nuestro amigo Torras.
2: Dos ya.
0: Sí.
1: Dos años con este, sí.
0: Y hoy aún nos queda una carrera, ¿eh?
1: Así, la Indy.
0: La Indy, macho. Sí. La Indy, porque de los. Lo del Palou es algo espectacular. Que en los circuitos urbanos, que era lo que más le molaba,
1: lo
0: ya
1: no sé en qué canal
0: los dominaba. Luego están los óvalos grandes, como el de la Indy 500, y luego están los óvalos pequeños, ¿sabes? Que es donde corren hoy.
1: Que se llaman ovalillos.
0: Los ovalillos, exactamente. Pues, aparte de que ya hace ya un par de carreras que ha pillado la cabeza de la clasificación, es que le ha sacado al segundo una milla por hora, que en un circuito de óvalo corto, pues es como si le sacas a otro 15 o 20 kilómetros por hora, ¿sabes? O sea, es exagerado. El sacar una milla de a los otros pilotos, una milla de velocidad, dice que es algo estratosférico.
1: Una milla es un kilómetro 400, ¿no?
0: Creo. Unos 600.
1: Una cosa así.
0: Sí, sí. Pues el sacarle esa milla, o sea, dice que es una barbaridad. Aunque, bueno, pero lo que pasa es que es a las 3:00 de la mañana.
1: Ya, y en el Dazón la echan, pero no sé si es la misma de la Fórmula 1 o del.
0: No, eso lo echan en Movistar. La Indy la echan en Movistar en el Vamos.
3: Lo estoy viendo de eso. Oh, dale una bofetada.
0: Dale con el casco.
3: Con el casco le voy a dar.
0: Dale con el casco.
1: Es que además, como ha venido un guarro como un gocho de sudar, ahí está.
0: Claro, nos tiene aquí que contaminar, malamente.
3: Y tienen que entrar los chicos de Umbra, que venga, viene toda la banda.
0: Vamos. Joder, es que no puede ser así, no puede ser.
3: A ti te vas a comer tú, Mario.
1: Es que me los voy a comer yo. A él, ahí. Como entres por la puerta vas a ver cómo te va el pelo.
0: Bueno,
1: aquí se está fresquisco, aquí te puedes.
3: Aquí se está bien también.
1: Bueno, que vamos a hacer una cosa, Carlitos, para no tener a los chicos esperando, que tienen que trabajar también como nosotros mañana. Pues he dicho nosotros, bueno, como la gente normal, tú y yo no, Carlos, somos anormales. Venga, voy a poner una cancioncilla de los chicos y ahora nos cuentan a qué vienen a estos tipos.

Muy nada de este estado.

0: Uy, pues está el micro abierto y yo aquí rajando, hablando con Román, la gente dirá... Es que estoy un poco espeso, ya lo he dicho, que solo tengo una neurona hoy y me sirve para respirar. Bueno, chicos, ¿qué pasa? Buenas tardes.
1: Buenas.
0: Qué contentos están, ¿eh? Disco nuevo, próximo fin de semana... Tres conciertos, ¿no? Tres días, tres conciertos, tres sí. causas. Sí. Esto es como lo de la televisión, que son 12 meses, 12 causas. Por otros tres días, tres conciertos. ¿De dónde venís ahora?
1: Pues ahora venimos del local de ensayo y de Vitoria.
0: Y de Vitoria. ¡Oh, qué sí. buena tierra!
1: Sí, sí, sí, la verdad es que sí.
0: Qué buena gente hay allí.
1: Muy buena. Buen público.
0: Tengo unos amigos yo que tienen una banda allí que se llaman Queroseno, que van a tocar en un festival el próximo día 6 que hay ahí en Vitoria. Además me mandaron el disco esta semana. A ver si lo traigo para ponerlo. Son muy punkis. Y veteranos. Los entrevistamos por teléfono, ¿te acuerdas, Román? Pues la última entrevista que haremos antes del verano será a los chicos en el que no sé lo. Bueno, ¿qué pasa? ¿Es el disco físicamente? ¿Dónde está?
1: ¿Dónde está? Es una buena pregunta.
2: Está en París.
1: Está en París viniendo.
0: Ahí. Pero lo tendréis para el fin de semana.
1: Lo tendremos para el fin de semana. No, yo creo que igual mañana ya los tengo. La idea es mañana. Pero bueno, en cualquier caso, antes del viernes.
0: Bueno, pues a lo largo del fin de semana seguro que lo podemos comprar.
1: Sí. Eso es.
0: Contadme, ¿cuántas canciones? ¿Quién las ha escrito? ¿Cómo la habéis compuesto? ¿Quién ha sido el cerebro esta vez? Ya con se ríe el pequeño. Se ríe, como diciendo,
3: yo no he dicho nada.
0: Pero si se te ve la cara. Sí. ¿Tú qué crees, Cris?
4: A ver, es que hay un poco de todo, ¿no? Sí. O sea, son 12 canciones, entonces hay dos bonus tracks que son del disco anterior, pero grabadas con mi voz y con la guitarra de Sergio. Y luego sí que de los temas pues están los tres nuevos que ya presentamos en el EP. Y luego hay varios que ha compuesto Sergio y otros que hemos compuesto un poco entre todos en el local conforme va surgiendo.
3: Alguno ha salido totalmente en el local, otro hemos llevado alguna idea, alguno que luego se ha ido completando con cosas de todo. Y sí que hay alguno que lo escribí yo casi todo, pero luego siempre se ha hecho con arreglillos y aportaciones del resto.
0: ¿Y cuántos temas habéis metido?
1: 10 más dos bonus tracks del disco anterior.
0: Una es la que escuchábamos de Mírame, ¿no?
1: No, esa, no, ese es un bonus, pero del EP.
0: Ah, del EP, jo, macho, yo me pierdo ya.
1: Del que presentamos en octubre.
0: Sí, al que vinisteis a... que tengo yo las canciones aquí, que eran 5 canciones, ¿puede ser?
1: 6, eran 3 y 3.
0: Bueno... Pues a corto plazo hablamos de que el viernes, ¿no?
1: Sí.
0: ¿Qué pasa el viernes?
1: El viernes pasan cositas.
4: Se vienen cositas.
0: Oye, Román, tú metiste una carpeta aquí que pone música molona.
5: Ah, me estás hablando a mí.
4: Sí. Sí, metiste una carpeta que se llama música molona.
5: Sí, claro, con las baby metal y todas esas pajotadas que escucho yo.
0: ¿Qué es esto? Es lo único que se le puede ocurrir es a Román. Bueno, perdona, chicos.
5: Pero no estamos hablando de mi música molona, estamos hablando de la música molona de ellos, de su disco Renacer, con el Fénix y todo eso. Macho,
0: oye,
5: que lleva un montón de años tú...

0: que era una curiosidad, joder, hay que darle un poco de chispa. Estábamos hablando, viernes, centro cívico, hora.
1: Las 8, bueno, 7:30, 7:30 apertura de puertas.
0: Sí. Eso y empezáis es. A las 8.
1: Empezamos a las 8.
0: ¿Qué vais a tocar? ¿Disco completo?
1: Sí.
0: Eso más,
1: más lo que dé tiempo.
0: Sí. Lo que dé tiempo. O sea, hora y media, dos horas.
1: Los grandes éxitos de ayer y de hoy. Exacto. Más de hoy que de ayer, pero sí.
0: ¿Y termináis el viernes? ¿O vais a casa?
1: Sí.
0: O el planning es. ¿Haces un mete saca de la cama?
1: Sí. Básicamente. Sí, básicamente va a ser así.
0: O sea, dicho, un mete saca, miraban como diciendo, este. No, como la cama. Y. Os vais a hacer un par de acústicos.
1: Sí. Eso es. O sea, la cosa va a ser presentar el disco en el centro cívico por la noche, acabaremos a las 9:30.
2: 9:30.
1: Sí. Pues estaremos ahí recogiendo, a casi que a dormir unas 4 horas.
3: Lo que dé tiempo.
1: Lo que dé tiempo. Y carretera hasta Salamanca para hacer el acústico que organiza el Z allí. Uh-huh. De ahí
0: a las 12 de la mañana,
1: antes de
3: Carlos
1: Escobedo. De ahí iremos a Zamora, veremos el festival, ya que vamos, pues por lo menos un día podemos ver. Uh-huh. Y a la mañana siguiente, pues acústico en Zamora. Y ya vuelta y el lunes a currar.
0: Entonces echaremos unas cervezas allí en Zamora también.
1: Claro, claro, los sitios. Sí, tenéis que venir, claro. A los sitios, que es gratis.
0: Claros. Sí, pues en Zamora también el vermú donde tocáis es bueno. Hay una terracita allí que, bueno, y en el mismo parque abren los del festival, ponen un garito de estos que venden jamón y cerveza.
4: ¡Oh, qué más!
0: Ah, sí. Ya venís de serie y todo, ¿eh? Cuando me dé climatizador lleváis un jamón.
1: Ojalá, ¿eh?
0: El mejor regalo de cumpleaños que hay. Yo lo he contado muchas veces, mi amigo Pasqui, cuando éramos más jovencillos, decía, mira, dejad de regalarme camisetas ni pollas. Tú ponéis los 20 euros que vais a gastar cada uno y me compráis un jamón. Y le regalábamos todos los años un jamón que nos comíamos medio ese día.
4: Un regalo para todos.
0: Sí. Bueno, contarme. ¿Hay nervios? ¿No hay nervios? ¿Esto para vosotros ya es ABC?
1: Bueno, para la presentación del disco, pues un poco la emoción, ¿no? De acabar capítulo, sí. Y tal, pero quieras que no, anoche ya hicimos ese concierto, más o menos, sí. Porque estuvimos en Vitoria, sí. Presentamos el disco en Vitoria también.
0: ¿Y qué tal? ¿Había mucha gente?
1: Bueno, aún había gentecilla, muy animada.
2: Sí.
1: De las tres veces que hemos pasado por Vitoria, hemos hecho ya un grupete de gente, de seguidores.
2: De fieles. Mm. Y que ya vienen con sus camisetas de Umbra, sí, sí, a los conciertos.
1: Y eso mola mucho.
0: Bien.
1: Además eran fiestas del barrio de ellos. Estaban ahí en la fiesta porque fuimos a saludar al del bar que nos acoge, que hemos hecho bolos allí. Y dice, no, pues a ver.
0: ¿Qué bar es? Es uno que se toca en la calle.
4: En la calle. Y cuando es invierno, tocamos la última vez, que fue en febrero, tocamos dentro.
1: Sí. Vale. Pues estaban de fiestas ahí. Y
0: siempre están de fiestas. O allí, sí. O el Miranda, pero siempre están de fiestas. Son muy divertidos. Bueno, los nervios, digo. Eso sí que los tendréis ya.
1: Bueno. No. Pero más o menos. A ver, lo que pasa es que el acústico es verdad que es un formato que hemos trabajado menos, pero va sonando bien.
3: Los nervios del eléctrico se pasaron casi todos ayer.
2: Sí. Más que nervios es ilusión.
0: Sí, claro, el acústico vais a tocar una hora.
1: Sí, menos el sábado, sí. Que son 45 minutos.
2: Sí, más o menos.
0: Sí, porque normalmente son un par de horitas lo que se está por allí. Contarme de qué van las letras esta vez, porque yo sé de las 5 que tengo, lo contasteis cuando vinisteis, pero de las que habéis metido ahora nuevas, pues aparte de que podíamos poner alguna para
1: también,
0: espérate, sí, que encuentre, sí. Yo ahora eso no es. ¿Dónde estás? Estoy muy espeso, Román.
4: No se ha oído. Buenas noches, Madrid.
1: Vete ahí a echarle una mano, sí. Que sí. Lo veo un poco perdido.
0: Sí, tío. He copiado la carpeta 2 veces y no la he encontrado. Y le he cambiado. Ah, no, que lo tengo aquí. No, venga, no, Román, que ya la he encontrado.
4: No, ya bueno, está, ya pero está. Que ahí igual le escucha mejor, porque aquí el pobre está sin cascos.
3: Claro. Sí, eso es verdad.
0: ¿Ya? Ya, ya. Ah. Olé, no te pongas
5: aquí, ¿eh?
0: ¿Pero que se ha comprado la camiseta de los Star Wars estos? Un moderno.
5: Bueno, hablemos de la camiseta.
0: Es que me gusta meterme con Román. ¿Qué ponemos? ¿Pedir por esa boquita?
5: ¿Cuál?
4: ¿Empezamos con realidad o con cuál?
3: Realidad, es bastante cañera.
1: Venga, sí, pues en realidad. Venga.
0: Realidad, el corte 4.
1: Vamos allá.
0: Vamos a ponerlo aquí para que nos suene. Hola. Vamos a ver, venga, Umbra. A callar sus todos.

0: Uf.
1: Pero qué pulmones tiene, muchacha. Oye, lo que noto es esa línea del bajo y la batería que siempre tenéis tan cuidada. Es, ¿me lo parece a mí o la habéis tratado un poco más especial esta vez? Más contundente todavía.
2: No, yo creo que simplemente es una canción que es una ametralladora.
3: En esta entonces... canción es muy pepino la base rítmica. Sí.
1: Es muy pepino. Qué buena definición. Hombre, me está echando.
3: Pero sí que hemos tratado de medir que quede más o menos empastado, detallado.
1: Acércate más al micro, pequeño.
3: Siempre hemos tratado de medir que quede como empastado lo que es la base rítmica, y en esta canción es muy evidente, porque como dice Roberto, es una ametralladora que no paren todo el rato.
1: Ajá.
3: Sí, sí.
1: Y lo que no sé, ¿tú por dónde respiras cuando cantas?
3: Por la piel, como las ranas.
1: Canta alto y se va de alto a muy alto.
2: De alto a muy alto, sí. Así.
4: Pero, hay que coger bastante. Sí.
1: Claro, pues ahora pero, estábamos mirando la lista de la gira que tenéis publicada por ahí.
5: Los 27.
1: ¿Ya tenéis fechas para el año que viene?
2: Sí, sí, sí, sí.
4: Es que el tema de las salas, festivales y tal van con muchísima antelación. Entonces hay que ir buscando desde ya para el año que viene. O sea, es que es tal cual.
2: Sí.
1: Uy.
2: Y además que ahora tenemos al manager que, vamos, no nos deja descansar ni esto.
3: Sí, sí, sí.
2: Ni en vacaciones.
3: Te duermes 5 minutos y aparece un mensajito suyo. Oye, ¿podríais tocar tal día?
4: El tío es muy...
3: Se mueve, sí.
4: Se mueve y es muy eficiente.
5: Es que lleva Valdemar, ¿no?
3: Sí.
1: Es el mismo representante de Valdemar.
3: Sí,
1: sí. Pues no llevan años ni nada, esos muchachos. Uf. Pero pasa que trabajáis mucho en la zona del norte, ¿no?
4: Es que les dirún. Yo creo que conocéis más gente.
2: Sí.
4: Pero bueno, nos vamos a mover por todos lados. Sí. Ya tenemos, si veis, ya tenemos fechas también en Valencia, en Castellón. O sea, que nos
2: hemos estado en Murcia también.
3: Y hicimos Murcia y Jaén.
2: Y próximamente vamos a cerrar otro bolo en Murcia.
3: Por eso
2: es otro festival.
3: En Murcia.
2: Que no sabemos el nombre del festival, pero es que nos lo ha comentado el manager hace un par de horas. Mm. Plante, oye, tal día podéis...
4: ir a Murcia.
2: Venga, ¿por qué no?
1: La vida del músico, tú.
2: Sí, sí, sí.
3: Lo que decía ayer el de la Dama Oscura, ¿eh?
2: Sí, hostia, es que él estaba ayer con los de la Dama Oscura, que son, o sea, es un grupo de Cuenca con los que tocamos ayer en Vitoria, que son súper majos y tocan muy bien. Y le estábamos contando la movida que tenemos el fin de semana con la presentación de disco, luego ir al Z, a Salamanca, a Zamora y tal. Y digo, es que va a ser una paliza, el viernes trabajo, el lunes trabajo, tal, no sé qué. Y me dice, me voy a poner así serio y me dice, macho, pues es la vida que has elegido. Y digo, qué razón tienes, ¿sí? Así es.
1: Así es, así es. A otro le da por ir a gritar al fútbol allí. Exacto. Medio cayumbo es allí. Oh.
4: Esto es más sano.
2: Bueno, no sé qué decirte.
1: Hombre, a ver, hay unos retarders por ahí que ganaron no sé qué campeonato. Y en vez de celebrarlo como las personas, han estado pegándole fuego a París durante 3 días.
2: Sí,
4: joder. Qué necesidad.
1: Hay que ser retarder, ¿no?
2: Sí, bastante, sí.
1: Claro, es lo que tiene ese francés ahora.
4: Y futbolero.
1: Qué pronto me va a sonar el teléfono. Bueno, pues esas cosas esperemos que no pasen por aquí. Y con tanto concierto, tanta historia, el grupo tiene que empezar a ganar perras por algún lado, ¿o seguís palmando dineros como todos los músicos de este país?
2: Pues es que nos dedicamos a repartirlo, ¿sabes?
1: A repartir dinero.
2: Sí.
1: Pues deja 100 euros allá.

0: grabación, no funciona, repartes a otro estudio de grabación, no funciona, repartes a otro estudio de grabación, y así sucesivamente, y repetidas veces.
1: Sí, así porque sí. Tuvisteis problemas dos veces, ¿no?
0: Sí. Por lo menos, por lo menos.
2: Ha sido una odisea.

0: Creo que es la primera vez que sonreír de las dos últimas que habéis venido. Siempre venís enfadados por algo.
1: Porque ya hemos acabado.
0: Sí,
1: pero se queda, esa es la cosa. Dices, pues, ¿dónde se ha quedado? Porque, claro, al final nosotros hacemos una caja que es, pues para equipo, para merchant, para gasolina, para grabar disco y tal. Claro, y llegó un momento que se vació la caja y digo, coño, pues es que hemos pagado tres estudios de grabación, no te jode, para un disco.
0: Claro. Sí, porque la pasta no te la devuelven.
1: No te la devuelven.
0: No.
2: Es lo que, que el otro día también dijo Roberto una frase, y es que es verdad. Dice, nosotros no comemos de esto, pero macho, damos de comer a un montón de gente. Peña, porque sí. Al final, pues eso, ya no solo los estudios, ¿no? Sino las empresas de merchant, la discográfica de los discos. Toda esa gente, los técnicos de sonido,
1: el manager, el merchant, las salas, el alquiler del local. O sea, pagamos.
2: ¡Atienda!

0: de los discos,
1: las camisetas.
2: Esto para hacer un 2-3.
3: Yo me he perdido en los discos.
4: Entonces, el objetivo, cuando salimos fuera de Zaragoza, es básicamente no perder dinero. Y por suerte, creo que
0: lo conseguimos. Creo recordar que en 11 años que llevamos en Umbra, Rubén y yo, hemos palmado una vez.
1: Que ni tan mal. O sea,
0: está de puta madre.
3: Mientras no tengáis que poner que podáis sobrevivir con lo que vais sacando, pues es un hobby muy bueno y muy bonito. Muy sano. Y además, a los que sois músicos, que sabéis tocar, no como tú y yo, nos tocamos con las palmas.
0: Bueno, la cosa también es que, claro, una vez que ya te has comprado el equipo, porque nos hemos actualizado un poco en el local, hemos comprado mesas de sonido, pues para ir con el pinganillo en los directos y todas estas cosas. Luego también ya hemos pagado el merchand del disco, hemos pagado la grabación, el estudio, el máster, las copias. Ahora ya solamente toca recoger lo que hemos sembrado. Ahora toca cosechar.
3: Para el próximo disco, venga. Supongo que la idea será exprimir el disco todo el verano.
1: Sí.
3: ¿No?
4: Y todo el año, vaya.
1: Todo el año que
4: viene. Ir de Zaragoza más o menos. De media llevamos como que salimos fuera a presentarlo fuera una vez al mes o así. Entonces, pues bueno, yo creo que más o menos lo vamos cumpliendo. O sea, no es obligatorio ni mucho menos, pero es como rollo.
3: Son
4: no salir todos los fines de semana tampoco, porque al final pues también tenemos nuestros trabajos, tenemos nuestras vidas, nuestras familias y nuestras cosas. Pero bueno, pero que también nos gusta mucho salir a tocar, ¿no? Y, y además que somos... Y ahora somos bastante atrevidos en el tema kilómetros. De vamos, pues vamos. Oye, el Robertico coge la fuga.

0: Sí.
1: Vamos a poner otra canción, ¿no? Porque la mujer, ya tengo una imagen ahí con la puerta. Pues, yo que sepáis que en su día compré un baño químico para la furgoneta, precisamente. Hostia. Para los viajes largos de las muchachas.
2: En la furgoneta de mi madre no cabe.
1: Mira, este señor y yo nos encontramos echando gasolina y cosas de esas, ¿sabes? Estás echándole gasolina a la moto y bajo un tío ahí corriendo. Se un coño echa el Robertillo. Me vengo de descargar porque me vinimos anoche porque decía,
2: güey, es verdad, sí, que coincidimos en la gasolinera. Sí.
1: Siempre va con prisas. Este hombre.
2: Usted sabe la vida.
1: Venga, ¿qué oímos ahora? Va. Hemos oído realidad.
3: Requiem, ¿o qué?
2: Metemos Requiem ahora, sí.
4: Vale.
1: Requiem por los que van a morir. Eso es una película muy buena, tío. A la que arranca, Juquín. Ahora.

0: pasando algo. Os habéis asustado, ¿eh? Bueno,
1: Está
0: la verdad un toque. Estábamos hablando aquí el tío Román y yo. Pero mira, esta canción que es más lineal, más sin tanto. Sí. Me gusta. Además la letra. Requiem.
2: Eso es por hablar mejor, Sergio.
3: Eso pregúntale a Sergio.
0: Camisetas, me encantan las camisetas de este muchacho.
3: ¿Qué pasa? Porque no he venido con ninguna especialmente rara, ¿eh?
0: Es verdad.
3: Hoy no llevas ni osito.
4: Podría haber venido si llegas a ver la que llevaba ayer.
3: Ayer.
0: Lo sé, lo sé. Que, perdona, Sergio, que ¿dónde te inspiras para escribir esta letra?
4: Pues, a ver, es una letra bastante personal. Es una letra bastante personal porque habla de mi padre.
0: Oh.
4: Mi padre se murió cuando yo tenía 15 años. Y bueno, lógicamente no me pude despedir de él. Quedaron muchas cosas pendientes de hablar, porque era una relación un poco
0: amor-odio,
4: tirante, por así decirlo.
0: Bueno, esa fase yo creo que los heavy las hemos pasado.
4: Y esta canción para mí ha sido un poco como ese cierre o despedida que faltaba. O sea, dices un poco al aire, ¿no? Pero dices, si por casualidad estuviera, ¿qué le habría dicho?
0: ¡Qué bonito!
2: Sí, seguro que la escucha y está súper orgulloso de ti, Sergio.
0: Sí, sí, seguro. Esas cosas, si se hacen así con tanto sentimiento, yo creo que al final se queda reflejado, ¿no?
3: Sí,
2: sí.
3: Y es de las que más nos gusta, ¿verdad?
2: Sí, sí, además, sí. Yo creo que ha quedado muy bien lo de los efectos de sonido que en sí. Su momento se pensaba, ¿no? Lo de las campanas, sí. La lluvia y tal, porque, sí. Pues eso, dice, la lluvia fue mainando como una cuenta atrás, ¿no? O sea, en plan, en realidad está todo como. Y luego el órgano de la iglesia, o sea, es todo como el ambiente, ¿no? De un funeral, de una despedida, ¿no? De un requiem propiamente dicho. Entonces,
0: sí, pero claro, esto para llevarlo luego al directo es un poquito más complicado.
2: Pues ayer funcionó muy bien.
5: Sí. Ayer fue la primera vez que lo probamos y salió bastante guay.
2: Porque vamos con pista, o sea, empezar la lluvia, empieza las campanas y ya con claqueta. Pues la tocamos y luego.
0: Estamos modernos, ¿eh?
5: Sí.
2: Es que estamos modernizándonos.
5: Estamos ahí, vamos. Flagoneta subiendo de nivel.
3: La evolución.
0: La evolución. Sí. Aunque sí, porque ¿cuántos años lleva ya la banda entre Pitos y Flautas? Con esta.
4: Pues con Pitos.
5: 16, desde 2010.
2: 16 menos 2 años, ¿no?
5: Sí, bueno,
0: un paroncillo por allí, sí. Mm. 16 años son muchos años ya de historia, ¿eh? Y de kilómetros.
1: Mamado de nuestras tetas radiofónicas, chicos.
0: Ah, sí.
5: ¿El qué?
0: Joder, sé que hemos mamado. ¿Qué?
1: Que han mamado de nuestra teta radiofónica.
0: Pues si no me equivoco, el sábado estáis en el sendero, ¿no? Con el señor Armero.
5: No.
1: Ahora sí. Tocando
5: el sábado estamos tocando
2: en Salamanca.
0: ¿Pues de dónde me he sacado yo eso?
2: Hombre, en algún momento tenemos pendiente ir, pero como se nos ha solapado el concierto de Vitoria que era ayer, el que viene toca Salamanca y tal, al final no hemos podido ir, pero tenemos pendiente ir. O sea, iremos a presentar también el disco con el Armero y a echarnos ahí unas risas. Espero que no me asuste, que le encanta asustarme. Y esas cosas.
0: ¿Qué te hace? Y se vive mal, ¿eh?
5: Cualquier día le da un parraque y me quedo ahí.
0: Te quedas compuesto y sin novia, que dice el refrán.
5: Exactamente, sin cantante.
0: Sin cantante. Pues macho, no la asustéis a la muchacha.
3: Es que se asusta sola.
0: Cuando te da un susto, también te entran ganas de mear, ¿eh?
2: Pues ya bueno, está todo interrelacionado.
0: A mí me pasa, ya verás, asústame, Roma.
5: Ya verás. Estábamos. Yo le llamé al timbre de abajo de su casa, ¿vale? Llamé al portero.
0: Sí.
5: Y me abre abajo.
0: Sí.
5: Entonces subí por el ascensor.
0: Lógico, como las personas.
5: Como todas las personas normales.
0: Sí.
5: Y lo siguiente que hice, ¿qué fue? Llamar a la puerta.
0: Sí.
5: Me abre la puerta y pegó un brinco y un grito de susto. Y digo, pero.

0: Llamaba al timbre y yo pensaba que aún no había llegado.
1: Que no, llamé antes y después abriste.
2: A mí me entra la risa solo de ver la rexe.
0: Pero es que han sido como varias, es verdad.
1: Sí, porque es que la siguiente. Porque hay más, es que hay más. Es que se asusta sola, ya te digo.
2: No se vayan. Mira, todavía.
1: No, no, es que no está. Volvíamos del local.
0: Volvíamos, no, volvíamos del estudio de grabación que estoy
1: del estudio de grabación, sí.
0: Y entonces yo iba en mi cabeza pensando.
1: Cada uno en un coche,
0: sabía,
1: ¿vale?
0: Yo no sabía muy bien volver a mi casa. Y entonces me puse Google Maps. Y yo iba por ahí, por Avenida Cataluña y tal. Y yo pensé, jo, creo que estoy dando más vuelta que otras veces. Seguro, porque habíamos quedado Roberto y yo luego de vernos en mi casa. Y digo, seguro que él ya estará llegando. Porque madre mía, fíjate el rato que llevo yo ahí como run run, ¿no? En plan, sí, dándole vueltas. De repente me paro en un semáforo.
2: Y te asustas porque estaba Roberto en el coche de
1: otro.

0: Eso es total, claro. Es muy buena, sí.
1: Es como un gato cuando le dejan detrás un
2: pepino. Sí.
3: ¡Qué bien se lo pasan! ¿Has visto? Sí.
0: Tía. ¿Qué queráis añadir vosotros? Y desearos mucha suerte en los bolos. Se intentará pasar a veros y a apoyar allí la causa maña en tierras. ¿Eh? Allí tenemos la camiseta hecha. y iremos a comprarles el disco a los chicos, ¿no? ¿Tú qué crees?
4: Por acá te lo hago, ¿qué?
0: Está un poco pastoso hoy también, ¿no? Bueno, chavales, ¿alguna pues... cosita?
3: A ver, nada, pues para el concierto del 12, que pues, la gente puede comprar las entradas tanto en Entradium como acercándose a su músico de umbra más cercano. 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Abre. Mm. 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
5: Presentación de disco.
2: Con disco físico que presentar.
5: Con disco físico. Exactamente, sí. Tendremos las copias.
6: Y que montaje muy chulo, con y... cositas decorando el escenario. Que,
2: y que nos
6: viste muy bien.
2: Un poco a los nuevos tiempos. Y no solo sacamos el disco en formato de CD, que ya mucha gente también. No tiene CD, sino también en formato de USB. Lo que es la caja es igual, con el grafismo y todo
0: sí,
2: igual.
0: Sí, que va metido dentro.
2: Pero va como con el pinchico y también.
0: Ah, y los colegas estos que mandáis vosotros, creo.
3: Los Auralis.
6: Sí.
0: Yo me lo regalaron así.
2: Estarán los dos formatos, sí.
0: Bueno, yo tengo aquí el de los querosenos, que también es un personalizado, sale el logo de ellos. Está muy chulo.
6: Pues así irán en los dos formatos y ahí estarán, ya tendremos las copias.
0: Pues venga, ponemos otro tema para despedirnos y desearos lo mejor y nos vemos pronto. Por los bares.
2: Muy bien.
0: Sí. Nos solemos ver por los bares. Sí. Estos muchachos me los encuentro.
3: Pero esta vez nos veremos en el Bermú. ¡Ole, el Bermú!
0: Ah, y yo me juego 5 pavos, son 5 meadas. Y doblo la apuesta, 2 sustos. Que la... El logo es muy chulo, la portada está muy currada, me ha gustado.
3: La ha hecho la diseñadora de la portada de mi libro, de Alicia de Andrés, así que ya sabéis.
0: Venga, a la de fuego.

0: Bueno, pues siento cortar el tema, pero tengo dos secciones más que hacer aún. Y solo el agradeceros el venir, como siempre. Ya sabéis que está en vuestra casa, que siempre que queráis echar un rato una risa, no hace falta que saquéis un disco, ¿eh? Podéis venir el día que os dé la gana, no, no hay problema en eso. Pasarlo bien el fin de, ¿vale?
1: Igualmente, muchas gracias por recibir.
2: Ahí nos veremos, espero.
0: Eso es. Sí, sí, que nos veremos. Una cervecilla echaremos. Y unas risas también.
2: También, seguro.

Pues ala, cada mochuelo a su nido, señores. Vamos a continuar con el programa. Ahora, cuando entre Román y compañía, recordaros que estamos en el 102.8 de Radio Mai, todos los domingos de 7 a 9, menos el próximo domingo, que por motivos de festivales y vacaciones y cosas de esas, pues no haremos el programa en directo. Y luego, que esto será el fin de semana siguiente, que me parece que es día 14, pues el siguiente, el 23 o el 24, día 24, será el último programa que haremos antes del verano, porque ya sabéis que nosotros cogemos vacaciones como los chiquillos. Cuando termina el cole, todo es fiesta. Venga, voy a meter a los chicos para adentro y terminamos el programa hablando un poquito de cine y lo que nos queda, una aventura de estas que nos cuenta el tío Carlos.

0: pedazo de tema, ¿eh, señor Román? 7 minutos, nada menos.
1: Estaba aquí ahora con Roberto aquí y dice, espérate, que viene ahora lo molón.
0: Sí, joder. Pero es que además, no hemos hablado del tiempo de la duración de las canciones, pero tienen canciones de 7 minutos, de 6 y medio. Un disparate de disco, muy bueno, me está gustando mucho. Vamos a ver si cerramos el programa con el tío Carlos, que nos contará alguna historia de esas que tiene el... ¿No hemos hablado del tonto de la semana? ¿No tenemos tonto esta semana?
2: Pues mira, mi amigo ha hecho un invento guay, tú.
0: ¿Quién? ¿El Pérez?
2: Sí.
0: ¿El Pérez?
2: Sí.
0: ¿Ha hecho algo bien?
2: Increíblemente.
0: ¿Cómo nos va a sacar las perras ahora? A ver.
2: Pero... No.
0: Ah, no. ¿No nos va a sacar las perras?
2: No.
0: Buah, está perdido.
2: Ha sacado unos... No, pero ya verás. Ha sacado unos conos, de estos de la carretera, que van a estar conectados y entonces... te saldrán los avisos del coche de cuando haya obras.
1: Oh. Ah,
2: ¿sabes?
1: En el coche, o sea, los coches que llevan la centralita esa de barras, ¿no?
2: No, ya con lo del GPS.
1: Ah.
2: Y entonces te avisará ya con tiempo y tal y eso, del tramo, el trozo que está, tal, todo eso, ¿sabes? Es curioso, ha hecho un invento, hombre.
1: Yeah.
2: Para él es mucho ya, ¿sabes?
0: No lo ha inventado él.
1: No lo habrá inventado él.
2: Hombre, ¿a qué va a inventar este? Si este no le da la cabeza para más.
1: Pero bueno, pero Carlos, esa violencia, joder.
2: Pero no es violencia. Ahora es violencia. Es idiota. ¿Cómo lo va a inventar?
0: Dios, tomará un traje.
2: No lo puede inventar en la vida. Pero bueno, lo de alrededor suyo, que habrá gente...
0: inteligente.
2: Competente, ¿eh? Pues han hecho el invento este. Yo la verdad que lo veo útil.
1: Sí, eso sí.
2: Lo veo útil, no como aquellos que hablamos de los japoneses que iban corriendo por ahí solos. No, estos hay que ponerlos. Pero vamos, pero está chulo.
1: Si no se los roban.
2: Pues te puedo decir que yo sé de un sitio que hay lo menos 25.
1: ¿De esos?
2: Variaditos.
0: A mí me gustaba mucho hacer el altavoz con los conos esos.
2: Yo también los para hacer altavoz y. Más cuando se puso en aquello del mundial que se puso de moda aquello de las.
1: Las bubucelas de Sudáfrica.
2: Pues yo sé de un sitio que hay unas cuantas.
1: Bubucelas.
2: No son bubucelas, pero casi vale. ¿Eh?
0: Oye, en mi barrio en tiempos había un gitánico que se ponía dos de esos en la puerta a casa. Y una cacharra de obras.
2: Claro.
0: Y cuando llegaba, echaba la valla a la furgoneta, quitaba los conos y aparcaba.
1: Claro, es también un buen invento, sí.
0: Sí, sobre todo para los vecinos.
2: Ah. Bueno, pues mira, pues como ha venido el Papa, que ha venido el Papa, ¿eh? Os voy a contar yo una
0: pequeña. Niño, ¿por qué llora?
3: Pero viene el Papa.
2: De las matrículas del Vaticano.
1: SCV.
2: Porque son especiales. Unas son SCV, otras no.
1: Ah.
2: O sea, es curioso porque yo pensaba que eran SCV y tal. Y no son todas SCV. Y es, no sé, es curiosillo, ¿no? Entonces, fíjate, se hizo un registro para lo de los vehículos vaticanos en 1930. ¿Eh? Y entonces, la más simbólica de todas, pues es la SCV-1, ¿eh? Que significa... SCV es Stato della Città del Vaticano.
1: Mira.
2: Que es la que pues es el vehículo personal del Papa, tal y todo esto. Y entonces sacaron una ley pontificia número 2, promulgada en el 29, que estableció un sistema propio de ciudadanía y residencia y, por supuesto, de circulación. No son de circular en el Vaticano, ¿no? Yo no he estado, pero...
1: En el garaje.
2: O por la plaza.
1: ¿En la plática ahí dando vueltas?
2: ¿Ahí en la plaza dando vueltas o algo?
1: No, tiene calles o tres, ¿no? Yo he estado.
0: En la plaza...
2: No te lo puedo decir. Esperamos. Entonces, este servicio pues, se ocupa de matricular los vehículos de la gobernación y de los organismos de la Santa Sede, además de emitir y renovar los permisos de conducir vaticanos. Porque no van con permisos italianos tampoco. Esto
1: sí, es su propio estado.
2: Sí, como su propio estado tal. Y hoy dependen de la Oficina Jurídica de Gobernación, Para esto. Entonces.
4: ¿Y quién es el alcalde del Vaticano?
2: El Papa.
4: ¿Y el presidente también?
2: También.
0: Ya que no sabes qué coche lleva.
4: ¿Y el obispo del Vaticano también será él?
0: El Rubén sí que sabe.
1: El obispo de Roma.
2: El obispo de Roma.
4: Para que te enteres, toma.
2: Toma.
0: Escucha, pero tú sabes qué coche lleva el Papa, ¿no?
4: El Papa Móvil.
0: No, un Seat León. Es que se llama León.
4: Ah, vale.
0: De verdad, no sabéis ni cómo se llama el Papa.
4: No, no, es
2: bueno,
4: que... No,
2: pues ya verás, durante muchas décadas, los vehículos privados de los ciudadanos vaticanos utilizaron una matrícula que era EE. Ya no, no era SCV. Ponía EE, que era Excursionisti Esteri, que significa excursionista...
1: estelar.
2: Extranjero.
1: Ah, extranjero.
2: No, estelar ya. Igual era mucho ya.
0: La han tirado así, ¿sabes? Estelar.
2: Como que no quiere la cosa, ¿sabes? No, pues era. Es curioso porque era ciudadano vaticano, pero era pues excursionista de extranjeros. Pero ya en el 88 se introdujo las matrículas actuales, que es, ya no pone SCV, sino que pone CV, destinadas a presidentes y secretarios de los dicasterios. Que no sé qué son. Los dicasterios.
1: ¿Dicasterios?
2: Sí. Secretarios de dicasterios.
0: Búscalo en
2: Búscalo en Google, que no sé lo que son.
1: ¿Esto habrá que escribirlo en italiano o algo así?
2: No, es de castellano.
1: ¿Dicastello?
2: Dicasterio, con R.
1: Dicasterio.
0: Sí, oye, sí, dicasterio. ¿Puede ser que dijeran ayer que van a poner las matrículas francesas rosas?
2: Pues no lo he oído, eso.
0: Pues yo lo leí.
2: Bueno, pues entonces, tanto las placas SCV...
1: Tiene dos significados el dicasterio, ¿sí? Uno en griego, que son 10 secciones del tribunal de los eliastas de Atenas.
2: Madre.
1: Y en la curia romana,
2: eso.
1: Antiguamente tribunal del que no formaba parte ningún cardenal.
2: Pues los directores, o sea, los secretarios de dicasterio. Llevan esas matrículas.
1: O sea, secretarios de tribunales o algo así.
2: Pues algo así será. No sé, ahí como hay tantos cargos extraños, ¿sabes? No. Tampoco te puedes eso.
1: Ya.
2: Y entonces, bueno, pues tanto las matrículas SCV como las CV se presentan en dos tamaños. Una mayor con un sello especial para la parte trasera y otra más pequeña para la parte delantera. En total circulan aproximadamente, ojo, cuidado, 600 vehículos con la matrícula SCV.
1: Muchos coches.
2: Y unos 300 con la matrícula CV.
1: O sea, tienen casi...
2: Casi mil coches allí, tú.
1: Casi mil coches metidos en el estado más pequeño del mundo, ¿no? ¿Qué será?
2: Sí, que es la plática esta. Pero vamos.
1: La plaza y poco más, ¿verdad?
2: Y poco más.
1: Y el castillo, un castillo que hay al lado, ¿no?
2: Y el castillo ya no sé si es tío.
1: Yo creo que sí, el castillo de Sant'Angelo o algo así.
2: Pues no lo sé. No, como ya no, no está.
4: De Roma,
1: De Roma.
2: Ya es Roma, pues fíjate, no sé dónde lo pondrán. Entonces, fíjate, cuando un vehículo se desguaza o se nacionaliza, sus matrículas deben devolverse al registro, que se encarga de destruirlas según la normativa vigente, porque no queda nada al azar. Mira, tiene 44 hectáreas, tiene el Vaticano.
1: Ajá.
2: Aquí tienes el libro de registro.
1: Sí. Uy.
2: Y entonces, dice, también es sorprendente que se paga impuestos de circulación.
1: Ahí.
2: Sí.
1: Pero si circulará más por Roma que...
2: Sí. Bueno, pues, se paga impuesto de circulación con algunas excepciones. Imagínate quién no pagará. El Papa. Me imagino, La uno seguro que no paga.
0: Ay, el Papa que no paga.
2: Y todos los titulares con derecho a matrícula vaticana deben abonarlos salvo cardenales y ciertas personas exentas. El Papa. Entonces la mayoría de los organismos institucionales tampoco pagan la validación anual, que yo pues no sé para qué se ha sacado el impuesto. Pues si no lo paga el Papa, si no lo pagan los cardenales y no lo pagan los organismos institucionales.
1: Eso
2: no
1: sé será para, pues igual el personal de la Guardia Suiza, sí, o pues, personal civil que trabaja allí, o yo qué sé, ¿no?
2: Pues no lo sé. Y en los últimos años, la gobernación ha impulsado una renovación del parque automovilístico con criterios ambientales para reducir las emisiones de CO.
1: O sea, que van a ir coches eléctricos.
2: Se han incorporado unos 40 vehículos eléctricos para las distintas administraciones. Y entonces la gestión del parque móvil incluye también la supervisión de los vehículos dada de baja y la trazabilidad de sus matrículas. De manera que así el control garantiza que ninguna placa oficial circule fuera del estado sin autorización.
1: Es que va a circular fuera del estado sí o sí.
2: Pero tiene que tener su autorización.
1: Vale, vale.
2: Y entonces el registro de vehículos vaticanos combina la tradición con la normativa específica y una creciente atención a la sostenibilidad, que es donde se están apuntando todos estos. De hecho, el Papa tiene varios papas móviles ya, eléctricos.
1: Ya, ya.
2: ¿Sí? Y para que veáis la matrícula, es muy chula la matrícula, ¿eh?
1: ¿Sí? Es blanco y amarillo, será, ¿no?
2: Sí, rojo.
1: Ah, ¿no?
2: Es una matrícula. Ya, ya, ya. ¿Y tú?
1: Sí, sí.
2: Y ahí tienes el SCV5, que es uno de los... De los coches de los que
1: ya Cardenal o alguien, ¿no? En el 5.
2: Sí, o de varios coches que tiene adjudicados el Papa, porque claro, el Papa tiene
1: un
2: paquete de coches. A ver. Aparte de los que hagamos aquí, que por ejemplo en España fuimos muy espléndidos y el primer coche que le hicimos al Papa fue un Seat Panda, Papa Móvil.
1: ¿Un Seat Panda?
2: Sí.
4: Un Seat Panda.
1: Panda,
2: papa,
1: panda,
2: papa,
0: panda,
2: papa, panda.
0: El arroz ya papa panza, todo va bien.
2: Pues eso, pues que le hicimos un Seat Panda porque somos así de guays nosotros. En vez de hacerle todos un pedazo de coche, curiosa que te cagas.
0: Pues no se le romperán los accesorios, no.
2: Un Seat Panda es para toda la vida y un día más.
0: Claro.
1: Hostia, pues es interesante. Sabía yo que tuvieran tantos coches a gente.
2: Sí, pues mira, pues.
1: Porque ya además, lo ves. El personal civil que trabajé allí vivirán en Roma, porque no creo que tengan pisos.
2: Yo, la verdad, yo digo que como no está. Y tampoco es un sitio que me haya preguntado ya, mucho de aprender todas las historias de estas. De mucho que vea lo de la película del David, yo mierda de esta, pues no.
0: Yo estaba allí en la Basílica esa de San Pedro y se ve todo el Vaticano y todas esas cosas.
2: Pero donde viva la gente, donde esto, lo otro, tal.
0: No, es que no puedes acceder tampoco. Un ciudadano de a pie no entra al Vaticano.
2: Ahí te dejarán ir a la Basílica y
0: a los del traje que parecen los de las cartas de...
1: eso está para los turistas.
0: Con la pica esa allí.
1: La verdadera guardia suiza que la tendrás por ahí que ni sabrás que eso que...
0: Hay una película muy buena de la Guardia Suiza del Vaticano. Sí. No me acuerdo cómo se llamaba, pero había una película muy interesante.
1: Vale.
0: Bueno,
1: hay que madrugar tú.
0: Que nos tenemos que ir. Hay que hablar un poquito de cine antes de irnos dos minutos. Algo que recomendar. Yo os voy a recomendar la película de la mujer del camarote 10. De estas intrigantes. De una muchacha que ve.
4: Película intrigante.
0: O sea, está muy bien. Yo,
4: camarote 10. La mujer del camarote 10.
0: Está en Netflix, creo que está. Pues un barco de estos de ricos que invitan a una periodista para un evento. Bueno,
4: ¿quién es la prota?
0: Uy, ¿cómo se llama esa muchacha? No lo sé cómo se llama, no me acuerdo. Trabaja muy bien, además.
4: Ya la buscaremos.
0: Nada, se asoma al balcón y ve una mujer en el agua y da el aviso y. Después de que paran el barco, buscan no sé qué, cuentan a la gente y está todo. Y están todos. Y ahí empieza el rollo.
1: O sea, una de misterio, un thriller.
4: Ah, de la Keira Kinley. Keira Kinley.
1: La doble de la Amidala.
4: Sí, sí.
1: La Keira Kinley.
4: Sí. Y Guy Pearce también.
0: Está muy bien la película. Me gustó.
1: De misterio misterioso.
4: Ay, Hannah Hathaway.
0: Hanaway. Pues alguna cosa más.
4: Yo la serie esa que os dije la semana pasada, la de Paradise.
1: Paradise.
0: Paradise. ¿Cuál más? La busqué. O sea,
4: el otro día cuando viví, había visto la primera temporada y me gustó, pero la segunda temporada aún me gusta más.
1: Ah, está mejor. Pues sí. Yo vi la primera temporada y dije, oh, madre mía.
4: La segunda está mejor.
0: La que es un final feo ha sido el de The Boys. No me ha gustado nada. El final.
1: Pues lo que hay.
0: Te la chupo.
4: Que te la chupo.
0: Bueno.
1: Mal.
5: Si te quieres cagar encima.
0: Es que si ya se les ha ido la castaña con los poderes, ya, los últimos pensamientos del hombre.
1: Pero piénsalo, a que hay gente que con el poder ese y tal, eso le quita los poderes y igual.
6: Claro,
1: cobardes
6: todos.
0: Claro,
1: y seguramente eso que él estaba diciendo, pues más de uno se lo habría dicho a él.
6: Bueno.
1: O sea que...
0: Por probar, ¿verdad?
6: Y el amigo profundo.
1: Sí, sobre todo que se meaba cada vez que le hablaba.
6: Cagaba encima.
0: Hostia. Pues eso.
6: Bueno, que no, que eso sería hacer spoiler.
1: Spoiler.
0: Que más series.
1: Nada, no hay más
0: series. No hay series. Más series, pues nos vamos para casa. Que volveremos en 15 días, señores y señoras. Porque nos vamos a guardar un dominguito. Para viajes varios.
2: Vamos a precalentar la vacación.
6: Eso.
0: Ya luego haremos el último programa de la temporada.
6: Ya. El que viene ya.
0: No, el que viene no hacemos programa.
6: Ah, no hacemos porque estás de festival.
0: No, lo podéis hacer vosotros para el Chorman, que no. Está cansada.
6: Estoy cansada.
1: Sí, sí.
0: Y haremos un último. Y ya, fiesta, que será ya para el 23, me parece que es, el domingo 23 o 24.
1: Sí, no, por ahí.
2: Por ahí.
0: Ya está bien, ya que desde enero hemos fallado uno. Ojo, hemos cogido una velocidad 6 meses seguidos aquí.
6: De crucero.
0: De crucero. Venga, que nos vamos y que hagas lo que hagas.
1: Bragas.

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0: ¿Qué tal, amigos? Los saludos de Daniel Casanova. Bienvenidos a este último programa de esta temporada 16 de BPM. Nos vamos un poquito antes. Al final no vamos a poder estar todo el mes de julio con todos vosotros. Pero nos vamos de vacaciones con la satisfacción de haber hecho una temporada redonda. Y es que estoy muy contento por la temporada, cómo ha ido, cómo se ha escuchado. Y la verdad, con muchas ganas ya de empezar con la próxima temporada, la número 17. Pero antes de empezar la temporada número 17, tenemos que acabar esta, la 16, hoy en este último programa.
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0: Bueno, pues lo que tenemos en este último programa lo vamos a dedicar a nuestros discos más nuevos. Lo hemos titulado Hit News. Y ahí te vamos a presentar pues lo que tenemos electrónicamente retro más apetecible para escuchar en este último programa de esta temporada 16. Un programa que es el número 47, o sea, hemos hecho un total de 47 programas de radio en esta temporada 16, que ha ido desde 2015, desde septiembre de 2015, o sea, de 2015, no, de 2025 a julio de 2026.
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0: Bueno, pues en este último programa vamos a tener también todas nuestras secciones habituales que nos han acompañado durante toda la temporada. Tendremos dos minisets de música, como os digo, música nueva, Hit News. Tendremos nuestro Megamix de la semana, que seguiremos avanzando en nuestra colección Ibiza Mix y que tendrá una continuidad la próxima temporada. Nuestro 3x1, escucharemos tres canciones de un artista grande de los 80, pero que ha sacado en este 2026 un álbum, y escucharemos tres canciones de ese álbum y repasaremos, por supuesto, su discografía. Tendremos también nuestra zona Funky Disco con un elegante miniset de 30 minutos con el sonido más disco Funky House. Y por supuesto, en nuestro podcast tendremos un miniset extra donde podremos disfrutar de unos 50 minutos más de Hit News. Así que yo te aconsejo que te quedes con nosotros, que escuches nuestro programa de radio. Y por supuesto, nuestro podcast cuando quieras y donde quieras, porque estamos en iVoox, Hard Disk, Amazon Music, Spotify, iTunes y muchos sitios más.
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0: Bien, amigos, pues si estás listos, si estáis ya preparados, si tenéis todo ya en orden, pues comenzamos con este último programa de esta temporada 16 de BPM.

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1: Y vamos con esta producción de este 2026 de Alan Walker, Isabella Merkman y Catherine O'Ryan.

Bueno, pues otro grupo importante que ha pasado por este programa es Haute and Freddy. Todo un descubrimiento gracias a nuestro querido amigo David. Un conjunto nuevo que en este 2026 sacó un nuevo álbum. Y que bueno, a mí de verdad me sorprendió. Escuchamos este tema titulado Showgirl and Heart. Tema que no habíamos escuchado aún por aquí. Este gran grupo, Haute and Freddy.

Bueno, y otro lanzamiento espectacular es el protagonizado por Lian Ross y Fancy. Aquí está su nueva producción Angels in the Door. Ángel en la oscuridad. Dos grandes del synthpop alemán, Lian Ross y Manfred Alois Seike. Fancy.

Passion Night, Passion Girl. Esto es lo último de Jessica Santos, la hija de Rachel Santos, también grabando su hit para Maxi Music Record, con un estilo más dance, más disco.

Bueno, que estamos escuchando producciones de este año 2026. Producciones de corte dance, de corte synthy, de corte ochentero. Porque esto es así, este programa es así. Somos BPM, BPM, golpes de batería por minuto, beats por minuto. Navegando en este 2026 con los éxitos de ayer y de hoy.

Atención a esto, Clean Bandit, Anne-Marie y David Guetta. Vamos con este Cry Baby. So you can keep on crying, baby. Sonidos dance. Sonidos de alguien tan actual y tan de éxito como es David Guetta.

Cry Baby. La producción de David Guetta junto con Clem Bandit y Anne-Marie, que es la voz femenina que estás escuchando.

Bueno, pues en este primer miniset aún nos va a quedar tiempo para escuchar una última producción. Producción, por supuesto, nueva.

escuchamos a Maps, Spirit in the Sky, es el espíritu en el cielo.

Arrancamos con nuestra zona funky, disco, soul y también house. Y nos encontramos con esta versión de este clásico, Wicked Games. Estamos escuchando Parra for Curva featuring Anna Nakap.

Games. Una canción, un tema original, si no me equivoco, de Chris Isaak. Aquel del Blue Hotel. Este fue también un éxito suyo. Lo escuchamos en esta remezcla, como os hemos dicho, de 2013. Que hemos incluido aquí en nuestra zona funky, disco y, por supuesto, house.

Y ahora escucharemos a Afro Angel. Su tema Magic. Magic en su versión Afro Angel Extended Club Dub Mix. Músicas y sonidos cercanos al disco. O por lo menos esta es nuestra intención.

Magic, producción del año 2011. Y es que hoy nuestra zona funky disco va con producciones entre 2010 y 2019. En ese ciclo de fechas nos vamos a mover

Nos vamos a 2018 para escuchar a James Mack. Su tema Yo y Tú. Me and You. Ahora mezclamos al house un poquito.

vamos con un poquito más de electrónica, de electro. Escuchamos a Miss Keating, su tema Ride. Pero lo mejor de todo es que es un remix hecho por Vince Clark. Rise Vince Clark Remix. ¿Quién es Vince Clark? Pues es uno de los componentes de Erasure, más conocido en España como Erasure.

Frailes Diva Mix. Así se llama esta remezcla de Whitney Houston del año 2012. Músicas y sonidos que nos meten de lleno con nuestro sonido más disco, que no sé si vamos a perder con la siguiente producción, en fin.

Vamos ahora con otro grupo mítico de la música disco como es The Room. Pero con esta remezcla electro de su tema Love en Si menor. Amor en C menor. La música, el sonido de The Room.

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Bueno, que nos vamos a despedir nuestra zona funky con algo que no tiene nada que ver, algo mucho más dense. Estamos hablando de Edward Maya y su Stereo Love. Nos hemos ido a 2016.

Bueno, pues con sonidos muy veraniegos, aunque sea de hace más de 10 años, como es este Stereo Love de Edward Maya. Despedimos nuestra zona funky en esta temporada 16. Volveremos en septiembre con la temporada 17. Una sección de nuestro programa BPM que ha tenido una buena evolución. En los últimos años, en las últimas temporadas. Bueno, que esta sección acaba, pero el programa ya sabes que no acaba, continúa.

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1: Hoy en 3x1 escuchamos a Savas. Vamos a escuchar tres canciones de su último álbum de 2026 titulado Eternity. En anteriores programas BPM escuchamos su tema principal, Eternity. Vamos con este Tears in a Rainbow.

Hoy en 3x1 tenemos Sasha Batz, que es el nombre artístico de Roberto Zanetti, uno de los grandes protagonistas del Italo Disco y el Eurodance de los años 80. Nacido el 28 de noviembre de 1956 en Massa, la Toscana, Italia, se convirtió en una figura clave del sonido electrónico europeo gracias a su estilo melódico, nostálgico y profundamente influenciado por los sintetizadores.

Sabbath desde adolescente estudió piano y desarrolló una fuerte pasión por la música durante los años 70 y principio de los 80 tocó como teclista y cantante en varias bandas italianas: Faitima e Pronopi, Sangria, Santa Rosa, con quienes logró un éxito notable con Souvenir, o Taxi, donde coincidió con Zucchero Forniciari, iniciando una colaboración que continuaría durante décadas. Estas experiencias lo acercaron al emergente mundo de la música electrónica y al uso de sintetizadores que marcarían su estilo definitivo. Bueno, hoy vamos a escuchar tres canciones de su último álbum, como os decía, de 2026, titulado Eternity. Hemos escuchado este primer Tears in a Rainbow, lágrimas en el arco iris, y vamos a seguir con este segundo tema. Esto se llama TN. Hoy en 3x1, Sabbath. Tema de su último álbum de este 2026, que como podéis comprobar tiene ese estilo de siempre, de los 80. Sabbath.

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2: Hoy Savatage, en 1983, adopta este nombre artístico inspirado en el personaje de cómic Doc Savage. Ese mismo año publica Don't Cry Tonight, su primer gran éxito que se convierte rápidamente en un himno del Italo Disco en toda Europa. En 1984 consolida su fama con Only You, incluido en su álbum Tonight, y continúa lanzando sencillos que hoy son clásicos del género como Radio, A Love Again, Celebrate, Love In Death o I'm Losing You. Entre 1983 y 1985 realiza más de 300 conciertos en Europa, especialmente en España, Francia, Alemania, Polonia y Rusia, donde su estilo melancólico y electrónico se vuelve muy, muy popular. A mediados de los años 80, Zanetti crea su propio estudio, Casablanca Recording, y la productora DWBA, Dance World Attack, donde impulsa la música dance de los 90 bajo el alias de Robbins. Produce algunos de los mayores éxitos europeos de la década, como fueron W, Please Don't Go, o I Can See, su Easy Cinema, Thinking About You, o It's Rainy Day. También a gente como Corona con su The Writing of the Night, Alexia con éxitos Eurodance de todos los 90, colaboraciones recurrentes con Zucchero y demás. Vamos a finalizar nuestro 3x1 con otro tema de su último álbum, Eternity, de este año 2026. La canción se llama Don't Let Me Down. Hoy Savatage aquí en 3x1. Escuchando tres canciones de su último álbum, Eternity, de 2026. Este italiano, de cuyo nombre real es Roberto Zanetti. Lo conocerás también como productor bajo el alias de Robbins.
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Hoy en 3x1, Savatz, que es considerado uno de los pioneros del ítalo disco, gracias a su mezcla de melodías emotivas, voces profundas y arreglos electrónicos sofisticados. Su influencia se extiende al Eurodance de los 90 y a la actual ola de nostalgia sin

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Bueno, amigos, vamos con este miniset final, donde vamos a concluir con el Megamix de la semana y nos vamos a despedir hasta la temporada que viene. Vamos con sonidos que esperamos y estamos seguros que en este verano de 2026 van a pegar mucho, como este tema de Rafa Fi. Esto se llama Ritmo. Músicas y sonidos dance. En este BPM BPM final de temporada 16. Y es que tenemos ya aquí el verano. Verano que vamos a disfrutar. Y que seguramente tú ya estás de vacaciones.

Bueno, que estamos escuchando a Kygo y One Republic con este su éxito Chasing Paradise. Músicas y sonidos dance.

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1: Seguimos, continuamos con los ritmos cálidos de Rafa Fee. Rafa Fee, Michael Bimi, Jackie y Vika. Con este tema Latinoamérica. Y es que ahora lo que toca es bailar. Estamos en verano.

Bueno, pues breve ha sido la incursión de Rafa Fee. Vamos a escuchar por segunda vez a David Guetta haciendo este pedazo de versión. David Guetta, High Python y Europe. Escuchamos este The Final Countdown 2025.

El final de la cuenta atrás en las manos del productor David Guetta, que hace esta interesante versión. The Final Countdown 2025.

Bueno, y es que cada vez hacen más cortas las producciones. En fin, seguimos con Secret Floor. Y esta es su producción para este 2026, Work to the Beat.

Música dance también en castellano. Tenemos a Emilia y Sixx con otro tema que también está pegando mucho, este Pasarela. Hoy en BPM Hit News, nuestros hits más nuevos que te presentamos en este último programa de esta temporada 16. Temporada que termina, que se consume.

unas cosas que pasan bastante frecuentemente es que en estas épocas salen versiones de canciones mucho más antiguas. Es el caso de este tema, Grecia 2000. Lo escuchamos en esta nueva versión para este 2026. Los autores Max Schiller de Dries y Three Dries on a Vinyl. Un clásico de las pistas de baile que vuelve, regresa en este verano 2026. Grecia 2000.

Bueno, pues este tema, como puedes comprobar, se llama Galaxy y está interpretado por Mid Enterprise Coons y Theopolis Landon. Músicas y sonidos frescos que nos llegan desde Italia para disfrutar de este verano 2026.

y nos volvemos a encontrar con otra producción de David Guetta. Esto se llama I Run, y David Guetta está esta vez junto al conjunto Heaven y a Kathleen Aragon. David Guetta, que no para de producir en los últimos años. Aquí tenemos un

Y otra producción interesante siempre es las que tiene Calvin Harris, y esta vez junto a Clementine Douglas nos presentan este Bracing. Otro tema que seguro que va a pegar este verano si no lo está haciendo ya. Y digo esto porque yo tampoco es que salga mucho. Pero bueno, estas canciones están en el top de música electrónica actual.

Bueno, pues yo aquí me voy a despedir con este último tema. Nos vamos a ir con sonidos Italo Disco grabados en España, más concretamente en Maxi Music Record, en Aspe, Alicante. Nos vamos a marchar con este tema Don't You Got Me de Blue Cats, con la producción de Juan Martínez. Me voy, pero la cosa continúa, ya que después, cuando acabe este programa, tendremos el Megamix de la semana. Esta semana el Ibiza Mix 2016.

sonidos cercanos más que al Ítalo, a la música Dance Energy, que nos tiene acostumbrado nuestro querido amigo Juan Martínez desde Aspe, Alicante. Bueno, por mí nada más, hasta aquí hemos llegado. Ponemos un punto y seguido, ya que aquí acaba nuestra temporada 16. ¿Volveremos, sí o no? Ya veremos. ¿Quién sabe? ¿Quién sabe? Esperemos que sí, claro que sí. Si no, quedarán un montón de canciones, de temas alojados en nuestros podcasts. Te recuerdo que en nuestros podcasts tienes una hora más adicional con la cual puedes disfrutar más de sonidos, de hits nuevos. Así que si nos estás escuchando desde la radio, te invito que te pases por nuestro podcast, ya que tienes un mini set o extra set extra. Por mí nada más, los saludos de Daniel Casanova. Espero que paséis muy buenas vacaciones. Nosotros presumiblemente a mitad de septiembre volveremos con la nueva temporada, pero de eso os informaremos en nuestros canales que tenemos informativos, tanto en iVoox, o no, en iVoox no, en Telegram, como en WhatsApp, como en nuestro grupo de Facebook y nuestro también...

0: en nuestro Instagram. Pues ahí puntualmente os ofreceré, os informaremos de todo. Ahora os dejo con el megamix de la semana. Y nada, que paséis buen verano, que disfrutéis. Y si queréis más de nosotros, pues en nuestros podcasts pues tenéis para pasar ratos musicales increíbles. Gracias y hasta pronto.
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0: Bien, amigos, llegamos a nuestro megamix de la semana de este último programa de esta temporada 16, donde continuamos con nuestra colección Ibiza Mix, llegando al Ibiza Mix 2016, un legendario recopilatorio de música dance y electrónica lanzado por la discográfica Blanco y Negro Music, el cual se publicó de forma conjunta con un formato de 4 CDs bajo el título Ibiza Mix and Caribe Mix 2016. Este álbum recopila los mayores éxitos de las pistas de baile y los clubs de ese verano. La sección dedicada al sonido Ibiza incluye himnos de la electrónica mundial y temas de artistas de primer nivel como el California Dreaming, el No Money, Rise and Repeat.

0: La próxima temporada, que arrancará seguramente a mediados de septiembre de 2026, continuaremos con la colección Ibiza Mix, que se extiende hasta el 2020. También nos haremos eco de las últimas producciones que ha habido de megamixes a nivel comercial, como ha sido el 40 aniversario del Max Mix y Max Mix 2, también del Max Mix 3, del Bolero Mix o del Holiday Mix, los cuales la Casa Blanco y Negro pues ha sacado ediciones especiales con megamixes, tanto los que había anteriores como nuevos. Pero todo eso nos haremos eco en la próxima temporada, la temporada 17. Ahora nos quedamos aquí. Ibiza Mix 2016, mezclado por Germán Ortiz, también llamado DJ Go.
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1: Ya hemos consumido nuestro tiempo. Muchas gracias por haber llegado hasta aquí. Te esperamos. Si quieres, dentro de 7 días, a la misma hora, no nos falles. Contamos contigo.

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